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Estas palabras son de Dios, dirigidas a nuestras vidas por el obispo José Rodríguez, de Casa de Dios USA, Nashville, Tennessee. ¿Cómo tener paz mientras Dios interviene? ¿Cómo tener paz en un proceso que va a tardar años? No esperes tener todo resuelto para tener paz. Decide vivir en paz mientras todo se resuelve. Clama a Dios. Lo más peligroso en la vida no es perder tu dinero. Lo más peligroso en la vida no es perder tus propiedades. Lo más peligroso en la vida no es perder tu salud. Lo más peligroso en la vida es perder tu fe. Ponte a leer la Biblia, aunque no tengas ganas. Ponte a orar, aunque no quieras. Habla con el Espíritu Santo más que con otras personas. Congrégate más. Involúcrate más en tu iglesia. Apoya a tu pastor, aunque no te guste. Te bendigo desde lo más profundo de mi corazón. En el nombre de Cristo Jesús. Shalom a todos. Estas fueron palabras de nuestro querido obispo José Rodríguez, de Casa de Dios USA, Nashville, Tennessee.

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4: Hemos montado un medley de coritos de esos de antaño y le hemos titulado Coritos al Son de Cuba. Así que aquí vamos.

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Hola, somos Lake Point Música y queremos contarte que nuestro nuevo sencillo, Vida para mí, ya está aquí en tu emisora favorita. Oramos que esta adoración sea de bendición para ti y tu iglesia y que puedas recordar el hermoso regalo que Jesús nos dio por medio de su sangre. ¿Están listos? Bueno, aquí va, en 3, 2, 1. Bendiciones.

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12: No le huya a nada, corra a ello. Y ama la parte de David y Goliat, ¿verdad?

que sabe que está bien hacer, pues de no ser así lo pensará demasiado. Y hay muchas personas aquí hoy que han hecho no lo que Dios le ha dado la oportunidad de hacer, porque pensaron de eso demasiado, pensó del sacrificio que era mucho, pensó que lo que otras personas dirían era demasiado. Usted pensó acerca del juicio, la crítica, y sí recibirá todo eso. Y más, si quiere trabajar para Dios. Pero vale la pena.

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1: Diga conmigo, no me avergüenzo del Evangelio.

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Hola, soy Luis Morales de Miel San Marcos. Hoy quiero leer y meditar contigo el proverbio del día. Proverbios capítulo 9. La sabiduría edificó su casa, labró sus siete pilares, preparó un gran banquete, mezcló los vinos y puso la mesa. Envió a sus sirvientes para que invitaran a todo el mundo. Ahora convoca desde el lugar más alto, con vista a la ciudad. Entren conmigo, clama a los ingenuos, y a quienes les falta buen juicio les dice: vengan, disfruten mi comida y beban el vino que he mezclado. Dejen atrás sus caminos de ingenuidad y empiecen a vivir. Aprendan a usar el buen juicio. El que reprende a un burlón recibirá un insulto a cambio. El que corrige al perverso saldrá herido. Por lo tanto, no te molestes en corregir a los burlones, solo ganarás su odio. En cambio, corrige a los sabios y te amarán. Instruye a los sabios y se volverán aún más sabios. Enseña a los justos y aprenderán aún más. El temor del Señor es la base de la sabiduría. Conocer al santo da por resultado el buen juicio. La sabiduría multiplicará tus días y dará más años a tu vida. Si te haces sabio, serás tú quien se beneficie. Si desprecias la sabiduría, serás tú quien sufra. La mujer llamada necedad es una atrevida, y aunque no se da cuenta, es una ignorante. Se sienta a la entrada de su casa, en el lugar más alto con vista a la ciudad. Llama a los hombres que pasan por ahí, ocupados en sus propios asuntos. Entren conmigo, les dice a los ingenuos, y a los que les falta buen juicio les dice: el agua robada es refrescante. Lo que se come a escondidas es más sabroso. Pero lo que menos se imaginan es que allí están los muertos. Sus invitados están en lo profundo de la tumba.

todo el que se acerca ante el trono de la gracia es perdonado, es levantado.

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8: Para nosotros poder caminar en fe, tenemos que comprender algo. La fe no es inferior a la razón, es superior. Que no entienda no quiere decir que no sea posible. Cuando digo que se puede, entonces empiezo a encontrar cómo lograrlo. Si espero saber cómo lograrlo para creer que se puede, no va a funcionar. Entonces, normalmente, cuando das un paso de fe, luces un poco ridículo delante de los demás. Porque si ni siquiera tú sabes cómo se puede, menos lo sabrán los que te están juzgando o te están observando. Pero si le creemos que se puede, Dios revela la forma en que se puede. ¿Están acá? La Biblia está llena de cosas extrañas, historias raras, un anciano levantando una vara para que se abra el mar, uno dándole vueltas a las paredes para que se caigan, ¿verdad? Pescas milagrosas, Jesús caminando sobre el agua, cosas extrañas que están allí reconstruyendo los muros, sanando leprosos, metiéndolos en un río. Es extraño, son historias extrañas que están allí. Y están precisamente para que nosotros comprendamos que hay momentos en que la razón te dice esto no es posible porque no entiende. Pero si tú vas a forzar un poco más tu razón diciéndole, te sujetas a la fe que tengo de que se puede, aunque vos todavía no entendas cómo, Dios brindará a la razón la manera de lograrlo. ¿Me estoy explicando acá? ¿Sí me expliqué? Entonces, mira, Habacuc dice en el verso 17, el capítulo 3, aunque la higuera no florezca, todo el mundo diga fuerte, aunque, o sea, que no es la regla, esto no es la regla, aunque pase, no está pasando, no le está pasando esto. Dice, aunque la higuera no florezca, ni en las vides haya frutos, aunque falte el producto del olivo y en los labrados no den mantenimiento y las ovejas sean quitadas de la majada y no haya vacas en los corrales, yo, dice aquí, con todo yo me alegraré en Jehová y me gozaré en el Dios de mi salvación. Jehová el Señor es mi fortaleza, el cual hace mis pies como de ciervas y en mis alturas me hace andar. Lo que estás diciendo él es, mis corrales están llenos, las majadas también, tenemos vacas, tenemos ovejas, tenemos cultivos, las vides están bien, todo está bien, el olivo está bien, pero si algún día no llega a estar bien, yo con todo me voy a alegrar en el Señor, el Dios de mi salvación. ¿Qué es lo que él está anunciando? Si algún día todo falta, yo voy a poner mi mirada en Dios que hace que todo lo recupere. Levanta las manos y di conmigo fuerte, me voy a recuperar. Amén. Quisiéramos que Dios mantenga todo sin caída, pero la Biblia dice, 7 veces cae el justo y se vuelve a ¿qué? Levanta las manos y di conmigo, me voy a levantar. Te vas a levantar otra vez. Amén. Así que la cosa extraña aquí es así, dice él. Yo entiendo, dice él, él dice, hay alturas que son para mí, pero no, mis pies no han sido transformados. Él está clamando por una transformación de los pies para tener con qué subir esa altura. Entonces, la altura que Dios tiene diseñada para ti va a exigir una transformación de tu vida. En algún área, no solo moral, sino también de habilidades, también de creerle a Dios, de tenerle la fe. No le tengas miedo a la duda, normalmente te visita antes de que Dios vaya a hacer algo. Cuando la duda te visita es porque Dios está a punto de hacer algo y solo espera que cambies y que confíes plenamente en Él. Yo le llamé al tema de hoy, retomando nuestra confianza en Dios. ¿Cuántos creen que Dios es poderoso, gigante a su lado, acampa alrededor de los que le temen? Hay muchas cosas extrañas. Es extraño que hagamos una oración y recibimos a Jesús y somos salvos y nuestro nombre se escribe en los cielos. Es mucho más extraño que pongas la mano sobre un enfermo y este sane. Son cosas extrañas, pero funcionan. ¿Qué te interesa? ¿Que lo entiendas o que funcione? ¿De qué me sirve entender tanto lo que no me funciona? Mejor le creo a Dios.

una pregunta. Si Dios es la figura del dueño de los bienes, es Dios, ¿sí? O el dueño es figura de Dios. Si Dios le dio unos 5 talentos y lo bendijo, lo apoyó y respaldó para que produzca 5, 100%. El que tenía 2 también fue respaldado por Dios y produjo 2, 100%. ¿No crees que el que tenía 1, el error que cometió es pensar que lo que tenía era tan poco que mejor se enterraba? Señores, no es la cantidad que tengas, es lo que haces con esa cantidad. No son los talentos que tengas, si son pocos o diminutos, es lo que haces con lo que Dios te dio. Sea lo que Dios te haya dado, te lo dio porque cree que tú puedes hacer producirlo. Vino él, tuvo miedo y lo enterró. Si está viendo que el otro está produciendo el 100%, el segundo también, él debió haberse inspirado un poco y decir, yo también lo voy a producir. Pero no tuvo la confianza en la bendición de Dios. De nada sirve que seas bendecido si no confías que eres bendecido. Porque los bendecidos hablan como bendecidos, piensan como bendecidos, actúan como bendecidos y reaccionan como bendecidos. De nada sirve que tengas una motocicleta si nunca la arrancas ni la manejas. ¿Todavía está acá? ¿Saben que una de las cosas en las que a veces hay que confiar en el carro es en el freno, no? Porque ahora la gente te dice, este carro hace de 0 a 100 4 segundos. A mí me interesa cuántos segundos hace de 100 a 0. Yujo. Para toda la gente que compite, confía en su maquinaria. Si la gente se sube y no confía en la maquinaria, ya va dudando en la carrera. Tu gran maquinaria se llama fe. La medida de fe que Dios le dio a todos los hombres. Pero la fe exige tu confianza. La fe te está diciendo, confía en mí, soy el mejor método que Dios te ha podido dar. Tú dices, no tengo capital para una empresa, pero tenés fe para ello. ¿Puedo dar un buen amén a eso? Levanta las manos y di conmigo, de hoy en adelante, no voy a menospreciar nada de lo que Dios me haya dado. Sea poco o sea mucho, hoy retomo la fe, la confianza en Dios. La palabra dice en Romanos 12:2, no os conforméis a este siglo, sino transformaos por medio de la renovación de vuestro entendimiento, para que comprobéis cuál sea la buena voluntad de Dios, agradable y perfecta. Digo pues por la gracia que me es dada a cada cual que está entre vosotros, que no tenga más alto concepto de sí mismo que el que debe de tener, sino que piense de sí mismo con cordura conforme la medida de fe que Dios repartió a cada uno. Vamos a hacer otra confesión. Di conmigo, yo voy a pensar de mí mismo de acuerdo a la fe que Dios me dio. En Génesis capítulo 13, verso 7, dice, y hubo contienda entre los pastores del ganado de Abraham y los pastores del ganado de Lot, y el cananeo y el fereceo habitaban entonces en la tierra. Entonces Abraham dijo a Lot, no hay ahora altercado entre nosotros dos, entre mis pastores y los tuyos, porque somos hermanos. ¿No está toda la tierra delante de ti? Yo te ruego que te apartes de mí, le dijo. Si fueres a la mano izquierda, yo iré a la derecha. Si fueres a la derecha, yo iré a la izquierda. 10. Y alzó Lot sus ojos. Escucha esto. Y alzó Lot sus ojos y vio toda la llanura del Jordán y toda era una de riego. Como el huerto de Jehová. Como la tierra de Egipto en la dirección de Zoar, antes que destruyese Jehová Sodoma y Gomorra. Entonces Lot escogió, paréntesis, lo que sus ojos vieron. No caminó por fe. Lot caminó por vista. Y dice, para sí toda la llanura del Jordán, toda la llanura la escogió para sí, y se fue Lot hacia el oriente y se apartaron el uno del otro. Pero ¿quién fue más bendecido? ¿Quién logró más? ¿Lot o Abraham?

0: Claro,
1: él fue el que más logró. Y noten lo siguiente que es bien importante. Viene Abraham y le dice, hey Lot, le dice, hagamos una cosa, que hay un altercado entre unos y otros, no me parece bien, están peleando nuestros pastores por nuestros ganados, vamos a terminar nosotros mal, mejor hagamos un pacto, tú te vas a donde querrás, si agarras a la derecha, yo agarro a la izquierda, si tú agarras a la izquierda, yo agarro a la derecha. Yo pienso que Lot dijo, ¿y qué sabe este viejito que no sepa yo? Yo hubiera hecho un experimento con Abraham. Yo le digo, bueno, me voy a la derecha. Y Abraham dice, bueno, voy para acá. Ajá, de plano en la izquierda es donde está bueno. Entonces, me voy para la izquierda y el otro lado para la derecha. Y dije, ay, entonces. Entonces Abraham le dice, si te vas a la derecha, a la izquierda. Y Lot dice, ¿qué será? ¿Para dónde agarro? ¿Qué sabe Abraham que no sé yo para darme a escoger a mí primero? Lo que Abraham sabía es que la promesa de bendición era de él, no era de Lot. Él sabía que el bendecido era él. Y no importa la tierra que tú escojas, si yo me voy al desierto y donde solo hay piedras, ahí Dios me va a bendecir porque la bendición va conmigo. Tenemos que comprender esto. No debemos de ser personas que andan buscando bendiciones. Debemos ser personas que creemos que estamos bendecidos. Él era el bendecido. Dijo, no, aquí el bendecido soy yo. Para donde agarres no me importa. Quédate con toda la tierra si quieres. Agarraste la del mejor riego, agarraste la más verde, la más productiva. No importa. Porque eso que puede ser improductivo, con que yo lo toque, va a producir bendición. Él sabía algo que Dios le había hablado. Nuestra familia debe entender que tiene bendición. Nuestros hijos deben de saber que están creciendo bajo bendición. Y nunca despreciar la bendición de Dios. La bendición de Dios no se desprecia como la despreció Esaú. Dice acá en el capítulo 12, verso 1. Pero Jehová había dicho a Abraham, vete de tu tierra y de tu parentela, y de la casa de tu padre a la tierra que te mostraré. Él caminó por fe, no por vista. Lot escogió por vista, no por fe. Y dice acá, y haré de ti una nación grande y te bendeciré y engrandeceré tu nombre y serás bendición. Por eso cuando Lot dijo, me voy para allá, Abraham dijo, nah, quédate con todo. Yo tengo un pequeño secreto. A mi Dios me dijo que estoy bendito. ¿Dios te ha dicho que eres bendecido? Sí. Si hasta los amigos te dicen Dios te bendiga, te dice. ¿Y no lo querés creer? Y dice acá, bendeciré a los que te bendijeren y a los que te maldijeren, maldeciré. ¡Wow! Y serán benditas en ti todas las familias de la tierra. Quiero regresar. Dice, y te bendeciré, futuro. Entonces le anunció la bendición, pero todavía no lo había bendecido. ¿La ganaron o no? Te bendeciré, le dijo. Y serás, pero todavía no lo había bendecido. Entonces, en el capítulo 14... dos capítulos más adelante, verso 17, dice, cuando volvía de la derrota, note que Abraham ya está peleando batallas y ganando, ¿sí? Solo con creer que sería bendecido. Imagínate el día que lo bendijo. ¿Todavía están aquí ustedes? ¿Ah? ¿Se recuerdan cuando el profeta Samuel le dijo a Ana, no estés más triste, dice, que Dios te conceda lo que has pedido? Ana ya estaba feliz. Ana ya se imaginaba teniendo al niño en sus brazos y todavía no se había acostado con su esposo para quedar embarazada. La actitud nuestra debe cambiar no cuando recibimos lo prometido, sino cuando nos dicen la promesa. Eso es fe. ¿Estamos de acuerdo? Dice, cuando volvía de la derrota de Kedorlaomer y de los reyes que con él estaban, salió el rey de Sodoma a recibir al valle de Sabe, que era el valle del rey. Entonces Melquisedec, rey de Salem, que sabemos que es nuestro Señor, y sacerdote del Dios Altísimo, sacó pan y vino. Digan todos, Santa Cena. Sacó pan y vino, el pacto. Aquí va a haber un pacto. Y le bendijo. Pon atención. Capítulos antes dijo, te bendeciré. El capítulo clave es este. Y le bendijo. Ahora, lo que había dicho que haría, Dios ya lo está haciendo. Están acá. Y le dijo aquí. Y le bendijo diciendo, bendito sea Abraham del Dios Altísimo, creador de los cielos y la tierra, y bendito sea el Dios Altísimo que entregó tus enemigos en tu mano, y le dio a Abraham los diezmos de todo. Eso no es de la ley, como se dan cuenta, eso es de la fe. Entonces el rey de Sodoma dijo a Abraham, dame las personas, ¿sí?, de todo lo que habían conquistado, y toma para ti los bienes. Y respondió Abraham al rey de Sodoma, he alzado mi mano a Jehová Dios Altísimo, creador de los cielos y de la tierra, que desde un hilo hasta una correa de calzado, nada tomaré de todo lo que es tuyo, para que no digas yo enriquecí a Abraham, porque el que me bendijo se llama Jehová. Y date cuenta, cuando... Yo te decía, cuando llegas a tener ese switch, cuando llegas a cambiar tu vida, a vivir realmente por fe, no importa qué te ofrezcan los demás o qué te quiten los demás. Tú dices, momentito, no te lo voy a aceptar para que no digas que eres tú. Porque yo acabo de hacer un voto y un pacto con el Señor cuando me sirvió el pan y el vino. Él es quien me bendice a mí. Levanta las manos y di conmigo, Él es quien me bendice a mí. ¿Cuántos están bendecidos acá? Isaac, el hijo de Abraham. Está Isaac y le cierran los pozos. Y entonces él decía, bueno, ¿saben qué? Abran un pozo acá. Y salía agua y los filisteos decían, el agua es nuestra. Y dice, va, quédense con el agua. ¿Saben qué? Aquí el pozo, aquí. Y volvía a salir agua. Y le volvían a quitar el pozo. No, esa agua es nuestra. Decían los, va, quédense acá. Lo que ustedes no han entendido es que el río va debajo de mis pies a donde yo voy. Donde Isaac abrió un hoyo, salía el agua. Si eso mismo lo hacía el filisteo, le salía polvo. ¡Yuhu! Di conmigo fuerte, donde otros han fracasado, yo voy a triunfar. Amén. Señores, ¿cuántos caminan por fe y no por vista? Dice Gálatas capítulo 3, verso 13. Cristo nos redimió de la maldición de la ley. Fuimos redimidos de la maldición. Estábamos bajo maldición, pero Jesús con su sangre nos compró, nos redimió de la maldición de la ley. Por lo tanto, toda maldición en tu familia es cancelada. Sea maldición física, familiar, económica, queda cancelada. ¿Por qué queda cancelada? Porque fuiste redimido y comprado con la sangre del Cordero de Dios, y eso hace que lo que era maldición se destruya y empieces a caminar bajo bendición. ¿Por qué caminas bajo bendición? Porque eres un bendecido. Pon atención, tienes que tener pensamientos de ti mismo de acuerdo a la fe que Dios te dio. No penses de ti mismo de acuerdo a las dudas de otros. Pensada de ti mismo de acuerdo a tu fe. Yo he pasado por los dos momentos. He pasado por el momento en que nadie creía en mí, pero pude creer yo. Y he pasado por el momento en que todos han creído en mí y yo no creía en mí.

nos afectan los pensamientos de otros, ¿no es cierto? Por eso necesitamos los pensamientos de Dios, que contrarrestan los pensamientos de las demás personas.

Hay momentos, en la vida en que surgen grandes cambios. Sea cuando ves una pesca milagrosa como la de Pedro y cae de rodillas y dice: apártate de mí que soy hombre pecador. Porque en vez de estar buscando el reino primero para que la añadidura se fuera, dejé de ir al discipulado esa noche de Jesús y me fui tras los pescados, tras los peces, y no me funcionó. Apártate de mí. Eso fue un momento de cambio para Pedro. Este versículo marca otro momento de cambio para mí. Cristo nos redimió de la maldición de la ley, hecho por nosotros maldición. Porque está escrito: maldito todo el que fuere colgado en un, el que es colgado en un madero, para que en Cristo Jesús la bendición de Abraham, la que te acabo de leer, alcanzase a los gentiles, a fin de que por la fe recibiésemos la promesa del Espíritu. Hermanos, hablo en términos humanos. Un pacto, aunque sea de hombre, una vez ratificado, nadie lo invalida ni le añade. Entonces, esto fue lo que ocurrió en el Calvario. Jesús derrama su sangre. Y para que entendieran qué iba a pasar en la cruz, les sirve la cena. Y le sirve el vino y le dice: esta es mi sangre, este es mi cuerpo, este es el nuevo pacto. He venido, o ha venido, para traernos a los gentiles la bendición de Abraham. Y con la sangre ratifica el pacto. Y una vez ratificado, nadie lo puede invalidar. Sos un bendecido y punto. Eres bendecido, punto. Eres bendecido, punto. ¿De qué se trata entonces hoy? De que retomes la confianza en que Dios ya te bendijo. Y que lo que te hace dudar no es sino un dardo del enemigo, y para eso existe el escudo de la fe. Y una vez uses el escudo de la fe para apagar los dardos, si el escudo es fe, el dardo es duda. Entonces usa la espada del Espíritu, que es su palabra. Y dices: no, ya, conmigo no se va a hacer de acuerdo a lo que tú están hablando. Conmigo, dices tú, se va a hacer de acuerdo a lo que Dios habló que va a hacer. Momentos. Son momentos de quiebres. Momentos que te cambian la vida para siempre. No va a ser uno, te lo advierto. Vas a tener que aprender a reconocer cuando llega cada uno de esos momentos. Y algunos de ellos son feos, son espantosos. Pero si confías en esta palabra, vas a poder decir ese día: aunque esto esté espantoso, Jesús ratificó el pacto con su sangre y me dio la bendición de Abraham. Así que le voy a pedir a la gente, le voy a decir a la gente: te querés quedar tú con la herencia, quédatela, porque yo soy el bendecido. Te querés quedar con el negocio, quédatelo, yo soy el bendecido. Te querés quedar con el dinero que un día te presté y no lo querés, quédatelo, yo soy el bendecido. Vas a pensar, vas a hablar, actuar y reaccionar como un bendecido. Dáselo fuerte al Señor.

0: El mensaje ha terminado. La Biblia dice que si confesares con tu boca que Jesús es el Señor y creyeres en tu corazón que Dios le levantó de los muertos, serás salvo. Te invitamos a que recibas a Jesús como tu Salvador personal, orando de la siguiente manera. Dios mío, soy un pecador y necesito tu perdón. Me arrepiento de todos mis pecados y recibo a Jesucristo como mi único y suficiente Salvador personal. Yo creo que Jesús es Dios, que murió en la cruz por mis pecados y que resucitó al tercer día. Gracias Jesús por salvar mi alma hoy. En tu nombre he orado. Amén. 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

Palabra de vida. Efesios 2:5. Y aun estando nosotros muertos en pecados, nos dio vida juntamente con Cristo. Por gracia sois salvos. 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
9: Hola, te saluda Ariel Romero desde México. Quiero decirte que en México tenemos algunas expresiones muy curiosas para llamar a nuestros chiquillos, a nuestros niños. En algunas regiones les llamamos chilpayate, en otras huerco, en otras morro y en otras plebe. También cuando una cosa nos maravilla o es muy bonita o de muy buena calidad decimos qué suave. En otras regiones decimos qué chido o qué padre. Y en las regiones fronterizas del norte decimos qué cool. También para saludarnos cuando nos encontramos con algún amigo o un hermano usamos diversas expresiones como ¿qué húbole?, ¿qué onda?, ¿qué tranza? Y en los estados fronterizos decimos ¿qué show? Bueno, los mexicanos mencionamos a Dios en nuestro himno nacional diciendo que nuestro destino por el dedo de Dios se escribió. Y tenemos en nuestro escudo nacional un águila devorando a una serpiente. Seguimos siendo un país con énfasis en la familia, un país de industria y de lucha. Este es un mensaje para Radio Vida desde México. ¡Saludos!

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0: Señor, señora, joven, por favor, haga una pausa y escuche esta reflexión para hoy.
1: Ramadán, el noveno mes del año lunar en el calendario musulmán, es tiempo para un riguroso régimen de ayuno durante el día. Esto es uno de los pilares sobre los cuales se afirma la fe musulmana. Entre los budistas, los que se inician como monjes se comprometen a abstenerse de comer en tiempos cuando es prohibido hacerlo. La religión tradicional en el mundo hispano por largo tiempo ha promulgado abstenerse de comer carne los días viernes. Prácticamente en cualquier lugar del mundo existen creencias de que ciertos rituales permiten, facilitan o ayudan al hombre a una relación con Dios. Ciertamente el ritual con su respectivo significado era importante en el Antiguo Testamento. Pero la Biblia enfatiza que lo crucial delante de Dios no es un ritual, altar, templo o costumbre, sino que un compromiso personal con Él, con fe y con un genuino corazón. En tiempos de Jesús y de los apóstoles, los judíos enfatizaban las fiestas religiosas, rituales y comer o abstenerse de ciertas cosas. El apóstol Pablo escribió que el reino de Dios no es comida ni bebida, sino justicia, paz y gozo en el Espíritu Santo. Y también que la vianda no nos hace más aceptos ante Dios, pues ni porque comamos seremos más, ni porque no comamos seremos menos. Jesús, cuando le buscaban, después de milagrosamente alimentar a una multitud con apenas 5 panes y 2 peces, les dijo: «Yo soy el pan de vida, yo soy el pan que descendió del cielo. Si alguno comiere de este pan, vivirá para siempre, y el pan que yo daré es mi carne. Si no coméis la carne del Hijo del Hombre y bebéis su sangre, no tenéis vida». La gente, pensando en términos físicos, preguntó: «¿Cómo puede éste darnos a comer su carne?». Jesús no hablaba de un ritual ni de nada físico, sino de una íntima identificación con Él, pues no es lo que tú haces, sino lo que Cristo hizo, lo que te permite una relación con Dios. Lo que a ti te corresponde es o creer y recibirlo, o rechazarlo.
0: Hemos reflexionado, deseando poder beneficiarle en las decisiones y acciones de la vida. 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

¿Cuántos creen eso el día de hoy, iglesia? Descansamos en ti, Padre, en tu promesa.

0: es bueno.
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0: Hay mucho por hacer, pero en estos instantes tengamos la reflexión para hoy. Con usted, Cornelio Rivera.
1: Acostumbrados a algo, es difícil cambiar. Para muchos el cambio es un lento proceso y para algunos imposible. Hay veces, aunque haya beneficios, se rehúsa a cambiar. Hay algunos en este moderno siglo que prefieren usar una bestia en vez de un automóvil y rehúsan la conveniencia de la energía eléctrica prefiriendo lámparas de gas o hacer las labores a mano y con fuerza humana en vez de usar máquinas y aparatos eléctricos. Algunos consideran que la intervención humana viola la voluntad divina. El resultado es muerte cuando enfermos rehúsan asistencia médica. No queriendo cambiar, esperan que Dios opere exactamente como en algunos períodos milagrosos de la Biblia. No intentamos restringir a Dios, pero es claro que aún dentro del período bíblico, Dios introdujo cambios en la manera de tratar con los hombres. Pero cambio para nosotros es difícil, aun cuando la inflexibilidad nos cause inconvenientes. Por 1500 años, Israel vivió bajo un sistema de sacrificios que Dios instituyó a través de Moisés. La gente se acostumbró a sacrificar animales para encontrar aceptación delante de Dios. Un día llegó Jesucristo, y muriendo en la cruz como un cordero sin mancha y sin contaminación, se presentó una vez para siempre por el sacrificio de sí mismo para quitar el pecado que separa al hombre de Dios. Sin tener ahora que sacrificar animales, solo se necesitaba aceptar por fe el sacrificio de Cristo. Pero la mayoría le rechazó y rehusó cambiar. El contexto religioso en el que creciste ha moldeado tu pensar y vivir acerca de la relación con Dios. Conceptos, ritos, celebraciones y tradiciones a las que estás acostumbrado están arraigadas en ti y tú en ellas. Para ti el mensaje bíblico de que el perdón de pecados y salvación eterna es por la gracia de Dios por medio de la fe y no por las obras que hagas puede ser algo nuevo. Pero esa es la voluntad de Dios. Jesús nos abrió un camino nuevo y vivo. La eficacia de su muerte y resurrección invalida cualquier otra manera de llegar a Dios que al hombre se le ocurra. Para la mayoría entre nosotros eso significa cambio. ¿Estás tú dispuesto a ello?
0: Esperamos que haber reflexionado con nosotros les sea de provecho para hoy, mañana y siempre. 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

Soy la antorcha encendida, orando desde North Carolina, la ciudad de bendición, Pastor Victorino Villalobos, a través de la Radio Vida. Estamos orando en este día precioso, maravilloso, aplicando el poder de la cobertura sobre toda la familia. Cuando estamos bajo cobertura, estamos la cobertura de Dios, la cobertura de una iglesia, la cobertura de un pastor, de un apóstol. Estamos bajo una protección divina. Es el tiempo que todos busquemos estar bajo cobertura, bajo protección, bajo la seguridad. El Dios Todopoderoso nos dice que Él es nuestro protector, Él es nuestro socorro y nuestro pronto auxilio. En estos tiempos donde hay temor, en estos tiempos donde hay miedo, no sabemos circunstancias, lo único que hay que acudir es a la cobertura del Dios Todopoderoso, porque en Él hay seguridad. En Él hay protección, en Él hay estabilidad. Por eso hoy en este día maravilloso te digo, está bajo la cobertura del Dios eterno. Bendigo a todos aquellos que se congregan, que están en una iglesia, que están bajo una cobertura, bajo una dirección divina. Recuerda que una palabra de tu cobertura, de tu protección, te lleva a dimensiones grandes. Por eso tenemos que estar bajo la protección de nuestro Dios, orando constantemente, cada familia, cada niño, cada joven, cada padre, cada madre, tus negocios, tus finanzas están bajo la cobertura de Dios. Tu estatus legal está bajo la cobertura del Dios eterno. Por eso damos gracias por las antorchas que estamos orando, esas antorchas encendidas y transmitiendo a través de Radio Vida, la red que está transformando y llegando.

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0: Dice la Biblia: reflexiona en tu corazón, que el Señor es Dios, en los cielos y en la tierra. No hay otro. Esta es la reflexión para hoy.
1: En el siglo XIX, los arqueólogos en el área del río Tigris, en la antigua Mesopotamia, excavaron a Nínive, la más grande y opulenta ciudad del Imperio Asirio en los siglos VIII y VII a.C. Con 700 hectáreas, 15 puertas y un sistema de canales para suplir agua, Nínive tenía más de 100.000 habitantes, lo cual era notable para ese tiempo. Allí encontraron la biblioteca de Asurbanipal con más de 20.000 tabletas de barro con escritura cuneiforme. El palacio de Senaquerib era de 500 por 240 metros. Paredes de 20 metros de altura, puertas flanqueadas con figuras de piedra en forma de leones con alas y de toros gigantescos. 3.000 metros de relieves adornaban las paredes. En un prisma, Senaquerib inscribió el relato de sus guerras y cuenta que saqueó las ciudades de Judá, que sitió y aisló a Jerusalén y que al rey Ezequías, que no quiso someterse, lo encerró en la ciudad como a un pájaro en una jaula. Menos de un siglo después de Senaquerib, los medos y babilonios atacaron y destruyeron a Nínive. ¿Qué hace que la grandeza de un hombre o de una nación se desmorone y quede en nada? Senaquerib amenazó a Jerusalén y envió este mensaje: que no os engañe Ezequías diciendo: Jehová nos librará. ¿Libraron los dioses de las naciones a sus tierras? ¿Qué Dios hay que haya librado su tierra de mi mano para que Jehová libre de mi mano a Jerusalén? La autoconfianza, considerarse invencible, incredulidad en el Dios de la Biblia, rehusar someterse a Él, eso con seguridad deja tu grandeza en nada. Ninguno de nosotros podrá alcanzar opulencia, fama y poder como Senaquerib. ¿De qué te jactas? ¿Por qué tu grandeza y orgullo? Dice la Biblia: el que se cree ser algo no siendo nada, a sí mismo se engaña. Y con la soberbia viene también la deshonra. Todo de lo que te jactes en esta vida es temporal y ante Dios nada vale. Por eso dice la Biblia: humillaos bajo la poderosa mano de Dios, para que Él os exalte a su debido tiempo.
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naciones. Gente que no se va a inclinar ante las tentaciones del enemigo. Gente que no se va a inclinar ante las propuestas del sistema de este mundo. Gente de carne y hueso, pero que solo se inclina ante el Rey de Reyes, Señor de Señores. Aquí está, Señor. Todavía hay gente santa en esta tierra. Todavía hay gente consagrada.

Soy la antorcha encendida del estado de Pensilvania, Pastor Andrés Hernández, orando a través de la red Radio Vida. Por tanto, no durmamos como los demás, sino estemos alerta y seamos sobrios. Despierta, despierta, Iglesia de Cristo. Hoy estoy orando por un despertar, por un involucramiento al llamado de Dios, al servicio en la obra de Dios. Cristo viene pronto y no es posible que nosotros sigamos indiferentes ante el llamado de nuestro Dios. Por lo tanto, despertemos, no seamos como los demás. Los demás no han tenido un encuentro con Cristo, no han tenido un llamado al servicio de nuestro Dios, mas tú y yo hemos recibido algo poderoso en nuestra vida. Por lo tanto, hoy es el día de reflexionar, de despertar y de involucrarnos en el servicio a nuestro Dios. Estoy orando por ti y tu familia. Oró la antorcha encendida del estado de Pensilvania, Pastor Andrés Hernández, a través de la red Radio Vida.

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7: Hola, soy Paul Nieves, antorcha encendida desde Venezuela, orando a través de la red Radio Vida. Hoy quisiera saludarte en Colosenses, capítulo 3. El versículo 15 al 17 dice de la siguiente manera: y la paz de Dios gobierne en vuestros corazones, a las que asimismo fuisteis llamados en un solo cuerpo, y sed agradecidos. La palabra de Cristo mora en abundancia en vosotros, enseñándoos y exhortándoos unos a otros en toda sabiduría, cantando con gracia en vuestros corazones al Señor con salmos e himnos y cánticos espirituales. Y todo lo que hacéis, sea de palabra o de hecho, hacedlo todo en el nombre del Señor Jesús, dando gracias a Dios Padre por medio de Él. Hoy oro por los hijos de Dios. Padre, en el nombre de Jesús te pido que nos ayudes cada día, concédenos ese denuedo de hablar tu palabra, que abunde la palabra de Cristo, de manera que podamos sazonar la tierra con tu gracia, con sabiduría, que podamos obrar, Dios mío, conforme a tu voluntad, Padre amado, conforme a tus designios, en el nombre poderoso de Jesús. Señor, te doy gracias por tu amor, gracias por este día en que me permites agradecerte por tus misericordias. Bendice a mis hermanos, Dios amado, de manera sobrenatural, en el poderoso nombre de Jesús. Ministra sus vidas para tu gloria. Oro desde Venezuela, la antorcha encendida, Paul Nieves, a través de la red Radio Vida.

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1: Soy Maol Utrera, antorcha de la República de Venezuela, y a través de la red de Radio Vida, levanto oración por tu pueblo. En esta hora, en el nombre de Jesús, bendecimos a cada persona que escucha esta oración. Tú, Señor, conoces sus necesidades, las situaciones por las que están pasando. Señor, ministra en ellos. Declaramos que tu presencia les acompaña en medio de cualquier circunstancia. Siervo de Dios, desde Venezuela te recuerdo el libro de Romanos 8:26 que dice: asimismo, en nuestra debilidad, el Espíritu acude a ayudarnos. No sabemos qué pedir, pero el Espíritu mismo intercede por nosotros con gemidos que no pueden expresarse con palabras. Sigue adelante. Acércate a Dios. Aunque sientas que no tienes palabras para explicar en oración, ten fe y confianza, porque el Espíritu Santo clama por tu petición, asegurándose que sean presentadas ante nuestro Padre. No estás solo. Dios está contigo y te va a librar, te va a guardar, va a responder tus peticiones para gloria de su nombre. Oro desde Venezuela a través de Radio Vida. Amén.

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Soy la antorcha de oración de Houston, Texas, Marisol de Vergara, orando a través de la red Radio Vida. Estoy intercediendo a esta hora para declarar que los hijos de Yahweh entran en un nuevo nivel de inteligencia espiritual para que haya una nueva capacidad de entendimiento y apropiarnos así de cada diseño presente en su palabra. Señor, clamo por cada corazón que se siente indigno, lejos o inalcanzable por ti. Te ruego por mis hermanos y hermanas que han creído la mentira de que su pasado los descalifica. Así como alcanzaste a Saulo, perseguidor, y lo transformaste en Pablo, el apóstol, también puedes hacer lo mismo con todos ellos. Hoy, en tu nombre, Padre Celestial, vamos contra toda culpa y en la autoridad que nos has dado y en la revelación y en la claridad, Padre Santo, de tu bondad y de todo beneficio desatado en la cruz, cancelamos toda culpa, toda condenación y todo rechazo. Declaro que tus brazos están abiertos para ello. Llámalos, Señor, hazles oír tu voz, levántalos del polvo y muéstrales que son vasos escogidos para tu gloria. Tu gracia es mayor que cualquier error. Padre Celestial, que tomen conciencia de que son hijos y nombrados reyes y sacerdotes, cabeza y no cola. En el nombre sagrado de tu Hijo Yeshua te damos las gracias. Soy Marisol Gómez de Vergara, la antorcha encendida del estado de Texas, orando a través de la red Radio Vida.

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3: Hola, soy Mati Morales de Miel San Marcos y hoy quiero leer y meditar contigo el proverbio del día. Proverbios capítulo 12. Para aprender hay que amar la disciplina. Es tonto despreciar la corrección. El Señor aprueba a los que son buenos, pero condena a quienes traman el mal. La perversidad nunca produce estabilidad, pero los justos tienen raíces profundas. Una esposa digna es una corona para su marido, pero la desvergonzada es como cáncer a sus huesos. Los planes de los rectos son justos, pero el consejo de los perversos es traicionero. Las palabras de los perversos son como una emboscada mortal, pero las palabras de los justos salvan vidas. Los perversos mueren y no dejan rastro, mientras que la familia de los justos permanece firme. La persona sensata gana admiración, pero la persona con la mente retorcida recibe desprecio. Más vale ser una persona común con sirvientes que darse aires de grandeza y no tener para comer. Los justos cuidan de sus animales, pero los perversos siempre son crueles. El que se esfuerza en su trabajo tiene comida en abundancia, pero el que persigue fantasías no tiene sentido común. Cada ladrón envidia el botín del otro, pero los justos están bien arraigados y dan su propio fruto. Los perversos quedan atrapados por sus propias palabras, pero los justos escapan de semejante enredo. Las palabras sabias producen muchos beneficios, y el arduo trabajo trae recompensas. Los necios creen que su propio camino es el correcto, pero los sabios prestan atención a otros. Un necio se enoja enseguida, pero una persona sabia mantiene la calma cuando la insultan. Un testigo honrado dice la verdad, un testigo falso dice mentiras. Algunas personas hacen comentarios hirientes, pero las palabras del sabio traen alivio. Las palabras veraces soportan la prueba del tiempo, pero las mentiras pronto se descubren. El corazón que trama el mal está lleno de engaño. El corazón que procura la paz rebosa de alegría. Nada malo les sucederá a los justos, pero los perversos se llenarán de dificultades. El Señor detesta los labios mentirosos, pero se deleita en los que dicen la verdad. Los sabios no hacen alarde de sus conocimientos, pero los necios hacen pública su necedad. Trabaja duro y serás un líder. Sé un flojo y serás un esclavo. La preocupación agobia a la persona. Una palabra de aliento la anima. Los justos dan buenos consejos a sus amigos. Los perversos los llevan por mal camino. Los perezosos ni siquiera cocinan la presa que han atrapado, pero los diligentes aprovechan todo lo que encuentran. El camino de los justos conduce a la vida. Ese rumbo no lleva a la muerte.
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0: Soy Zelandia Curbelo, la antorcha encendida de la República de Ecuador, orando a través de la red de Radio Vida. Padre Soberano, te amo, Señor, y es glorioso disfrutar su presencia que vive y mora dentro de mí. Leo tu carta de amor, de confianza, enseñanza y guía que me has dado, la Biblia, tu palabra, y observo en el libro de Romanos, capítulo 5, versos 20 y 21, que su amor, Padre, es superior a cualquier ley de pecado. Y oro, Señor, por los ciudadanos que día a día trabajan para llevar el sustento a su familia y son víctimas de los delincuentes que son usados por espíritus malignos. Y les ministro en el nombre de Jesús al trabajador protección y al delincuente liberación, que ambos sean salvos de la ley del pecado y de la muerte. Los dos son creados por ti y te pertenecen, Padre bueno, y sean guiados por su Espíritu Santo a entender el plan de la salvación conquistado en la cruz por tu Hijo Jesucristo, Señor nuestro. Amén. Soy Zelandia, orando por la red de Radio Vida desde la República del Ecuador.
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1: Hola, mi gente. ¿Cómo están? Dios les bendiga a cada uno de ustedes ahí, que nos están escuchando por Radio Vida. Desde Ecuador, Guayaquil, Ecuador, les saluda su amigo y su pastor Josué Vera. Y aquí tengo algunas palabritas que nosotros decimos aquí, a ver qué tal les suena. Por ejemplo, tenemos lo que dicen choro. Choro le decimos a los que son ladrones, a la gente que roba. Tenemos guambra, se le dice a los niños. Tenemos, por ejemplo, cacho, se le dice a un chiste que alguien pueda hacer. Sorocho, se le dice a los malestar o enfermedad de la gente en la altura, que le da, le coge la altura, le decimos sorocho. Tenemos pipón, a la gente que tiene una barriga muy pronunciada. Hueca, un lugar donde venden ricas comidas, tal vez no lujoso, pero que son deliciosos. Todas estas palabras y mucho más encontramos aquí en Ecuador, que cada persona la puede decir y en otros países puede sonar diferente. Pero lo único que nos une, creo yo, a todas las naciones es el amor que hay en Cristo Jesús. Así que a cada uno de los que escuchan en Radio Vida, déjame decirte que no hay mejor lenguaje que ese lenguaje del amor. Aquel lenguaje que solamente Dios nos pudo enseñar a través de su palabra. Bendigo sus vidas y les vuelvo a decir que Dios les bendiga en gran manera. Bendiciones, saluditos de la rica y hermosa República del Ecuador.

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1: Soy la antorcha encendida del estado de Pensilvania, Pastor Andrés Hernández, orando a través de la red Radio Vida. Hoy estoy orando por las familias de la tierra, por un espíritu de unidad y reconciliación. Todo odio, todo rencor, todo malestar sale de las familias. En el nombre de Jesús viene la unidad, como Dios nos manda que estemos completamente unidos. Declaro sobre todas las familias que ningún arma forjada contra ti prosperará. Y condenamos toda lengua que se levante en juicio contra las familias, porque esta es la herencia de los siervos de Jehová, y la salvación viene de nuestro Dios. Así es de que, familias, integrémonos, unámonos, porque ese es el plan y el propósito de Dios, que seamos familias fuertes, que seamos familias bendecidas y unidas en el poder del Espíritu Santo que obra milagros a través de nosotros. En el nombre de Jesús, oró la antorcha encendida del estado de Pensilvania, Pastor Andrés Hernández, a través de la red Radio Vida.

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14: Está orando la antorcha encendida a la República de Colombia, la pastora Marlene James, a través de la red Radio Vida. Padre, en el poderoso nombre de Jesús, hoy bendecimos tu nombre, Señor. Hoy te damos gracias, Señor, por la familia, Señor, de Tennessee, de Colombia, de Venezuela. Padre, bendecimos la familia, Señor. Padre, cancelamos todo espíritu de división en el poderoso nombre de Jesús, todo espíritu de contienda en el poderoso nombre de Jesús, y declaramos, Señor, que en las familias hay un espíritu de unidad en el poderoso nombre de Jesús. Declaramos que tu Espíritu Santo llena cada familia en esta hora, en el poderoso nombre de Jesús. Padre, llénanos de tu presencia, Señor. Padre, dale sabiduría, Señor, para levantar hijos en el temor de Dios. Padre, yo declaro tu gracia sobre cada familia en el poderoso nombre de Jesús. Todo plan de las tinieblas con la familia es cancelado en el poderoso nombre de Jesús de Nazaret. Yo declaro y decreto tu salvación sobre cada familia en el poderoso nombre de Jesús. Yo declaro que las familias se acercan a ti, Señor, y encuentran salvación en el poderoso nombre de Jesús. Pero no solo salvación, encuentran liberación. Gracias, Señor. Amén. Está orando la antorcha encendida de la República de Colombia, la pastora Marlene James, a través de la red Radio Vida.

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7: La fidelidad de Cristo es un hermoso compromiso, y esperar su regreso es motivo de gran celebración. 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
1: Estas palabras son de Dios, dirigidas a nuestras vidas por el obispo José Rodríguez, de Casa de Dios, USA, Nashville, Tennessee. Prepárate porque Dios va a pelear tus batallas. Cuando tú ayunas, deja de ser tu guerra para convertirse en la guerra de Jehová. Mira lo que hizo el rey Josafat cuando vio que los amenazaban, lo irrespetaban. Cuando alguien se levantaba contra él, el rey Josafat entraba en ayuno pidiéndole a Dios que lo ayudara. Segunda de Crónicas capítulo 20. Dice la Biblia que el rey Josafat, estando en ayuno, se puso de rodillas hasta tocar el suelo con la frente, y todos los que estaban con él también se arrodillaron ante Dios. Así te dice Dios, cuando tú ayunas, deja de ser tu guerra y se convierte en la guerra de Jehová. Yahaziel, hijo de Zacarías, nunca olvides que cuando ayunas, desatas un poder, el poder de Dios. Hasta otra oportunidad. Shalom a todos. Estas fueron palabras de nuestro querido obispo José Rodríguez, de Casa de Dios USA, Nashville, Tennessee.
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Gracias, Señor, porque tú nos rescataste. Con tu amor nos rescataste. Vamos, dale gracias, dale gracias, dale gracias. No te canses de darle gracias. No te canses de darle gracias. Tu amor me rescató. Tu amor me limpió. Tu amor me dio vida eterna, Señor. Por eso cantamos. Por eso cantamos.

Y ahí escuchamos a Marco Barrientos, Lo Único Que Quiero, es el tema que disfrutamos en esta mañana aquí en Radio Vida. Muy buenos días, muchas, pero muchas bendiciones para toda nuestra audiencia de Radio Vida en esta mañana de miércoles ya. Estamos a 19 del mes de agosto. Muy contento de poder acompañarles a todos y preparándonos ya para nuestra transmisión. Saca tiempo para creer y crecer en el Señor en esta segunda hora de programación. Ya estamos el día de hoy, recuerde, día de servicio de la familia. Empezamos a nuestro servicio a las 10 de la mañana, nuestro servicio de un tiempo con Dios, 10 de la mañana, aquí a través de Casa de Dios. Usted puede ser bendecido, le esperamos.

Así es, lo único que quiero es amarte. Qué bonita la alabanza que escuchamos en esta mañana aquí en Radio Vida. 5 minutos ya para las 7 de la mañana hoy. Como les comentaba, tenemos nuestros servicios aquí en Casa de Dios de 10 a 11 de la mañana. Así que deseamos que usted pueda visitarnos, venga con su familia si tiene el tiempo el día de hoy. De 10 a 11, no está trabajando, le estaremos esperando aquí en Casa de Dios. No hay que dejar de congregarnos. Y también tenemos nuestro servicio de la noche, 7 de la noche, a las 7 de la noche empezamos nuestro servicio. Y también es importante recordar que este servicio es para toda la familia. Todos estamos invitados a nuestro servicio en Casa de Dios hoy a partir de las 7 de la noche. Así que deseamos que usted pueda venir también con su familia. Grandes cosas Dios está haciendo por medio de su palabra.

0: Qué hermoso el tema en esta mañana, Dios imparable, el tema que disfrutamos aquí a través de Radio Vida. Muy buenos días a todos, gracias por estar en sintonía con su estación Radio Vida, 11:30, 12:10 y 9:10. Aquí estamos ya en esta mañana de miércoles, 19 de agosto. Y bueno, damos la bienvenida también a los pastores Samuel y Rosy Lara, que están ya con nosotros para compartir el día de hoy la palabra de Dios. Así que bienvenidos, pastores.
1: Muy buenos días a toda la hermosa audiencia de Radio Vida. Buenos días, Pastor Freddy, buenos días, Pastor Samuel.
2: Muy buenos días, buenos días.
1: Qué hermoso poder estar en la presencia de nuestro Señor y también en contacto de cada uno, con cada uno de nuestros hermanos y amigos a través de las ondas radiales de Radio Vida.
2: Amén, amén. Muy buenos días, sí. Pasó a Rosy, pasó a Freddy. Bueno, a todos los que nos escuchan, estamos agradecidos con Dios porque, bueno, podemos ver un nuevo día más de vida. Amén. Y gracias a Dios son tantos los beneficios. Si nos ponemos a contar, me acuerdo que había un canto que escuchaba de chico y decía: si me pongo a contar las bendiciones que Dios me ha dado, sería más fácil contar las estrellas, ¿verdad? Uh-huh. Que contar todas las bendiciones que Dios me ha dado, porque amén, son tantas. Y,
1: amén.
2: Y bueno, gracias a Dios, porque Él nos da la oportunidad de poder llegar hasta donde usted se encuentra, y todo con el propósito de llevar el mensaje de las buenas nuevas, amén, el mensaje de salvación. Hay una esperanza, hay respuesta para nuestra necesidad, y se llama Cristo Jesús.
1: Amén.
2: Y gracias a Dios por ello. Así que, pues, vamos a darle gracias a Dios juntos esta mañana, y y vamos a poder elevar esta oración de agradecimiento a Dios, y después escuchamos nuestro ID, ¿verdad? Pero vamos, amén, a darle primeramente gracias a Dios. Pastor Rosy nos ayuda, nos guía en esta oración.
1: Amén, ¿vale? Claro que sí, vamos a orar. Padre amado, muchas gracias, Señor, porque en este día tú nos das vida, nos das salud, nos das fuerza, Señor, nuestro cuerpo funcionando completamente, mi Dios. Gracias, gracias, Padre Celestial, por cada persona que tú pones, Señor, a nuestro alrededor, y que nos anima a seguirte buscando. Gracias, mi Dios, te doy por Radio Vida. Gracias, Padre Celestial, por Casa de Dios USA. Gracias, Señor, por la vida de mi hermano Pastor Freddy, de mi hermano Pastor Samuel, de mi persona, Señor. Gracias por la vida de nuestros apóstoles, nuestro apóstol José, nuestro apóstol Vilma. Gracias, Padre, gracias por cada líder, Señor, por cada persona, Señor, que contribuye para que Radio Vida esté en el aire y pueda llevar las bendiciones, y pueda llevar palabra de salvación, y pueda llevar palabra de esperanza, Señor, a todos los rincones de la tierra. En el nombre de Cristo Jesús te damos muchas gracias. Gracias, Señor, por esta oportunidad de poder, Señor, hablar tu palabra, de conocerte, de tener esta relación contigo, mi Dios. Gracias, gracias, Señor. Y no nos cansamos, Señor, de dar gracias por todo lo que tú haces, Señor, y por este tiempo maravilloso. Saca tiempo para creer y crecer, donde podemos poner nuestras peticiones, Señor, y donde podemos ver tu mano poderosa obrando en nuestro favor. En el nombre de Cristo Jesús, muchas gracias, mi Dios. Amén.
2: Amén, amén.
1: Gloria
2: al Señor, ¿sí? Escuchamos nuestro ID, ¿verdad,
0: Pastor? Sí, vamos a escuchar nuestra identificación, y luego vamos a escuchar también una antorcha encendida.
2: Amén, amén, amén. Gloria a Dios.
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5: Soy la antorcha encendida. Hola, amigos, del estado de Pensilvania. Pastor Andrés Hernández, orando a través de la red Radio Vida. Apocalipsis capítulo 4, verso 10 y 11 nos dice: los 24 ancianos se postran delante del que está sentado en el trono y adoran al que vive por los siglos de los siglos. y echan sus coronas delante del trono, diciendo: Señor, digno eres de recibir la gloria y la honra y el poder, porque tú creaste todas las cosas y por tu voluntad existen y fueron creadas. Padre nuestro que estás en los cielos, en el nombre de Jesús hoy venimos para adorarte, para reconocer que solo tú eres digno de toda gloria, de toda alabanza, de toda adoración. Permítenos que venga este conocimiento sobre todos tus hijos para que hoy y siempre te adoremos, Señor, porque solo tú eres digno. Oramos, mi Señor, por la vigilia este viernes 21 de agosto en Casa de Dios en Nashville, Tennessee, a partir de las 9 p.m. en adelante. Derrama tu gloria y tu poder en el nombre de Jesús. También estamos orando, Señor, por el encuentro con el tabernáculo en Casa de Dios en Nashville, Tennessee, este jueves 27 de agosto, de 12 en adelante, de 12 a 6, tendremos lo que es la presentación del tabernáculo en la Casa de Dios. Oramos, Señor, para que cada persona que pueda asistir, pueda ser impactado por tu gloria y por tu poder, que cada uno reciba una experiencia sobrenatural. Lo pedimos en el nombre de Jesús. Oró la antorcha encendida del estado de Pensilvania, Pastor Andrés Hernández, a través de la red Radio Vida.
1: Gloria al Señor, qué hermoso poder ver a nuestros hermanos, a las antorchas encendidas, orando por cada actividad, por cada evento que viene en nuestras iglesias, y porque lo importante de cada evento y por qué oramos por ellos no es por el evento en sí, es por la bendición que va a traer a las vidas, como está por ejemplo este evento que ya es la próxima semana, del encuentro del tabernáculo, ¿verdad? Uh-huh. Donde vamos a poder ver, no solamente oír, sino ver lo que era el tabernáculo en el tiempo, ¿verdad? De Israel, en el tiempo antiguo. Pero no solamente vamos a ver y apreciar lo que la Biblia describe que es el tabernáculo, sino vamos a saber por qué se hizo y cuál era. Como dice el libro de Hebreos, era la sombra de lo que iba a venir. Entonces, ¿qué significa ese tabernáculo en nuestros días y para nuestras vidas?
2: Sí, sí, y es el saber que Dios siempre ha tenido un plan. Sí. O sea, lo que nosotros estamos viendo, las buenas nuevas, la salvación que ahora tenemos a través de Cristo Jesús, realmente no es algo nuevo que vino ahora en el año cero que conocemos nosotros, sí, sino que Dios siempre en su corazón está el plan de rescatar al hombre, de salvarnos. Y qué bueno que nosotros podamos darnos cuenta de que ese es el Dios que tenemos, ¿verdad? El único Dios, el Dios que nos ama, el Dios que desea lo mejor. Y entre más yo creo que conozcamos de su palabra, pues más confiamos en Él.
1: Amén.
2: Más nosotros podemos caminar más seguros porque sabemos que siempre estamos en su mente, en su corazón. Uh-huh. Y si lo necesitamos, Él está para recibirnos, no para hacernos a un lado. Aunque nosotros nos sintamos mal, ¿verdad? Uh-huh. Él lo que quiere es rescatarnos. Y es una bonita oportunidad visual también, ¿verdad? Porque uh-huh. aparte de lo que es esa presentación del tabernáculo, en los tiempos de Israel, cuando estaba caminando en el desierto, ¿verdad? También nosotros va a haber unas presentaciones, ¿verdad?
1: Sí.
2: Va a haber unas presentaciones del ministerio que viene junto con ellos. Y pues vamos a disfrutar. Esto es un día, Pastora Rosa.
1: Es el jueves 27 de agosto, uh-huh. A partir de las 12 del mediodía, Freddy, si no estoy mal con el horario.
0: Sí, es el jueves, así, Pastora Rosy, del mediodía. Ya el día de ayer empezamos a comunicarle a los hermanos que va a ser hasta las 8 de la noche.
1: De 12 del mediodía a 8 de la noche.
0: Sí, hasta las 8 de la noche, debido a que muchos hermanos quieren participar, quieren venir con los muchachos, ¿verdad?, con los hijos, pero para evitar ese corre-corre de las tardes, de la escuela, el tráfico,
1: del trabajo,
0: todo
1: y
0: eso.
1: Uh-huh.
0: El trabajo, exacto. Así que se ha ampliado el horario hasta las 8 de la noche.
1: Ok, hasta las, pero a la 1:30 de la tarde y a las 4:30 de la tarde va a haber una presentación especial donde ellos van a, pues me imagino que van a explicar, no sé si vaya a haber alguna dramatización.
0: Es una exposición, Pastora Rosy, de 12 del mediodía hasta las 6 de la tarde, ¿verdad? Ajá. Pero va a haber un tipo de presentación en vivo,
1: dramatización,
0: de 2 de la tarde a 5 de la tarde.
1: 2 y 5, son dos presentaciones, sí, a las 2
0: y 5, perdón, ajá. Sí, de 2 de la tarde y 5 de la tarde, pero creo que van a ampliar una más, un poquito más tarde, no tengo el horario exactamente.
1: Ajá. Debido a que se extendió, ¿verdad? Hasta las 8.
0: Exactamente, debido a que se extendió, entonces va a haber otra presentación más. Pero el tiempo va a estar excelente para todos.
2: Sí, en otras palabras, o sea, si tiene oportunidad, salió del trabajo, véngase de una vez. Y se puede estar aquí un par de horas, poder ver la presentación y leer lo que tienen ellos ahí. Y claro, estar pendiente de esas presentaciones que van a
1: haber. Claro, claro, claro. Entonces, es una oportunidad muy buena, no la debemos desaprovechar. Entonces, vamos a prepararnos, ¿verdad? Para este próximo jueves poder venir a esta actividad tan especial. Que bueno, es un gran número, creo que son como 50 personas que se están movilizando, ¿verdad? Es un grupo de hermanos coreanos que son 50 personas que van a estar allí presentes en todo el lo que es el la actividad. Así que es algo que no debemos de perder porque va a ampliar mucho nuestro panorama. Y cuando nosotros leamos, por ejemplo, en Génesis, en todo, ¿verdad? Los primeros 5 libros de la Biblia, donde habla todo, los utensilios que se utilizaban en el tabernáculo, el candelero de oro, el candelabro de oro, perdón, el arca del pacto.
2: La manera en que se llevaban a cabo los sacrificios. O sea, todo eso.
1: Exacto.
2: Precisamente, todo eso habla, como dijo Pastor Rosy hace unos minutos, es la sombra de lo que había de venir. Ya estaba en el plan de Dios. No tanto el ritual, sino el propósito.
1: Exacto.
2: De Dios, de rescatar al hombre, de acercarse a él, de estar cerca de nosotros, y gracias a Dios eso nos ayuda a entender, ¿verdad?, que lo que ahora Dios está haciendo.
1: Exacto. Y si usted conoce a alguien que pues aún no ha conocido del Señor Jesucristo, invítelo. ¿Por qué? Porque precisamente es lo que se va a estar hablando, es, o sea, ¿qué significa todo eso para nosotros hoy en nuestro día? Sí, que ya no vivimos en ese tiempo, sino que significa, que era ese candelabro, que era el arca del pacto, qué significa el pan de la propiciación, qué significa el altar de bronce, o sea, todo eso, qué significa, por qué solamente estaba allí como un adorno más, no. Tenía un propósito y un objetivo y un símbolo para nosotros. Así que vamos a venir a aprender todo eso, mis hermanos. También recuerde, hoy es día miércoles, tenemos nuestro servicio. ¿Cómo se llama?
0: Un momento con Dios.
1: Ayúdenme, hermanos. No se me distraigan.
0: 10 de la mañana, un momento
2: estábamos
0: con Dios.
2: Haciendo la prueba, si te acordás, ¿no?
0: Sí.
2: A las 10 de la mañana,
1: ¿verdad? A las 10 de la mañana, de 10 a 11 solamente tenemos ese servicio. Así que le animamos para que usted pueda venir. Quizá usted ya dejó a los niños en la escuela, ya la hermana, si ya el esposo está en el trabajo, o hermano, quizá la esposa ya está en el trabajo y usted se quedó solito en casa. Sí. Pues véngase a este servicio de 10 a 11 de la mañana. Nos reunimos, alabamos al Señor, el Señor nos habla de una manera especial. Hay tiempo para que también expongamos nuestras peticiones. Es un tiempo muy especial, así que le animamos para que usted pueda llegar. Hoy día miércoles a las 10 de la mañana, tenemos nuestro primer servicio en Casa de Dios USA.
2: Sí, Pastor Rosy, y el segundo servicio es a las 7 de la noche, el servicio familiar. Y ahorita que comentaba, precisamente es porque, ¿por qué? Porque siempre tenemos la oportunidad. Mire, siempre vamos a tener la oportunidad de buscar al Señor.
0: Sí. Amén.
2: Dios va a abrir la puerta, la manera para que nos acerquemos a Él. Y digo esto porque hay veces que podemos estar trabajando en la noche, uh-huh. Aquí se se presenta mucho la situación en donde hay que trabajar en la noche, entonces no puedo venir al servicio en la noche, pero se abrió la oportunidad para que usted pueda venir ahora durante en la mañana, durante hoy la mañana. A las 10 de la mañana, uh-huh. ¿Sí? Y si tiene que ir a trabajar, bueno, se va, pero se va con la bendición de Dios, ¿verdad? Amén. Y claro, muchos de los que pueden venir en la noche, pues bueno, van a trabajar hoy y vienen en la noche. O algunos dicen, bueno, yo puedo ir a las dos.
1: A las dos oportunidades, que, claro.
2: Es hermoso poder estar en la presencia de Dios. Sí. Amén. Realmente, yo, bueno, uno se toma un tiempo, está orando con el Señor. Y realmente le da uno gracias a Dios, decir, Señor, no hay lugar más seguro que estar en la presencia, amén, de Dios. Porque lo único que uno puede recibir de Dios es paz, es gozo, es seguridad, es sus promesas. No hay otra cosa. Dios tiene tanto que darnos que no va a haber una eternidad suficiente para poder recibir lo que Dios tiene para nosotros. Amén. Y por eso es que yo le animo para que haga planes de estar esta mañana a las 10 de la mañana, un momento con Dios en ese servicio, y después hoy también a las 7 de la noche, pues en el servicio familiar. Así que traemos a toda la familia, ¿verdad?
1: Amén.
2: A todos de todas las edades ahí tienen su clase y para que sean atendidos.
1: Amén. Y fíjate, esta semana entonces, hoy tenemos nuestros dos servicios, a las 10 de la mañana, luego a las 7 de la tarde, mañana jueves. Tenemos nuestros estudios de familia, uh-huh. Cada quien en su hogar tenemos nuestro estudio familiar. Después, el viernes, tenemos los diferentes servicios que hay a las 7:30 de la noche. Los jóvenes, Huellas en la Arena, los varones, las damas tienen los servicios. Y después está la vigilia, uh-huh. ¿Verdad? También este viernes hay vigilia, así que a las 9 de la noche en adelante. Así que le invitamos para que usted pueda pues planificarse y poder estar en todas estas actividades. ¿Por qué? Porque traen bendición a nuestra vida. Quizá alguien pensará, bueno, y esas personas no tienen nada que hacer en su casa o en otra parte. Bueno, sí, porque tenemos mucho que hacer, pero hay un pensamiento, ¿verdad?, que vemos aquí por toda la iglesia, que dice, ¿cómo? Que el que no tiene tiempo para Dios vive perdiendo el tiempo. Sí, entonces así que vamos a hacer, lo principal es Dios en nuestras vidas, el Señor en nuestras vidas, y todo lo demás, el Señor nos ayuda a acomodarlo y ajustarnos y a redimir el tiempo para que podamos lograr pues los planes y las metas que tenemos.
2: Sí, por eso el cuando Jesús nos dice su palabra de que busquemos primeramente el reino de Dios y su justicia, y todas las cosas que nosotros necesitamos serán añadidas por el Señor, porque igual todo lo que nosotros necesitamos viene de Dios. Uh-huh. Por eso, qué importante es que nosotros le demos a Él el primer lugar.
1: Amén.
2: El primer lugar. Eso es primicia. Estamos ahorita en agosto y seguimos hablando de primicia. Así porque es. Dios es primero.
0: Sí. Amén. Amén.
2: Todo el tiempo. Y en diciembre, Dios es primero.
1: Amén.
2: O sea, realmente eso es, porque lo vemos a través de la palabra de Dios. Ayer hablaba precisamente con una persona hablando de la palabra de Dios y cómo en la Biblia, en esa Biblia que tenemos en el teléfono, que está la Biblia también, ahora todo el mundo la tiene, ¿verdad? No nos damos cuenta que hay un tesoro escondido, amén, allí de promesas de Dios para nosotros, y es importante que nosotros vayamos y conozcamos lo que Dios quiere. Por eso lo que estamos hablando de los servicios, de en este caso el tabernáculo y esta presentación que va a haber, todo eso es conocernos, acercarnos a Dios, porque Dios tiene mucho que darnos y ahí encontramos lo que nosotros necesitamos.
1: Amén.
2: Así
1: amén.
2: Que yo le animo para que haga tiempo desde ahora, o sea, haga tiempo, son ahorita las 7:20 de la mañana, y haga tiempo para estar aquí en la casa de Dios, sí, a las 10 de la mañana. Planee de una vez estar en la noche, ¿verdad?
1: Sí.
2: No veamos, bueno, si me da tiempo voy. No lo veamos de esa manera. El tiempo Dios nos lo va a dar, gracias, amén, al Señor, y declaramos y confiamos que vamos a estar sanos, fuertes, y vamos a hacer el tiempo para que después de todo un día de trabajo, de ocupaciones, vamos a estar en la casa de Dios, y vamos no solamente ir nosotros, sino llevar a nuestra familia también.
1: Claro, porque la Biblia nos dice, que estás diciendo, vamos nosotros a hacer el tiempo. Del tiempo ya lo tenemos, Dios nos ha dado 24 horas de este día a todo el mundo, claro, ¿verdad? ¿A ti cuántas horas te está dando, Pastor Freddy?
0: Las mismas,
1: ¿verdad? Claro. A nadie le ha dado más ni a nadie le ha dado menos. Todos tenemos las mismas 24 horas, Pero la Biblia dice, anden sabiamente. O sea que esa es mi responsabilidad. Dios ya me dio el recurso, que son las 24 horas. Ahora tú vas, ¿qué vas a hacer? Lo vas a administrar sabiamente.
2: Ser un buen administrador.
1: Anden sabiamente. Dice, ¿cómo? Redimiendo el tiempo. No dice que Dios lo va a redimir para nosotros. No, nosotros lo tenemos que redimir. Sí. Nosotros lo tenemos que rescatar, nosotros lo tenemos que administrar ese tiempo. ¿Para qué? Para lograr, pues claro, todo lo que nosotros nos proponemos, pero sobre todo para poner en primer lugar a Dios.
2: Sí, y dicho de otra palabra, y como acaba de decir Pastor Rossi, dice la palabra Dios, redimiendo el tiempo. Uh-huh. O sea, en otras palabras es no desperdiciando el tiempo, ¿verdad? O sea, y la verdad es así, porque a veces podemos desperdiciarlo. O sea, bueno, no voy a la iglesia, o sé que debo buscarlo, porque, mire, está en nosotros. O sea, Dios puso en nosotros eso que necesita de Dios, que es el Espíritu de Dios, que Dios ha puesto en nosotros. Eso, lo único que se alimenta, lo único que lo puede satisfacer es Dios.
1: Amén.
2: Podemos tener todo lo demás, podemos tener todas las cosas que el mundo puede ver, que yo puedo ver, y creo que con eso es suficiente, pero hay algo en nosotros que Dios puso, que es nuestro espíritu, que solamente en Dios podemos encontrar la verdadera paz.
1: Amén.
2: Y por eso debemos de hacer el tiempo. Amén. Por eso debemos de decir, en vez de, bueno, no voy a ir a alimentar mi espíritu con la palabra de Dios, pues mejor me quedo haciendo otra cosa. Y está bien, puede uno ocuparse, pero la necesidad va a estar ahí presente todavía.
1: Sí.
2: Dios quiere satisfacer esa necesidad, que sabe que tenemos, muchas veces nosotros sabemos que la tenemos, y es en Dios donde la vamos a encontrar. Así que vamos a venir a la casa de Dios. Está todo lo que la pastora Rosy ahí mencionó, ¿verdad? Los servicios de este fin de semana. Claro. También, quiero mencionar de una vez lo que es la escuela de discipulado, ¿verdad?
1: La escuela de discipulado.
2: Ahorita estamos a medio camino, ¿verdad? De lo que es un periodo de la escuela de discipulado. Muchas personas, gracias a Dios, están estudiando la palabra de Dios los domingos a las 10 de la mañana. De hecho, el nuevo periodo de la escuela de discipulado para aprender más de la palabra de Dios, y usted puede venir, usted y su familia, es el próximo periodo, es el domingo 13 de septiembre. Ese día da inicio una vez más la escuela de discipulado, pero se va a abrir un periodo especial, ¿verdad? Un nuevo horario para que comience, y va a dar inicio ahora este miércoles 26 de agosto.
1: Okay.
2: O sea, de hecho en 7 días, ¿verdad?
1: Uh-huh. En una semana.
2: Así que si usted ha tratado de entrar a estudiar la palabra de Dios en la escuela de discipulado el domingo y no ha podido, o sabe de alguien que no ha podido, bueno, coméntele de que el día miércoles 26, dentro de una semana, vamos a iniciar a las 5:30 de la tarde.
1: Ok. ¿Sí?
2: La idea es que podamos llegar a las 5:30, terminar a las 6:30 y prepararnos para el servicio de familia, ¿verdad? Uh-huh. Que comienza a las 7. Y ya, gracias a Dios, algunas personas ya están inscritas, ya están listas para iniciar. Así que yo le animo para que usted se prepare y pase la voz, ¿verdad? Así como está compartiendo este mensaje, este programa, también comparta la escuela discipulada.
1: Amén. Así es. Y bueno, recuerda que estamos en un tiempo especial que saca tiempo para creer y crecer, en donde el objetivo es dar la palabra de Dios, porque la manera como nosotros podemos creer es creciendo en la fe, ¿verdad? Cuando nosotros creemos, nosotros crecemos, y la forma es alimentándonos de la palabra del Señor. Entonces, damos la palabra del Señor, pero también hay un tiempo especial en donde nosotros podemos exponer nuestras peticiones, y el Señor obra, y el Señor contesta. Así que, si usted tiene alguna petición, pues póngala ahí en las redes sociales, ¿verdad? Ahí en los comentarios, y vamos a leerla y vamos a orar por su petición. Amén. También, si usted quiere, puede enviárnoslo de una forma un poquito más privada, ¿verdad? Por medio de lo que es WhatsApp. ¿A qué número, Pastor Freddy?
0: Al 615-285-3811.
1: Ok, ahí está el número de teléfono, ahí usted lo envía por medio de WhatsApp. Vamos también a leer. Si usted nos dice, mire, yo tengo esta necesidad, pero no quiero que la lean en público, solamente vamos a orar por su necesidad, no vamos a leerla en público, lo vamos a hacer un poquito más privado, pero se va a orar por esa necesidad, y el Señor va a orar. El Señor es tan hermoso. Una vez Pastor Samuel dijo algo, y a mí se me quedó muy grabado, que dijo que Dios se deleita en contestar nuestras peticiones, amén, en hacernos bien. Así que, mis amados hermanos, vamos a causar ese deleite, amén, en el Señor, amén, ¿verdad? De poner nuestras peticiones en sus manos. ¿Por qué? Porque Él tiene cuidado de nosotros. Así y más. Él contesta nuestras necesidades. Así que vamos a orar y vamos a clamar delante del Señor. Vamos a tener en cuenta las actividades que hay, como los servicios de hoy día miércoles, los servicios del día viernes, la vigilia, la escuela de discipulado que inicia el próximo miércoles, el arca, el encuentro con el tabernáculo. Vamos a tener también en oración lo que es el encuentro de damas, que de ya damas también se acerca en septiembre. Todas esas actividades que tenemos y también, o algo muy también muy importante que ya está por venir, son las graduaciones, graduación del colegio bíblico, graduación de la escuela de discipulado, el domingo 30 de agosto a las 6:30 de la tarde, vamos a tener esas graduaciones, así que le invitamos también para que usted venga, vengamos juntos a gozarnos con nuestros hermanos que están cumpliendo esta meta que se han trazado, que es terminar su escuela de discipulado, terminar sus estudios teológicos en el colegio bíblico, claro, después continuamos con la universidad, así que vamos a venir a gozarnos con nuestros hermanos. Amén. En este momento vamos a tener una antorcha encendida, Pastor Freddy.
0: Así es, tenemos la antorcha de la República de Venezuela.
1: Amén.
6: Soy Virginia Mendoza, la antorcha encendida desde la República de Venezuela. Agradezco a mi Señor por un nuevo día, que se inicia mostrando la grandeza del poder de Dios. Tu amor y misericordia son inagotables. Padre, en el nombre de Jesús, inicio esta oración a favor de todos los evangelistas y misioneros que dedican sus vidas por completo a predicar el Evangelio en diferentes países. Pido tu bendición sobre ellos, sobre sus familias y su ministerio. Que no les haga falta de ningún bien. Guarda sus entradas y salidas. Señor, úsalos con poder en cada cruzada, en cada campaña, en cada predicación. Que tu gracia y amor ministre por medio de ellos. Que sus corazones sean apasionados por tu mensaje. Aleja todo peligro de sus vidas, sobre todo en aquellos lugares hostiles. Quita todo mal. Mi Dios, renueva sus fuerzas, renueva su compromiso con tu reino. Guíalos a todo lugar para llevar el Evangelio. Padre, bendice a toda organización que envía obreros para expandir tu reino. Abre puertas de bendición para llegar a más personas. Amén. Oró desde Venezuela, Virginia Mendoza, la antorcha encendida.
1: Amén, amén. Wow, gloria al Señor. También quisiera saludar a algunos de nuestros hermanos que ya están conectados. Nuestra hermana Fanny Rosario está conectada. Dice, buenos días, Apóstoles Rodríguez, Pastores Rosy Samuel, Pastor Freddy. Dice, Jehová cuida su salida y su entrada desde ahora y para siempre.
0: Amén, amén, amén.
1: Desde el Bronx, New York, bendiciones. También nos anima a compartir el enlace de la programación, ¿verdad? Dice que cuando Dios nos ha enviado, dice la hermana de Jesús, dijo, y de predicar el evangelio, compartiendo el programa, estamos evangelizando. Amén. Así que gracias, hermana Fanny, por ese recordatorio, ¿verdad? De evangelizar y compartiendo, pues, el enlace del programa. También nuestro hermano Pastor Darío Lobo, Pastor, Dios le bendiga. Está conectado, dice, Dios les bendiga, Pastores Lara y Pastor Freddy.
0: Saludos, Pastor Darío.
1: Amén.
0: Pensilvania.
1: Así es. También nuestra hermana Mari García dice, amén, amén, buenos días, bendiciones, pastora. Pastores, amén, Dios me la bendiga, mi hermana Mari. Nuestra hermana Jaela Mezcua también está conectada. Nuestra hermana Elida Guanare, pastora, que el Señor me la bendiga. Saludos, ella está en Ecuador, ¿verdad?
0: Creo que sí.
1: Sí. Ok. Sí, buenos días, saludos y bendiciones. ¡Ay, en Perú! Ya dijo, sí. Desde Chosica, Perú, amén. Dios me la bendiga, mi hermana. Ya la andábamos enviando para Ecuador. No, está en Perú. Nuestra hermana Yasmín Correa también está conectada. Dice, buenos días, Apóstoles Rodríguez, Pastores Lara, hermano Freddy. Buenos días, gracias. Dios les bendiga a cada uno de ustedes. Dando gracias a Dios por Radio Vida, una radio donde estoy aprendiendo mucho de la palabra de Dios. ¡Wow! ¡Gloria al Señor! Gracias, hermana Yasmín, por su comentario. También nuestra hermana Jaela Mezcua dice, Hola, buenos días, Pastor Samuel, Pastora Rosy, hermano Freddy. Saludos. Mil bendiciones de Dios, saludos desde Campeche, México. Amén.
0: Saludos.
1: Nuestra hermana Marta Osorio también está conectada, dice buenos días, familia querida. Amén. Gracias, mi hermana Martita. Nuestra hermana Rosemary dice amén, amén. Nuestra hermana Coralia Calderón de Claros está conectada, dice muy buenos días, mis hermanos. Que Dios derrame lluvia de bendiciones sobre cada amén, uno de amén. Ustedes y su pueblo. Amén. Gracias, gracias, hermana Coralia. Nuestra hermana Rosemary tiene una petición, dice que ella pide oración por ella, por sus hijos, que les vaya bien. Amén. Amén. Vamos a orar por la petición de nuestra hermana Rosemary. Oramos, Pastor Samuel, amén, por ella y por sus hijos, ¿verdad? Para que vaya amén bien en todo lo que ellos emprendan.
2: Amén, amén. Padre, en el nombre de Cristo Jesús, sí, nos Señor unimos como una familia. Gracias, oramos sí, por esta petición de nuestra hermana Rosemary, Señor. Gracias. Y te pedimos, Señor, la bendición especial que tú tienes para sus hijos, Señor. Gracias, Señor. Señor, para que donde quiera que ellos vayan, Señor, tu presencia vaya con ellos, sí, Señor. Y Padre, tú prosperes todo lo que ellos hagan. Muy Señor, bien, que en el corazón de ellos siempre esté el deseo de honrarte, Señor, así de buscarte, sí, sí, de Señor, de honrarte, Señor, y ponerte a ti en primer sí, lugar, Dios. Padre, pedimos, Señor, esos corazones, Señor, que conocen tu palabra, Señor, y saben que en ti hay bendición.
1: Sí, Señor.
2: Señor, en el nombre de Cristo Jesús, bendecimos su salida, su entrada.
1: Sí, mi Dios.
2: Cada miembro de la familia, Señor, es bendecido. Señor, si hay alguna enfermedad, declaramos sus cuerpos sanos, amén, Padre.
0: Sí,
2: en el nombre poderoso de Cristo Jesús, lo declaramos hecho. Amén.
1: Amén, amén. Amén. Nuestro hermano George Viveros también está conectado. Hermano George, que Dios le bendiga. Amén. Y bueno, gracias al Señor, ¿verdad? Por cada persona. Así que si usted tiene alguna petición de oración, así como lo hizo nuestra hermana Rosemary, usted también puede exponerla y oramos por esa petición. Pero en este momento yo quisiera que oráramos también por todo lo que está por venir, ¿verdad? Todo la vigilia, el encuentro del arca, perdón, sí, en el encuentro con el tabernáculo, y bueno, también por lo que es el encuentro de damas, ¿verdad? Uh-huh. Que ya está también cerca. Dijo Freddy, ¿cuánto nos queda, Freddy? ¿16 días?
0: 16 días.
1: ¡Wow! 16 días. Así que sí, 4, 5 y 6 de septiembre tenemos uh-huh nuestro encuentro de damas. Se llama Esfuérzalos a Entrar, ¿verdad? Qué gran bendición tenemos nosotros como damas de poder ser una influencia para nuestra familia, de poder inspirarlos, motivarlos, para que ellos también quieran buscar del Señor y quieran pues seguir al Señor. Así que mis amadas hermanas, vamos a prepararnos. Si usted todavía está ahí indecisa de que sí voy o no voy, pues decídase.
0: Amén.
1: Tome
0: amén
1: la decisión hoy. Si usted desea, puede llamarnos a Casa de Dios USA. Con gusto le vamos a enviar el enlace para que usted se pueda inscribir desde el día de hoy y ya tener su lugar listo. Ya hay un buen grupo de hermanas que ya se han inscrito, pero todavía hay oportunidad. Es un evento tan especial, tan maravilloso, en el que nosotros podemos pues ir, estar en la presencia del Señor,
0: gloria,
1: tener ese encuentro con Dios realmente.
2: Sí, Pastora Rosy, porque realmente, bueno, gracias a Dios nos ha dado la oportunidad de ir a los varones a nuestro encuentro y hemos visto los testimonios de lo que Dios hace también en todos los encuentros, ¿verdad? En este caso, vemos cómo Dios trabaja y a veces uno casi quiere decirle a Dios cómo debe hacer las cosas, ¿verdad? Y
1: sí,
2: bueno, es que yo creo que conmigo Dios no puede, o sea, yo creo que conmigo sí se dio un tope, ya no hay más que hacer. No, o sea, la verdad, déjeme decirle que es impresionante ver lo que Dios hace cuando nosotros disponemos nuestro corazón en humildad y decirle, Señor, te vengo a ti porque quiero ver qué es lo que tú quieres decirme.
1: Así
2: ¿verdad?
1: Es.
2: Y venir a ir a las damas, en este caso, a este encuentro, deje que Dios haga lo que Él tiene que hacer. Así tengamos ese encuentro con Dios.
0: Amén.
2: Cosas maravillosas van a suceder y yo le animo a la familia completa que se enfoque para que las damas de la casa vayan al
1: amén
2: encuentro. Sí, el esposo, el varón, es importante que ella reciba también la bendición de Dios y si cada miembro de la familia es bendecido, le aseguro va a tener un hogar feliz.
1: Amén.
2: Así va a tener es un hogar bajo la bendición de Dios. Y si hay que ajustar horarios y quién cuida al niño y que quién cuida al perico, ¿verdad? Todo eso. Sí, o sea, ajústenlo, o sea, así me explico, haga planes.
1: Uh-huh.
2: Porque es un fin de semana bien especial. Y Dios va a hacer cosas que nosotros pues no podemos realmente explicarlas, ni podemos nosotros hablarlas con palabras. ¿Cómo usted puede explicar cómo Dios cambia un corazón? Uh-huh. ¿Cómo Dios cambia, sana una enfermedad que, uh-huh, que para el mundo ya no tiene solución, ya no hay esperanza? Pero Dios lo hace. Uh-huh. Entonces, es un encuentro en donde cuando estamos con Dios, algo bueno, maravilloso va a suceder.
1: Amén.
2: Por eso es importante que si usted, las damas, vayan a este encuentro. Pastora Rosy, sé que de 14 años en uh-huh adelante, ¿verdad? Sí. Pueden ir a este encuentro, o sea, que vaya, puede ir la mamá con la hija y sí, vayan todos ahí. Y la familia busque la manera de que ellos vayan, apóyenlas para que puedan estar allí. Y gracias a Dios sé que cosas maravillosas van a ver, no solamente de ese fin de semana o la semana que sigue, sino el resto de su vida, porque Dios llegó para quedarse en su amén hogar.
0: Amén.
2: Dios llegó para que Él tome el control, y donde Dios está hay bendición.
1: Amén.
2: Amén. Así que yo le animo para que no se espere más, trate de, como dice el pastor Rosy, comuníquese aquí a la iglesia, le vamos a llegar el enlace para que ahí en su teléfono usted pues se puede registrar y ya tiene su lugar.
1: Amén, amén, así es. No sé si tengamos alguna otra antorcha encendida.
0: Sí, tenemos otra antorcha encendida. Vamos a escucharla a esta antorcha que nos llega en este momento para todos los hermanos desde la República de Ecuador.
1: Amén, amén.
7: Soy Celandia Curbelo, la antorcha encendida que ora desde la República del Ecuador a través de la red de Radio Vida. Padre Santo, gracias por un día más de vida que nos regalas. Y en el nombre de Jesús, nuestro Salvador, nos presentamos delante de ti, tomando la palabra que le diste a la iglesia de Sardis en el capítulo 3 del Apocalipsis. Señor amado, no queremos tener solo nombre de que vivimos y estar muertos en pecado. Y en tu amor infinito, escudriña nuestro corazón, revélanos nuestra condición y renunciamos, Señor, a la religiosidad, a la tibieza y a todo aquello que nos separa de ti, y perdónanos. Queremos ser hijos genuinos y no solo de apariencia, y declaramos, conforme al verso 3, que despertamos y en tu favor divino el fuego del Espíritu Santo aviva en nosotros lo que aún está vivo, y así velaremos en oración y obedecemos tu palabra. Y nos aferramos a tu promesa del verso 5, que al que venza lo vestirás de blanco y caminará contigo, y no borrarás su nombre del libro de la vida, sino que lo confesarás delante del Padre y de los ángeles. En el nombre de Jesús, el que tiene los siete espíritus y las siete estrellas. Amén. Soy Celandia, que ora desde la República del Ecuador a través de la red de Radio Vida.
1: Nuestra hermana pastora Celandia, ¿verdad? Desde el Ecuador. Ella es la que está en Ecuador. Y yo andaba mandándola a la pastora Elida. Pero gracias al Señor, ¿verdad? Por todas las bendiciones que Él nos da. Y cómo nosotros podemos pues pagar, cómo no pagarle, porque realmente con nada podemos pagarle al Señor lo que Él hace por nosotros. Oye, ese sacrificio tan grande que hizo, que nos abrió la puerta para llegar directamente a Dios Padre. O sea, ¿con qué lo pagamos? Mira, ni aún entregándole nuestra vida, que lo hacemos con todo nuestro amor, no podemos. Pero ¿qué es lo que podemos hacer? Pues sí podemos vivir agradeciéndole. Amén. Agradeciéndole por lo que Él ha hecho por nosotros y lo que sigue haciendo, porque nos sana, nos libera, no, nos quita tantas. Hablando de, por ejemplo, del encuentro de damas, muchas situaciones que nosotros traemos quizá de tiempo atrás, vamos, se las entregamos al Señor y el Señor nos libra completamente y nos hace que andemos más pues libres, más ligeras. Mire, yo he visto tantas cosas en los encuentros. Recuerdo mucho de una persona que lo testificó y yo no sabía en qué momento había pasado eso. Pero precisamente después ya me platicó esta mujer en qué momento fue que pasó, que ella en un encuentro fue liberada de un espíritu de suicidio. Wow. Que ella trató varias veces de quitarse la vida y el Señor la liberó.
0: Gloria a Dios.
1: Quedó
0: Dios.
1: Libre completamente. Amén. Y nunca Amén. Más ha tenido ese deseo de quitarse la vida. Gloria a Dios. Ese impulso, Gloria. ¿Verdad? De quitarse la vida. Pero ella me dice que precisamente en uno de los tiempos de ministración era algo que ella, o sea, tenía que perdonar a alguien. Por un daño que le había hecho, ¿verdad? Entonces, dice que ya era de mucho tiempo atrás que ella no... O sea, ella como que decía, no, yo ya perdoné, pero en realidad, dice, yo cada vez que mencionaban a esa persona, yo me ponía mal. Dice que allí el Señor le mostró que ella necesitaba perdonar, pero allí empezó una lucha, porque ella decía, es que yo no podía perdonar. ¿Por qué? Porque, claro, la psicología, la sociedad, le decía, es que tienes razón para odiar a esa persona por todo el daño que te hizo, ¿verdad? Pero entonces, dice, vino una persona, oró por mí y me dijo, mira, Dios le reveló que yo tenía que perdonar y yo sabía, o sea, al momento que esa persona me dijo, tú tienes que perdonar, yo entendí que era, no me dijo el nombre de la persona que yo tenía que perdonar, pero yo entendí a quién yo tenía que perdonar.
2: Dios estaba en ese momento.
1: Exacto. Entonces, dice, yo lo que dije, es que no puedo. Pero entonces la persona me dijo, mire, ¿sabe qué? Pues entonces, ¿qué caso tiene que yo siga orando por ti?
0: Wow.
1: O sea, tú eres quien tienes que perdonar. Amén. Entonces dice, allí yo entendí que era Dios mismo hablándome. Y dice, desde el fondo de mi corazón, de mis entrañas mismas salió, yo perdono. Uh-huh. Y allí el Señor me liberó.
0: Amén. Amén. Gracias.
1: Y son Amén. Cosas que pasan en un encuentro con Dios. Hay cosas que nosotros traemos que a veces ni siquiera nos hemos dado cuenta. Y nos vienen frenando en nuestra vida familiar, en nuestra vida laboral, en nuestra vida espiritual. Y decimos, oye, Señor, pero ¿por qué no puedo avanzar? Bueno, necesitamos ir a un encuentro, o sea, necesitamos encontrarnos, necesitamos encontrarnos con Dios para que entonces todo eso pueda salir de nuestra vida y nosotros podamos caminar libremente y podamos ver el avance en nosotros y en nuestra familia.
2: Amén, Pastor Rosy. Y por eso es importante que nosotros veamos lo que Dios quiere hacer en nuestra vida. Y ahorita que menciona eso, quiero atreverme a decir que seguramente, tal vez en ese encuentro, tal vez habría 150 damas, uh-huh, había reuniones, ¿sí? Una reunión muy grande, pero tal vez nadie se dio cuenta de eso que sucedió.
1: Exacto.
2: ¿Verdad? Nadie, sí, ni siquiera sí. El que estaba al lado, ¿verdad? Nada más la persona.
1: Quizá ni siquiera quien estaba orando por la persona.
2: Exacto. Entonces, uh-huh, lo que quiero decir, y eso es precisamente lo hermoso, que Dios trabaja porque nos ama y cuida de nosotros.
0: Amén.
2: Y desea lo mejor. Y muchas cosas suceden y uno no se da cuenta. Sí. Y parece que pasó el encuentro.

0: Al Señor con esa fe y Dios obró. Me acuerdo mucho de todo el mundo sabe de aquella mujer que tenía un flujo de sangre y dijo: Señor, si le toco, si ella pensó, si toco el manto de Jesús, voy a ser sana. Y fue algo, un evento, o sea, fue un milagro tan hermoso que está en la Biblia. Pero también vemos en la palabra de Dios en otro evangelio donde dice: y mucha gente que tocaba su manto eran sanados también. Sí. Entonces, había miles de personas que experimentaron.
1: Y mismo, ¿verdad?, Juan lo dice en el evangelio: si se hubieran escrito todos los milagros que Jesús hizo,
2: aleluya,
1: pues los libros no cabrían en el mundo.
0: Sí, o sea, Pastor Rossi. Y eso fue cuando Juan dijo eso. Han pasado 2000 años y Cristo sigue obrando. Lo acabamos de escuchar ahorita. Amén. Lo acabamos de escuchar, lo que Dios hizo en este encuentro, ¿verdad? La liberación. Y si escribiéramos todo lo que Dios ha hecho en todo el mundo, no cabría universo, ¿verdad?
1: No.
0: Para lo que Dios. Así que, pero Dios quiere hacerlo contigo.
1: Amén.
0: Dios quiere hacerlo en tu familia. Dios quiere hacerlo en donde tú te mueves. Es ahí donde Dios quiere estar. Y este mensaje es para ti. Dices, amén, tú, es que yo no voy a la iglesia. Yo escucho esto y me gustaría hacerlo porque yo necesito a Dios. Bueno, usted también puede venir a este encuentro, puede venir aquí a la iglesia. Usted está invitado porque esta es la casa de Dios, ¿verdad? Aquí en la iglesia es casa de Dios USA. Y si es la casa de Dios, es la casa de usted.
2: Amén.
0: Que usted tiene un lugar aquí y es para usted. Dios quiere bendecir su vida, Dios quiere bendecir su familia, y con toda seguridad le puedo decir, Cristo es la respuesta que usted y yo necesitamos.
1: Amén.
0: Él es la respuesta. Así que pues yo le animo para que estemos pendientes. Hoy hay servicio a las 10 de la mañana, hoy hay servicio a las 7 de la noche. Vienen todos los servicios este viernes. De varones, de damas, a las 7 de la noche, y a las 9 la vigilia. También lo que es el encuentro de damas, ¿verdad? La fecha, una vez más, Pastor Arroz.
2: Es el 4, 5 y 6.
1: 4, 5 y 6.
2: De septiembre. Septiembre. Quedan 16 días.
0: O sea que apenas está ya, y pasa muy rápido. Pero tiempo. Mire, es que no sé si me van a dar permiso en el trabajo. Pues pídalo.
1: Y pórtese bien.
0: Y pórtese
2: bien. Haga puntos, decimos.
0: Sí. Y mire, es Dios. Amén. No es usted quien quiere ir a un encuentro. Es Dios que quiere que venga usted a encontrarse con él.
2: Amén.
0: Y hágalo con fe. Busque la manera. Y si usted tiene su empresa, bueno, haga ajustes y todo. Pero esté en este encuentro. Cosas maravillosas van a suceder. Y las va a contar por todo el resto de su vida.
1: Amén. Amén. Así es. Así que, mis amados hermanos, pues a prepararnos para todo lo que viene, para todas las bendiciones que Dios tiene para nosotros. El encuentro con el tabernáculo ya es el próximo jueves. Hoy tenemos servicios a las 10 de la mañana, tenemos el servicio a las 7 de la noche. También el próximo miércoles inicia la escuela de discipulado los días miércoles.
0: A las 5 y media de la tarde.
1: Hay tanto que el Señor tiene preparado para nosotros, y lo único que tenemos que hacer es disponernos para recibirlo. Amen. Disponernos para recibirlo porque el Señor ya lo tiene listo. Dice la Biblia que Él desde antes de la fundación del mundo, Él preparó buenas obras para que nosotros andemos en ellas. Amen. Y esas buenas obras son, pues, estos servicios, el encuentro con el tabernáculo. Son cosas que Dios ya tiene preparadas para que nosotros andemos en ellas. ¿Por qué? Porque cada vez que nosotros nos unimos, nos congregamos, nos buscamos de su presencia, el Señor nos da nuevas estrategias como hacer las cosas, ¿verdad? ¿Qué hacer, qué no hacer, qué decir, qué no decir, cuándo hablar, cuándo quedarnos callados? O sea, todo eso el Señor nos lo pone y nos lo revela. A veces hasta uno mismo se queda sorprendido y que dice, wow. Si en otro tiempo me hubieran hecho esto, yo hubiera reaccionado de esta manera y ahora reaccioné diferente. ¿Por qué? Pues porque el Señor está obrando en nosotros, ¿verdad? A veces nosotros decimos, uy, me dijeron esto, y luego nos quedamos pensando, ay, sí, yo le debería haber contestado esto, yo le debería haber hecho. No debimos haber hecho ni siquiera se la mente de decir, ¿por qué no lo hice? Porque si no lo hizo es porque Dios no le permitió que dijera o hiciera eso. ¿Ve? Entonces nosotros tenemos que saber que Dios se interesa por nuestra vida. Dios busca.

0: busca bendecirnos en todas las áreas, y hasta el guardar silencio es una bendición de Dios.
1: Uh-huh. Y Pastor Rosy, quería comentar, porque recordaba ahorita lo que dice el apóstol Pablo en Romanos capítulo 6, donde habla de que, mire, a nosotros, o sea, ¿por qué Dios está tan interesado en nosotros? Y de alguna manera Dios quiere que nos acerquemos a Él, porque dice el apóstol Pablo que nosotros éramos esclavos antes del pecado. Uh-huh. ¿Sí? O sea, sin darnos cuenta y decir, bueno, si yo no busco a Dios o no me interesa lo que Dios piensa, pues entonces yo estoy interesado en lo que Dios no piensa.
0: Así es.
1: Por lo tanto, uh-huh, entonces, pues sin darme cuenta soy esclavo del pecado, uh-huh, de lo que Satanás ofrece, ¿sí? Y tenemos que tener cuidado, porque aunque todo aparentemente parece bien, el final de todo eso solamente trae felicidad temporal, ¿sí? No es la felicidad eterna que Dios busca a través y que nos hace ver a través de su palabra. Pero entonces dice el apóstol Pablo, bueno, ahora que conozco a Dios, ahora soy esclavo de Cristo. Y suena, wow, muy fuerte para muchos. Dicen, oye, pero imagínate, dejo de ser esclavo, ¿verdad?, para ser esclavo. Sí, pero dice él, el servir a Dios, el agradar a Dios, pues lo único que trae es vida.
0: Así es.
1: Sí, es bendición. Hay tantas promesas para nosotros. Así que, pues, dice, yo prefiero y deseo ser esclavo de Cristo, porque Él es el que provee todas las cosas que yo necesito y que son tanto en esta tierra y eternas también.
0: Amén. Amén.
1: Así que es bueno que nosotros volvamos nuestros ojos a Dios y busquemos de Él, porque hay tanto que Dios tiene para nosotros y que nosotros necesitamos. Así que yo le animo para que pongamos atención a lo que Dios nos está diciendo a través de este programa, ¿verdad? Y bueno, comparta el enlace, háblele a otra persona, dígale, mira, ¿quieres estudiar la escuela de discipulado? Hay una oportunidad el miércoles, dentro de una semana, los días domingos también, el encuentro de damas y los servicios que hay también, ¿verdad?
0: Amén, sí. Amén, amén, así es. Así que, y bueno, como les decía hace unos minutos, también ya viene lo que es la graduación de colegio bíblico, mm, sí, y de escuela de discipulado. Vamos a gozarnos con nuestros hermanos el día domingo 30 de agosto. Tenemos la graduación, así que usted está cordialmente invitado para venir a gozarse con nuestros hermanos en este logro que han obtenido de terminar su escuela de discipulado y terminar su colegio bíblico. Claro, los que terminan su escuela de discipulado, pues continúan con su colegio bíblico. Los que terminan colegio bíblico, pues continúan con la universidad. ¿Por qué? Porque en el Señor no nos podemos detener, sí, ¿verdad? Él dice, él nos lleva cada día de gloria en gloria.
1: Sí, y porque a veces uno tiene la idea de que, bueno, si voy a estudiar en el colegio bíblico es porque, pues, voy a ser un pastor un día, ¿verdad? Uh-huh. Y bueno, o sea, eso es asunto del Señor, ¿verdad? Él le va a llevar a lo que Dios quiere hacer, pero estudiamos el colegio bíblico y estudiamos la palabra de Dios, ¿por qué? Porque queremos ser mejores hijos de, sí, Dios. Una persona más informada de lo que Dios quiere le va a ser más fácil caminar más seguro, uh-huh, ¿sí? Es como cuando uno va a cruzar una... Usted ha ido por un camino nuevo, uh-huh, ¿verdad? Aunque a veces puede ser hasta en el día también, o aún en la noche, ¿verdad? Pero me refiero yo, acuérdese, usted va a un lugar, va a manejar media hora y va por un camino nuevo y tiene que ir tranquilo, uh-huh, despacio, a ver que no se me pase la salida, que no, ¿sí? Y tiene uno que hacer eso. Pero después de 4 o 5 veces que va para aquel lugar, después, Dios mío, se siente en casa, usted se mueve tranquilamente, uh-huh, ya no sabe, ya sabe dónde hay una próxima curva a la hora de manejar, sabe dónde debe ser un alto, sabe por qué conoce, ¿verdad?, el lugar. Y de alguna manera, cuando nosotros conocemos la palabra de Dios y conocemos más de Dios, pues nos es más fácil caminar seguros, porque sabemos las promesas de Dios, sabemos lo que Dios quiere y lo que Dios no quiere. Uh-huh. Y entonces podemos confiar en que si hay una situación difícil, bueno, sabemos que Él está allí, sabemos que Él es nuestro sanador, sabemos que Él es nuestro proveedor. ¿Por qué? Porque conocemos su palabra. Y por eso el estudiar más la palabra de Dios en el discipulado, en el colegio bíblico o en la universidad es solamente ser mejores hijos de Dios.
0: Amén. ¿Sí?
1: Y después Dios se encarga de utilizar lo que hemos aprendido en algún lugar, ¿verdad? Si Dios quiere, hay tantos hermanos que si que son, no sé, maestros de niños o servidores en los encuentros. Y mientras más conozcamos la palabra de Dios, nos es más fácil servir, ¿verdad?
0: Amén.
1: Amén. Así que pues, sí, compartamos con los hermanos en esta próxima graduación, ¿verdad? Pero también, pues, animémonos a estudiar la palabra de Dios.
0: Amén, amén, así es. Pues en este momento ya son las 7:54. Santo Dios. Wow, gloria al Señor. No sé si tenemos alguna otra antorcha encendida, Pastor Freddy.
2: Claro que sí, tenemos otra antorcha encendida. Esta antorcha encendida la tenemos de lo que es.
0: ¿Está sonando el teléfono de aquí o? Sí. A ver, creo que nos está llamando nuestro apóstol. Ay, ay, ay. Ahí está, ok. Buenos días, apóstol, que el Señor me le bendiga.
3: Buenos días, Pastora Rosy, Pastor Samuel, días, Pastor Freddy. Gracias a Dios por estar tan pendiente. Aquí estoy al ladito de ustedes viendo la multitud de personas que está llegando del consulado de México en la parte del estacionamiento de la iglesia. Doy gracias a Dios por la persona que un día Dios puso en su corazón poner muchas mesitas de metal, sillas de metal en la parte de afuera. Uno, porque aguanta todo temporada, verano, lluvia, invierno y todo eso. Y segundo, porque cuando lo veo sentado ahí, Señor, gracias a la mente de esa persona que se propuso traer esas sillas, esas mesas, todos los que están allá afuera están sentaditos, están arregladitos. Dios bendiga al pueblo mexicano, es bien ordenado, bien limpiecito, saben que vinieron a una casa de Dios que les está prestando su edificio para poder sacar sus documentos federales de su país, como su pasaporte, la OPA, que yo no sé ni qué es esa OPA, también partida de nacimiento y tantas cosas, aún hasta doble nacionalidad, están haciéndolo acá. Y eso es una inmensa bendición, que una iglesia cristiana evangélica se proponga hacer eso, porque para hacer esto hay que hacer sacrificio. Yo estoy aquí desde ayer dormí aquí en la iglesia, mi esposa me dio permiso, y gracias al Señor por el esfuerzo y sacrificio que todos estamos haciendo. Pero le pido a todos los que están oyendo, que si usted está en su casa, tranquilito, tuvo un tiempo de descanso, no tiene trabajo ahorita, acérquese hasta acá, ven a ayudarnos, son muchos, una multitud de gente que hay que ayudar, que hay que darles agua, porque queremos que tengan agua debido a que el calor está tan fuerte, no se nos vayan a deshidratar, ancianos que atender, atención a los baños, atención a, para atender multitud de personas, wow, bastante personas, gracias al Señor. Así que si usted está en su casa, mi hermano, mi hermana, véngase una hora, dos horas, que nos dé una manito. Va a ser de gran ayuda para todos, para todos. Véngase. Hoy miércoles, mañana jueves. Y también a las 10 de la mañana tenemos el maravilloso servicio, Un Momento con Dios, de 10 a 11. Va a estar glorioso, gracias al Señor. Otra cosa interesante, quiero pedirle y que recordemos, por favor, Freddy y todos los locutores, que ya se alargó las horas de la exposición. La exposición va a ser del tabernáculo hasta las 8 de la noche. Antes era hasta las 6, pero ahora hasta las 8 de la noche. Hasta las 8 de la noche. No va a ser hasta las 8 de la noche. Entonces no, porque antes estaba puesto que era solamente hasta las 6. Pero ahora va a ser hasta las 8 de la noche el siguiente jueves, que va a ser la exposición del tabernáculo. Empieza temprano, empieza desde la, podemos recibir a la gente desde las 12 del mediodía, y empieza el tour, la presentación. Es vivir una experiencia maravillosa, es un encuentro con el tabernáculo. Entonces era hasta, antes era hasta la ¿qué? 5:30, ahora no, lo pedí, ahora es hasta las 8 de la noche. ¿Qué quiere decir esto? De aquellos hermanos que, gracias a Dios, pusieron su inquietud de que, bueno, pero es que a las 5:30 apenas muchos vienen de las escuelas, todavía no han podido llegar a la casa, no han comido. Entonces, ok, lo pedí de la solicitud y lo pasamos hasta las 8 de la noche. Le da tiempo recoger muchachos en la escuela, llegar de la escuela y luego traerlos a esa maravillosa experiencia con el tabernáculo. Así que hagamos planes porque ya se extendió, y eso es lo que quiero, que me ayuden los locutores a constantemente decirlo hasta las 8 de la noche, repetir ese mensaje constantemente, porque otros tienen la otra información, pues. Muchas bendiciones, ánimo.
0: Amén. Amén. Gloria al Señor. Gracias, apóstol. Gracias por esa información. Y así es, entonces, esta actividad del encuentro con el tabernáculo va a ser de las 12 del mediodía hasta las 8 de la noche. Y recuerde que hay dos presentaciones especiales, que es a las 2 de la tarde y a las 5 de la tarde. Parece ser que va a haber una tercera presentación para que las personas que no pueden llegar en esos horarios puedan verla también. Así que, bueno, esté bien pendiente porque
1: es el 27 de agosto,
0: ¿no? El próximo jueves, 20, no mañana, sí, dentro de una semana, 27 de agosto, y es de las 12 del mediodía a las 8 de la tarde. Usted va a ver ese anuncio por muchos lados diciendo que es hasta las 6, no, se extendió el horario, es hasta las 8 de la noche, para que, claro, aquellas personas que pues están saliendo tarde de su trabajo, o como los jovencitos que muchos están llegando apenas a las 5 de la tarde a su casa, uh-huh, pues puedan poder venir toda la familia a disfrutar de esta actividad tan hermosa que va a haber.
1: Sí, y haga todo lo posible por estar aquí, porque esto no es, no pasa todo el tiempo, uh-huh, o sea, realmente me comentaba una de las personas organizadores, ¿verdad?, lo que están haciendo y llevar este mensaje de lo que es esa, como decía la pastora Rosy, lo que dice la palabra de Dios, esa la sombra de lo que fue y de lo que ahora tenemos, que es Cristo Jesús, a través del tabernáculo. Ellos van a estar en cuatro ciudades diferentes, uh-huh, un día tras otro, ¿verdad? Y ese día jueves van a estar aquí en Nashville, pero después se van a Birmingham, se van a otros lados, wow, y es un día tras otro, o sea, un día, cada otro día van a estar, pues todo llevando el mensaje del plan de Dios para que nosotros conozcamos. Y es bueno que aprovechemos la oportunidad, porque vuelvo a decir, este tipo de evento donde podemos aprender lo que dice la palabra de Dios, no lo vemos tan seguido, uh-huh, así explico, y la manera en que ellos lo hacen, una manera también muy muy bien hecha, muy profesional, y se va a aprender mucho, así que aproveche la oportunidad, no la deje pasar.
0: Amén, amén. Vamos a tener el ID de nuestra radio en este momento y después vamos a entrar en el mensaje de, amén, la palabra de Dios. Amén.
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0: Bueno, también antes de entrar al mensaje de la palabra de Dios, quisiera que saludara a nuestra hermana Priscila Jiménez, nuestra hermana, uh-huh, pastora allá en Cuba, en Venezuela. Dice, buenos días, Dios bendiga más a Radio Vida y sus patrocinadores. Amén. También manda saludos a nuestros apóstoles, a Rodríguez, a Pastor Samuel, a mi persona. Y dice, bueno, desde Venezuela, en el nombre de nuestro Señor Jesucristo, amén, se les quiere. Saludos. Uh-huh.

0: familia pastoral, ¿verdad? Que están allí atendiendo la obra en Cuba, trabajando con amor, con esfuerzo, con dedicación. Realmente una experiencia muy hermosa poder conocerles y poder ver cómo la obra está creciendo allí en esa área.
1: Amén. Bueno, gloria al Señor, y bueno, en este momento vamos a ver lo que Dios tiene preparado para nosotros en su palabra. Y es importante que me gustaría mencionar el por qué nosotros siempre estamos, o Dios nos envía a que nosotros enviemos ese mensaje de buenas nuevas. Este mensaje que yo creo que desde que tenemos uso de razón hemos escuchado la Biblia, el mensaje de salvación, llegan fechas especiales como Navidad, como Semana Santa, y todo habla de Dios, de un Dios que no vemos, sí, pero lo podemos sentir, lo podemos experimentar. ¿Por qué? Porque, mire, nosotros somos seres espirituales.
0: Amén.
1: Hay muchas cosas que nosotros vemos, claro, y podemos palpar, podemos disfrutar, podemos ir a un buen buffet, a una buena comida, uh-huh, y disfrutar de ello, ¿verdad? Y sacia parte de nuestro ser, parte de nuestra vida, en este caso nuestro cuerpo, ¿verdad? A veces nos sentimos un poco débiles y se recomienda que se haga un poco de ejercicio para que se fortalezcan los músculos, y todo eso es parte de lo que somos nosotros y nos da fortaleza. A veces nos sentimos tristes y alguien nos da un buen mensaje, una palabra, ¿verdad? O leemos un buen libro, o alguien ve por ahí una buena película y se siente bien y se anima, y hay algo en nosotros que es el alma que se alimenta también y se logra un objetivo y estudió una carrera o estudió un curso, y eso lo hace sentir a uno bien, ¿verdad? Pero también la palabra de Dios nos revela que nosotros somos seres espirituales, uh-huh, también. Por lo tanto, esa es la parte en donde el hombre se descuida mucho. Nosotros nos descuidamos si no tenemos hacemos caso a lo que Dios nos dice, porque es ahí donde Dios se enfoca. Somos nosotros seres espirituales. Por más que queramos nosotros satisfacer nuestra vida y nuestro ser con todo lo que acabo de mencionar, con cosas materiales, nos hemos dado cuenta muchas veces que esas cosas no lo llenan. Uh-huh. Solamente hay un clamor dentro de nosotros que a veces sin darnos cuenta buscamos a Dios. Sabemos que necesitamos de Dios. Y eso es lo que Dios a través de su palabra constantemente nos está revelando, que solamente en Él encuentra uno la verdadera satisfacción, y le voy a decir, tanto de nuestro espíritu, tanto de nuestra alma y aún de nuestro cuerpo también. Uh-huh. Porque cuando estamos en esa relación correcta con Dios, en paz con Dios, mire, todo cambia.
0: Sí.
1: Puedes sentirme a lo mejor hasta... De repente puedo estar enfermo, pero me siento en paz con Dios. Sé que Él tiene cuidado de mí. Conozco sus promesas, Señor. Conozco su palabra. Sí, pasé por una situación muy difícil, pero sé que Dios está presente. Su palabra me dice que Él tiene cuidado de mí, que sus ojos están siempre atentos a aquellos que confían en Él. Por eso la importancia de saber que y de darnos cuenta que somos seres espirituales y debemos de poner atención a que nuestro espíritu se alimente de Dios,
0: amén,
1: de su palabra. Y usted escucha que Dios a través de nosotros, a través de Radio Vida y constantemente que vengamos a la iglesia, que busquemos de Él, que vayamos a ese encuentro, que nos acerquemos más a Él. ¿Por qué? Porque es ahí donde vamos a encontrar la verdadera satisfacción, que si solamente en Dios la vamos a encontrar. ¿Sí? No va a haber otro lugar, no va a haber otra cosa que podamos tener, por más hermosa e impresionante que tengamos, que nos pueda dar la paz que solamente Dios puede dar. Y sabiendo que somos seres espirituales, entonces pongamos atención en esa área.
0: Amén.
1: ¿Sí? Debemos de decir, ok, yo voy a saber, y no me va a dejar mentir, nosotros lo sabemos, nosotros lo sentimos en un momento dado, sabemos que necesitamos buscar a Dios, porque Dios puso ese espíritu en nosotros que se alimenta solamente de Él. Y en este tiempo hemos estado estudiando y leyendo la palabra de Dios en el libro de Apocalipsis. Uh-huh. ¿Sí? Yo diría que es uno de los libros, me atrevería a decir, de los menos leídos, ¿verdad? Uh-huh. Porque como que Algunos les da temor, ¿verdad? Algunos les da como que no. De hecho, cuando algo sucede, alguna catástrofe, se puede decir mundial, se utiliza mucho esa palabra, ese de a niveles apocalípticos, ¿verdad? Entonces, parece ser que cuando se habla de apocalipsis, se habla de juicio, habla de destrucción, habla de que va a haber algo va a estar mal. Y eso es lo que, bueno, la Biblia está, nosotros cuando leemos eso, nos damos cuenta que detrás de lo que Dios está diciendo en el libro de Apocalipsis, Dios solamente nos está revelando que hay un amor muy grande de Dios.
0: Así
1: ¿sí?
0: es.
1: Porque sí, nuestro destino, espiritualmente hablando, es la muerte eterna, la separación de Dios. ¿Por qué? Por nuestro pecado, ¿sí? El mismo pecado nos aleja de Dios. La palabra de Dios dice que el hombre está separado de Dios, y eso es por causa del pecado. ¿Sí? Y sí, hay cuando Dios no está ahí, lo que hay es precisamente eso. Hay insatisfacción, hay destrucción, estamos a la merced o a lo que Satanás quiera decir. Porque si Dios no está, pues Satanás tiene la puerta abierta para hacer lo que quiera. Pero gracias a Dios que el plan de Dios, al hablarnos a través de Apocalipsis, es que Dios quiere que nosotros, en vez de ver lo que es sentir temor, sintamos la esperanza que tenemos en la palabra de Dios. Dios quiere que nosotros podamos leer su palabra y ver lo que Dios ve, sino lo que a veces nuestro corazón nos dice, o lo que la gente dice, sino lo que Dios quiere. Y yo quiero leer los versículos del 1 al 3 en Apocalipsis capítulo 1. Y así es como empieza el libro de Apocalipsis. Y dice la revelación de Jesucristo, ¿verdad? Que Dios le dio para manifestar a sus siervos las cosas que deben suceder pronto, y la declaró enviándola por medio de su ángel a su siervo Juan, ¿verdad? Y aquí habla del apóstol Juan, quien recibió esa revelación, ¿verdad? De las cosas que han de suceder pronto, que es esa profecía. Versículo 2 dice que ha dado testimonio de la palabra de Dios y del testimonio de Jesucristo y de todas las cosas que ha visto. Y eso es lo que después en el libro de Apocalipsis, que Dios le reveló al apóstol Juan, y entonces lo continúa hablando de lo que él vio, ¿verdad? De las cosas que van a venir. Pero el versículo 3 de Apocalipsis 1 dice: bienaventurado el que lee y los que oyen las palabras de esta profecía y guardan las cosas en ella escritas, porque el tiempo está cerca. Amén. Entonces, el hecho de que uno no quiera leer Apocalipsis o no quiera hacerle caso, eso no quiere decir que el tiempo deja de estar cerca. El tiempo está cerca. O sea, es bueno saber cuando, como dice el versículo 1, la revelación de Jesucristo. Mire, la revelación máxima de Dios es Jesucristo. Amén. Lo podemos ver. Amén. El mundo lo puede ver, la ciencia lo puede ver en las cosas que ahora con más tecnología se dan cuenta de las maravillas aquí en la tierra, de los animales, la manera en que actúan, la manera en que tienen ese instinto, la tierra, cómo se mantiene, el universo, cómo se mueve, lo grande del universo. El hombre puede ver que Dios está allí, porque no es, es imposible, sí, tendría que tener demasiada fe para creer que todo eso sucedió de la pura casualidad, ¿verdad? Sí, nadie se atrevería a decir que allá donde andan en el espacio vieron un iPhone de los más nuevos, ¿verdad? Flotando en el aire, y eso fue casualidad nada más de los años, ¿verdad? Que pasaron, de los millones de años, y tiene todo lo que usted ve en ese teléfono, ¿verdad? Ni siquiera un teléfono uno lo puede creer. Pues, ¿cómo es posible que en el universo tan grande que es y tan vasto que es, haya toda esta maravilla que estamos viviendo? Nuestro cuerpo, esta maravilla, es una máquina perfecta, que se mueve y no necesita batería, ni necesitamos recargarnos, ¿verdad? Comemos y todo, pero Dios mismo proveyó todo eso. Y entonces, por eso es que la evidencia de que hay un Dios está visible, lo dice Romanos, ¿verdad?
0: Así es.
1: Lo dice en el capítulo 1, donde dice que es evidente de que Dios existe. Pero la revelación más grande a pesar de todo lo que vemos, es de que es Jesucristo.
0: Amén.
1: Esa es, y por eso dice en el versículo 1 de Apocalipsis 1, esta es la revelación de Jesucristo. ¿Sí? Y Dios quiere que, mire, cuando llega Jesucristo, cosas buenas suceden, pero es importante ver lo que dice la palabra de Dios. Y yo siempre me pongo a ver y quiero leer un versículo aquí en la palabra de Dios. Déjeme ver aquí, en Marcos capítulo 1, 15, ¿sí? Entonces, si nosotros vemos aquí en la palabra de Dios, en el Evangelio de Marcos capítulo 1, versículo 15, es cuando Jesús se aparece, ¿verdad? Y empieza su ministerio. Y dice... Y qué bueno, muchos podrían decir, bueno, qué bueno que vino Cristo, ¿verdad? Ya se apareció, ya viene y trae salvación, trae buenas noticias. Pero fíjese cómo comienza precisamente el mensaje de Dios. Y dice, en el versículo 15 de Marcos, capítulo 1, y dice, diciendo, después de que Juan fue encarcelado, Jesús vino a Galilea predicando el evangelio del reino de Dios. Y el 15 dice, diciendo, el tiempo se ha cumplido. Y el reino de Dios se ha acercado. Arrepentíos y creed en el evangelio.
0: Amén.
1: ¿Sí? Entonces, el mensaje de Jesús cuando aparece es un mensaje de buenas nuevas. Pero ese mensaje de buenas nuevas habla de que el tiempo se ha cumplido. Mm. Ya ha llegado el tiempo. ¿Sí? Y el reino de Dios se ha acercado. Qué bueno que uno diría, bueno, si Dios viene, pues hay que ponernos alegres. Sí, pero Jesús dije, sí, yo ya llegó el reino de Dios, pero hay que arrepentirse. ¿Por qué? Porque la bendición viene precisamente para aquellos que confían en Él, para aquellos que creen en Él. ¿Por qué? Porque nuestro destino, si no ponemos atención a lo que Dios quiere, dice la palabra de Dios que la paga del pecado es muerte, es destrucción. Y Dios quiere que nosotros, como lo dice en Apocalipsis capítulo 1, es que cuando Cristo se revela debemos de poner atención al mensaje que Él tiene. Dios quiere que no veamos un juicio, sino que veamos salvación. Eso es lo que Dios quiere. Dios quiere restauración en nuestra vida. Esa necesidad que usted tiene, Dios vino precisamente a suplirla y a suplirla en abundancia.
0: Amén.
1: Y más que la necesidad física o emocional, es la necesidad espiritual que tenemos y que el hombre necesita de Dios. Al acercarnos a Dios vamos a poder ser, experimentar a Dios y vivirlo ahora en esta vida y también en la eternidad. Dios quiere que nosotros pongamos atención a este mensaje y Dios quiere que nosotros podamos decir, Señor, aquí estoy, yo sé que te necesito, por eso es que yo vengo a ti.
0: Amén.
1: Y dice la palabra de Dios y sigue leyendo ahí en Apocalipsis capítulo 1, ¿sí? En el versículo 1 dice la revelación de Jesucristo que Dios le dio para manifestar a sus siervos las cosas que han de suceder pronto, ¿sí? Sí, la Biblia habla precisamente de que el juicio de Dios viene. El juicio de Dios viene, pero mire, para aquella persona que busca hacer la voluntad de Dios, pues un juicio no le preocupa, ¿verdad?
0: ¿Sí? Uh-huh.
1: Claro. Más bien yo creo que me van a recompensar, ¿verdad? Porque he hecho las cosas bien, ¿sí? Y eso es lo que Dios quiere. Dios quiere que nosotros sepamos que Cristo viene, pero viene y está aquí para darnos esa salvación, para buscar. Dios quiere que nos arrepintamos de nuestros pecados y volvamos nuestro corazón a Dios porque el tiempo se ha cumplido.
0: Sí.
1: A veces nosotros podemos pensar, sí, bueno, pero han dicho que Cristo viene.
0: Uh-huh.
1: Pues sí, que y se ha tardado, pero déjeme decirle que mi tiempo está aquí presente. Yo no sé cuándo el Señor me vaya a llamar a su presencia. Yo debo de estar preparado, yo debo de buscar de Dios.
0: Sí.
1: Yo debo de poner atención al llamado que yo ahora estoy escuchando y decirle, hey, cosas vienen, pero hay una salvación dispuesta para nosotros y esa salvación está en Cristo Jesús. Le comentaba hace unos minutos que ayer estuvimos hablando con alguna persona, ¿verdad? Hablando de que pues necesitaba de Dios, ¿verdad? Realmente no sabía hacia dónde, o sea, qué hacer, qué paso seguir. Sabía que necesitaba a Dios, pero parece que hay algo que no lo dejaba actuar. Y bueno, eso es lo que Dios quiere. Dios quiere guiarnos hacia Él.
0: Amén.
1: Dios quiere que siempre nosotros sepamos que el mensaje de Dios es que Él quiere acercarse a nosotros. Sí, Cristo viene y nosotros debemos de estar, tener cuidado de poder agradarle a Él, porque sí, viene un juicio, como lo dice en Apocalipsis, pero viene un galardón para aquellos que aceptan el regalo de Dios, que es la máxima revelación de Dios, que es Cristo Jesús. Okay. Mire, y el mismo, el versículo 3 habla de una bienaventuranza, ¿verdad? Uh-huh. Algo, ¿qué es un bienaventurado? Vemos en la palabra de Dios, el sermón de las bienaventuranzas. Uh-huh. Los salmos hablan de bienaventurado, aquella persona, ¿verdad? Y bienaventurado es aquel que es dichoso.
0: Así es.
1: ¿Verdad? Que es... de hecho, es extremadamente feliz, uh-huh, afortunado.
0: Algunos dicen que es, bueno, he oído, ¿verdad?, de personas que han predicado y que han estudiado la Biblia y los el lenguaje antiguo, ¿verdad?, uh-huh, en el que fue escrito la Biblia, dice que bienaventurado es tres veces feliz, uh-huh, que es feliz en tu alma, feliz en tu espíritu y feliz en tu cuerpo.
1: Uh-huh. Amén. Entonces, es completamente feliz, uh-huh, ¿sí me explico? Imagínense, sí. O sea, es dichoso y dentro de todo lo que le puede uno decir, yo creo que no hay palabras, porque es una palabra bastante completa, es afortunado, sí, oye, sí. Parece que, Dios mío, hasta pudiera irle mal, pero le va bien, o sea, uh-huh, como quiera que sea, eso es. Y la palabra de Dios dice, mire, así comienza el libro de Apocalipsis, y dice el versículo 3, bienaventurado el que lee, uh-huh, y los que oyen las palabras de esta profecía. Uh-huh. O sea, va a comenzar a hablar de todas las profecías que para muchos les puede dar temor, ¿verdad? Uh-huh. El hecho de saber esa incertidumbre, eso de habla de destrucción y todo eso. Pero hay bienaventuranza, tres veces felices a los que leen, uh-huh, a los que oyen las palabras de esta, uh-huh, profecía y los que guardan las cosas que en ellas están escritas. ¿Por qué? Pues porque el tiempo está cerca.
0: Sí.
1: Sí, ¿por qué? Porque no es porque para que la conozcas, es porque el tiempo se acerca. Hay algo que es urgente de poner atención. Y quiero solamente mencionar, cuando dice el que lee, es porque, mire, cuando nosotros leemos, debemos de leer sin temor, porque el amor de Dios abunda en su palabra.
0: Amén.
1: Sí, porque Dios nos revela a través de su palabra que Dios nos ama. Por eso debemos de leer sin temor. Uh-huh. Es leer. Yo me acuerdo que cuando yo, bueno, y si voy aquí, Dios mío, voy a tener que decirlo, ¿va? Solamente gracias a Dios he tenido un solo ticket, ¿verdad? En toda mi estadía aquí en
0: Estados Unidos. Ya está confesando,
1: pero bueno, Pastor Samuel. Confesé, ¿verdad? Pero en mi defensa, pues, bueno, no es la mejor defensa, pero venía a la iglesia y yo creo que le di de más, ¿verdad? Y el policía me detuvo. Gracias a Dios que me detuvo, ¿verdad? Pero bueno, recuerdo que cuando yo llegué y me dijo, ¿puedes tomar el curso o pagar la multa? Yo le dije, no, mejor tomo el curso porque me recomendaron que era mejor, ¿verdad? Uh-huh. Cuando yo fui a ese curso, claro, nos pusieron las escenas más trágicas de accidentes, ¿verdad?
0: Sí.
1: Pero no era meternos temor,
0: sí.
1: Era
0: no.
1: concientizarnos, uh-huh, el hecho de decir, oye, mejor pon atención a lo que estás haciendo.
0: Así, ¿verdad? Es.
1: Y yo me di cuenta que digo, wow, o sea, qué yo la verdad me di cuenta, yo creo que todo el mundo debería ver esos videos. O sea, la verdad, sí, porque a veces no nos ha pasado, ni hemos visto los videos, ni hemos visto ese curso, uh-huh, pero no nos damos cuenta de lo que estamos haciendo.
0: Y de lo que puede, ¿sí?, pasar.
1: Y de lo que puede, uh-huh, pasar, y que no solamente a nosotros, sino a otras personas. Uh-huh. Pero el mensaje fue bien claro, y gracias a Dios, ¿verdad? Yo creo que tiene un efecto bueno, pero el mensaje de ver ese tipo de videos, y no todo era muerte y destrucción, sino que había muchos consejos, pero el propósito era precisamente, ¿por qué? Porque quiero cuidar de ti. O sea, tú tienes que cuidar, o sea, la ciudad quiere cuidar de ti, quiere, uh-huh, cuidar de los que están a tu alrededor. Cuando nosotros vemos Apocalipsis, hay un mensaje más grande de lo que a veces nosotros vemos,
0: sí,
1: que es el amor de Dios. Dios nos quiere rescatar de la destrucción.
2: Amén.
1: Dios lo, uh-huh, quiere hacer. Y por eso el mensaje constantemente de Dios es que nosotros leamos su palabra. Mire, la palabra de Dios está ahí, gracias a Dios. Estamos en un país donde, Dios mío, o sea, la vemos, tenemos disponibilidad de la palabra de Dios por todos lados. La vemos en las redes sociales, la escuchamos, pero no la leemos, no tomamos el tiempo. Escuchamos de la palabra de Dios porque por ahí andaba yo viendo otras cosas y vi algo de la palabra de Dios. pero que yo tome el tiempo de decir, voy a leer lo que Dios dice, voy a poner atención, ¿qué es lo que Dios tiene para mí? Y eso es lo que pasa cuando uno en oración lee la palabra de Dios, Dios te habla.
0: Amén.
1: Sí, por eso dice, es bienaventurado, tres veces dichosos vamos a ser si leemos la palabra de Dios.
0: Amén.
1: Por eso es que si Dios nos está diciendo que vengamos a aprender más de su palabra en todo lo que hemos hablado, en el discipulado, en el colegio bíblico, en el servicio de hoy a las 10, de las 7 de la noche, que aprendamos de su palabra, que leamos su palabra, es porque Dios quiere que seamos bienaventurados. Que seamos bendecidos. Sí, y Dios lo revela todo el tiempo, su amor está presente todo el tiempo. Juan 3:16, ¿qué nos dice la palabra de Dios? Porque de tal manera amó Dios al mundo que ha dado a su Hijo unigénito para que todo aquel que en él crea no se pierda, mas tenga vida eterna. O sea, no haya destrucción en él, sino más bien tenga una vida.
0: Amén.
1: Y una vida eterna, no una vida que se acaba, es una vida eterna. Y eso es lo que Dios quiere. Por eso el mensaje en Apocalipsis habla de un mensaje de esperanza.
0: Amén.
1: Un mensaje de salvación, ¿sí? Y por eso es importante que pongamos atención a lo que Dios quiere. Dios quiere que nosotros escuchemos la palabra, ¿verdad? Y la palabra viene cuando la fe que nosotros necesitamos en Dios viene por escuchar la palabra de Dios.
0: Sí, y cuando dice aquí, ¿verdad? Dice el que lee y luego dice los que oyen.
1: Los que oyen.
0: Y muchas veces, bueno, yo no sé si a ustedes les pasó, pero a mí, por ejemplo, mi mamá me estaba diciendo algo, dando una instrucción, y como que veía que yo estaba distraída y me decía, hey, escúchame. Uh-huh. Y yo decía, pero te estoy escuchando. Dice, no, al decirme, escúchame de esa manera, es decir, ponme atención. Entonces es lo que dice aquí, ¿verdad? Dice, lee y los que oyen, o sea, los que ponen atención a la palabra. No solamente la leen o ahora como en las aplicaciones la podemos escuchar, sino que prestamos atención a lo que la palabra nos está diciendo.
1: Sí, y por eso nos dice, por eso el mensaje de salvación que Dios nos está hacernos ver en Apocalipsis es el hecho de que leamos y escuchemos, ¿verdad? Uh-huh. Que nosotros pongamos atención, ¿cuál es el mensaje? Porque puedo yo leer, puedo ver mucho, pero no escucho y no pongo atención, ¿cuál es el mensaje, lo que Dios quiere decirme? Y el mensaje es que está más cerca de lo que nosotros podamos pensar. Mire, quiero leer unos versículos en la palabra de Dios, donde dice en Romanos capítulo 3, versículo 10, dice, como está escrito, no hay justo ni aun uno, no hay quien entienda, no hay quien busque a Dios, todos se desviaron, a una se hicieron inútiles, no hay quien haga lo bueno, no hay ni siquiera uno, wow. Sepulcro abierto es su garganta, con su lengua engañan, veneno de áspides hay debajo de sus labios, su boca está llena de maldición y de amargura, sus pies se apresuran a derramar sangre, quebranto y desventura hay en sus caminos, y no conocieron camino de paz, no hay temor de Dios delante de sus ojos. Pero mire lo que dice la palabra de Dios, que Dios quiere que nosotros sepamos que la justicia de Dios viene por medio de la fe. Dios quiere que nosotros podamos sepamos que lo que Dios quiere es que tengamos fe en Él.
0: Amén.
1: Sí, que aunque el hombre de manera general no busca a Dios, no hay interés en Dios, la salvación está tan cerca en nuestros labios y en nuestro corazón. Si nosotros recibimos a Cristo Jesús como Señor y Salvador, nosotros entonces podemos nosotros ser hijos de Dios.
0: Amén.
1: Amén. Y es lo que Dios quiere. Ahora, cuando dice que escuchemos, los que oyen la palabra de Dios son bienaventurados, es aquellos que hacemos a un lado, y no hacemos a un lado completamente, pero ponemos a Dios en primer lugar. Le pongo atención qué es lo que Dios quiere. Muchas veces, como decía Pastor Arroz, y nosotros podemos estar hablando con alguien y realmente solamente estamos escuchando el sonido de la voz, pero no estamos entendiendo el mensaje que me quiere dar, ¿sí? Y el mensaje de Dios es de salvación, es de restauración, es de tener una vida feliz.
0: Amén.
1: De ser completamente bienaventurado. Y también dice que son los que la guardan, ¿verdad? Son bienaventurados no solamente los que lo leen, no solamente los que lo oyen, sino también los que la guardan. Y voy a leer un versículo aquí en el Evangelio de Lucas, ¿sí? Donde dice la palabra de Dios, donde Jesús estaba precisamente ministrando Y dice en el versículo 27, dice, mire, mientras él decía estas cosas, porque Jesús estaba predicando, uh-huh. dice, una mujer dentro de la multitud levantó la voz y le dijo, bienaventurado el vientre que te trajo y los senos que mamaste, ¿verdad? Uh-huh. En otras palabras, decía, qué bienaventurada, qué dichosa la mujer que es tu madre, ¿verdad?
0: Uh-huh. Sí.
1: Y Jesús le dijo a ella, en medio de la multitud, le dijo, antes, bienaventurados los que oyen la palabra de Dios y la guardan.
0: Amén. Amén.
1: Entonces dijo Dios, está bien, sí, sí, qué bueno que hablas bien de mi mamá, uh-huh. pero más bienaventurado, más dichoso, completamente feliz, es aquel que oye la palabra de Dios y la guarda.
2: Así es.
1: O sea, no Amén. Se olvida de ella, sino que la guarda en su corazón y pone atención, Señor, qué es lo que tú quieres que yo haga? Y déjeme decirle que lo que Dios quiere que nosotros hagamos a través de este libro de Apocalipsis que estamos estudiando, es que no tengamos temor, sino que tengamos confianza en el regalo que Dios hizo a través de Cristo Jesús, que es salvación para nuestra vida. Y la salvación está en nuestros labios. No tenemos que hacer un sacrificio porque ya lo hizo Cristo en la cruz del Calvario. No tenemos que nosotros pagar un precio porque ya Cristo pagó en la cruz del Calvario. Lo único que tenemos que hacer es reconocer a Cristo Jesús como Señor y Salvador y entonces somos salvos y comienza una nueva vida.
2: Amén.
1: Le comentaba a esta persona el día de ayer cuando Jesús estaba en la cruz y tenía esos dos ladrones también que estaban en la cruz al lado de él. Uno de ellos le reclamaba y le decía, si tú eres el Hijo de Dios, sálvate a ti y sálvanos a nosotros también. Uh-huh. Y el otro le dice, Dios mío, o sea, date cuenta de que Él no ha hecho nada malo. Nosotros estamos pagando por nuestros errores, pero Él no. Y le dijo a Jesús, acuérdate de mí cuando vengas en tu reino. Lo que quiso decir es, yo reconozco que tú eres el Hijo de Dios. Y cuando vengas en tu reino, acuérdate de mí, porque uh-huh. yo creo que tú eres quien de tú dices que eres,
0: sí.
1: el Hijo de Dios.
0: Amén.
1: Y Jesús ahí mismo le dijo, tú eres, de hoy mismo vas a estar conmigo en el paraíso.
2: Amén. Hoy mismo. Amén.
1: Eso es lo que Dios quiere. Está en nuestra boca el reconocer que Él es el Hijo de Dios y encontramos la salvación que Dios ha preparado para nosotros. Por eso yo le animo que en esta hora usted acepte a Cristo Jesús como Salvador. Ahí donde usted se encuentra, acepte a Cristo Jesús.
0: Amén.
1: Y por eso en esta hora repita esta oración. La pastora Rosy nos va a guiar en un momento y yo quiero que usted repita esta oración y entréguele su corazón. Amén. No es una oración mágica, es entregarle su corazón al
2: Así
1: gobierno
2: es.
1: De Dios y decirle,
2: Gloria
1: yo quiero que tú seas, Señor y mi Salvador y me ayude a hacer tu voluntad porque yo quiero esa vida eterna Amén. Que tienes preparada para mí.
0: Amén. Amén. Vamos a orar. Repite esta oración con nosotros.
1: Amén.
0: Amado Dios. Gracias.
1: Porque he escuchado tu palabra.
0: Y yo reconozco
1: que he pecado.
0: Me arrepiento. De todo corazón. Te pido perdón. Y pido a Jesucristo que sea mi Salvador
1: y el Señor de mi vida.
0: Gracias. Porque a partir de hoy
1: puedo llamarte Padre.
0: Amén.
1: Amén. Gloria a Dios.
0: Gloria al Señor.
1: Ahora usted es un hijo de Dios.
0: Amén.
1: Usted tiene una familia, ¿sí? Y aquí hay una casa.
2: Amén.
1: La casa de Dios. Esta es su casa también. Y véngase a aprender más de la palabra de Dios y a crecer en esa relación con Dios.
0: Amén. Gloria al Señor. Y bueno, mis amados hermanos, pues ha llegado el momento de despedirnos. Pero antes de despedirnos, queremos leer un mensaje que nuestro apóstol Amén. Nos envió hoy en la madrugada. Y dice, animándonos a venir a nuestro servicio de las 10 de la mañana. Pero dice, hijo, vivamos una vida espiritual. Vamos, hagamos lo que hizo Juan en Apocalipsis 1:10. Vivamos una vida espiritual. De lo contrario, no entenderemos lo que está pasando mundialmente. Ya van más de 18 terremotos, abundantes muertos, desastre, desgracia, dolor, tristeza. ¿Sabes qué hizo Juan? No estaba en la carne quejándose. Intencionalmente se puso a adorar. Juan 4:24 dice, revelación no viene por preguntar mucho, hablar mucho, opinar mucho. Revelación viene por adorar mucho. Daniel 2:22 dice, Él revela lo profundo y lo escondido.
2: Amén.
0: Mateo 10:27, lo que oíste al oído, proclamadlo desde las azoteas. Hoy miércoles 10 a.m. a 11 a.m, un buen grupo nos detenemos y nos reunimos a tener un momento con Dios. Te esperamos. Amén. Así que le esperamos hoy a las 10 de la mañana a nuestro servicio Un Momento con Dios. Es un momento con Dios, más que un servicio, es un momento con Dios. Así que es un tiempo muy especial. Le animamos, mis amados hermanos. Y bueno, pues ya llegó el momento de despedirnos. Gracias por estar en sintonía con Radio Vida. Recuerde, ya en unos minutitos más, pues viene el show de la mañana. Y el Señor tiene todavía muchas bendiciones para nosotros. A las 12 del mediodía, pues también está la predicación. Así que no le cambie el dial, los que nos están escuchando por medio de las diales de la radio. Y aquel que nos está escuchando por tuning, pues no se salga de tuning, ¿verdad? Y de aquel que sabe que los diferentes horarios que se hacen las transmisiones en vivo, pues conéctese, porque el Señor quiere hacer cosas maravillosas en cada uno de nosotros.
1: Amén, amén, amén. Bueno, amén. Pues, amén, que el Señor les bendiga y bueno, disfrutemos de este día que Dios nos da y manténgase conectado a Radio Vida, amén.
2: Amén. Bendiciones, feliz miércoles para todos.

0: Recuerde que nuestro primer servicio ya es ahorita en escasa hora y media casi, ¿verdad? Poquito menos.
1: Así es, uh-huh. Dentro de una, sí, menos de media, de una
0: hora y
1: hora.
0: Media. Uh-huh.
1: Sí, así es. So, el día de hoy todos están invitados a un momento con Dios esta mañana a las 10 de la mañana.
0: Sí, así que nadie se quede en casa, acompáñenos, tendremos un tiempo maravilloso. Y también esta noche a las 7 de la tarde. Agradecidos con nuestro Dios por este día. Espero que ahí donde usted esté ya haya consagrado el día de hoy para Cristo, que ya haya, lo haya puesto a Él primero para que todo lo que realice en el día, pues le salga bien, ¿ok? Como pueden ver, hoy no está Pastor Josué, pero él está en otra diligencia, así que no worries. He come back tomorrow.
1: Él viene hoy, pero en otro horario.
0: Sí.
1: Así es. Bueno, el día de hoy es miércoles. Ya estamos a 19 de agosto. El día de hoy aquí en la bella ciudad de Nashville ha amanecido nublado. La temperatura ha alcanzado en este momento a los 77 grados. Se pronostica que irá de subir hasta los 92 grados. Un poquito menos que durante esta semana, porque sabes que esta semana ha estado muy caliente.
0: Sí.
1: Y donde quiera, en otros estados también ha estado muy caliente. Uh-huh. Pero aprovechemos este calor.
0: Así es, porque después vendrá un frío que dicen que va a ser a casi casi que intolerable. Entonces, hay que disfrutar de este calorcito. Hay que aprovechar a broncearse, a tomar vitamina D y a tomar esos hábitos buenos de hidratación continua.
1: Así es, porque el día de mañana hay pronóstico de tormenta.
0: ¿En serio?
1: 89 grados se pronostica para el día de mañana de lluvia y tormentas.
0: Okay.
1: Y bueno, durante el fin de semana estaremos en los 90s y los 80s.
0: La
1: próxima semana va a estar en los 80, so aprovechemos este
0: Gracias
1: calor.
0: Gracias a Dios. Gracias es. A Dios. ¿Sabes qué estaba oyendo? Bueno, hablando uh-huh. de buenos hábitos, uh-huh. la hidratación es vital. Aunque sea temporada de frío, uno tiene que hidratarse, señores. Así porque es. La verdad no te dan ganas de estar tomando tanta agua, pero el cuerpo lo necesita. Haga frío o haga calor.
1: Uh-huh.
0: Entonces, por eso digo, aprovechemos este calor para hacer ese buen hábito de tomar agua, uh-huh. porque vendrá el frío y con todo y todo ocupamos agua.
1: Así es.
0: También el champurrado y el arroz con leche.
1: Bueno, ya viene todo eso, ya viene, vamos a cantar Jingle Bells.
0: Y... Casi, casi. Fui a la tienda.
1: Ajá.
0: Y van a dos tiendas que voy que ya está todo lleno de calabazas y de pavos. Ajá. Ya está todo lo de otoño, no lo puedo creer.
1: Eso de lo de otoño está desde, me acuerdo cuando fui a la tienda, yo dije, no puede ser, todavía ni ha pasado, no sé si
0: bueno,
1: el
0: yo
1: día
0: apenas
1: de los
0: me
1: padres,
0: di cuenta ¿sí? ayer, ¿tú cuándo te diste cuenta entonces?
1: Yo creo que era como el tiempo del Día de los Padres, por ahí.
0: ¡No!
1: Sí, ya estaba cosas llenas de otoño, y hasta arriba están las cosas de Navidad.
0: ¡Oh, my God! Bueno, yo vi lo de otoño, todavía no vi Navidad, pero me quedé sorprendida, dije, señores, estamos quemándonos, hace un calor. Y el pavito ya está ahí presente. Pero bueno, está Así bien. Es.
1: Bueno, el día de hoy ya estamos a pocos días de nuestro encuentro de damas.
0: ¡Sí!
1: Estamos invitando a todas las damas.
0: A todas. Uh-huh. A partir de los 15 años, ¿verdad? Pueden Así asistir. Es. Recuerde, un encuentro con Dios es el encuentro más maravilloso que te puede suceder en la vida.
1: Uh-huh.
0: Entonces, por favor, mujer, inscríbete, ¿ok?
1: Sí.
0: Búscanos, llámanos, si uh-huh. tú necesitas ayuda y dices, no me gusta la tecnología, no quiero hacerla así, bueno, te ayudamos, solamente llámanos.
1: Sí, en este momento usted puede agarrar su teléfono desde su cama donde está acostada, agarre el teléfono, pero si está trabajando.
0: ¿Por qué les dices eso? Ustedes están trabajando, no seas así.
1: De repente alguien descansó el día de hoy.
0: Quizás.
1: Desde donde usted se encuentre, usted solamente agarre su teléfono, vaya a Casa de Dios, usa.net, ahí donde dice inscribirse, ahí usted se puede inscribir total, ahí se puede inscribir, llenar toda la información
0: uh-huh.
1: y estar lista para el encuentro que será septiembre 4, 5 y 6. Para todas las damas, estamos listas ya. Las servidoras,
0: yes.
1: ya estamos listos con nuestros talleres, solamente estamos esperando que llegue el día.
0: Así es. Y estamos muy agradecidas con el Señor por esta nueva oportunidad. Uh-huh. Y deseamos que las que nunca han experimentado un encuentro se den la oportunidad de hacerlo, las que

0: Ya han ido y que dicen, ah, pero me quedé en el 2, ah, solo fui en el tercero y ya no seguí. Mire, retome ese tiempo. A veces
1: Así
0: las
1: es.
0: personas dicen, yo no quiero servir. Bueno, vaya como princesa y déjese consentir, ¿verdad? O sea, no tiene precisamente, no es como, no es obligatorio.
1: Sí.
0: Eso es un llamado y uno decide, eso es una decisión propia. Nosotros no podemos decidir por ustedes, es una oportunidad que Dios nos abre directamente, pero tampoco Dios obliga a nadie. Entonces usted feliz, contenta y solamente necesita y deje que Dios le hable, que Dios la consienta, que quite lo que tenga que quitar y ponga lo que tiene que poner.
1: Así es, y bueno, este encuentro, cada vez que vamos a un encuentro, cosas maravillosas pasan. Ningún encuentro es igual,
0: Ninguno.
1: ninguno es igual, cada uno es diferente y sabemos que Dios va a hacer cosas maravillosas. Invitamos a todas las damas, 4, 5 y 6 de septiembre, nuestro encuentro de damas en Monte Sion.
0: Ajá, nadie se lo puede perder, ¿ok?
1: Así es.
0: Acompáñenos. Bueno, también otra cosa, ya estamos muy cerca de lo que tengo aquí a mis espaldas.
1: Sí, es lo que te iba a preguntar, ¿qué traes, qué tienes atrás de ti?
0: Tengo la invitación a lo que será un encuentro con el Arca. Esto es una exposición, una exhibición que se traerá aquí a nuestras instalaciones de el 3030 Dickerson Pike, donde cobrará vida esto que fue el tabernáculo. ¿Tú te imaginas? A veces uno dice, ay, me hubiera gustado estar en ese tiempo bíblico, en ese momento.
1: Sí.
0: Bueno, pues ahora deja de imaginarte y ven y vívelo, porque van a estar aquí un buen grupo, alrededor de 50 actores. Parte del equipo estará trayendo esta exposición y nosotros podemos disfrutar de esta, y es totalmente gratis el jueves 27. ¿Tú estás
1: Así
0: lista?
1: es. Yo estoy lista, lista para venir a ver el encuentro de el
0: Con
1: tabernáculo.
0: el tabernáculo,
1: Sí,
0: ya.
1: el día de hoy, sé que ayer estaban repartiendo boletos. Es totalmente gratis, pero yo le dije a la señora, ¿y uno tiene que tener boleto? Dice, no, porque
0: No.
1: es gratis. Dice, cualquier persona puede entrar, niños, adultos, todos son bienvenidos. Y los invitamos porque créanme, ir a algo así generalmente tiene un costo.
0: Claro.
1: Generalmente tiene un costo. No hace mucho fuimos de vacaciones y hombre, para entrar a diferentes lugares no bajaban de $30, 40, 50,
0: Oh, ya.
1: dependiendo de dónde querías, qué querías ver, qué querías
0: Sí,
1: hacer y los
0: sí.
1: boletos. Y por eso aprovechemos totalmente gratis aquí en su iglesia, Casa de Dios. Será desde el mediodía, a partir del mediodía, y se han extendido las horas.
0: Sí, esa es
1: Las horas
0: una
1: se han
0: súper
1: extendido.
0: buena noticia.
1: Sí, porque creo que nomás iba a llegar hasta las 6 de la tarde y ahora se han extendido las horas hasta las 8 de la tarde. Eso le da tiempo ir a recoger a los niños, comer, pero venirse, porque también va a haber presentación. Creo que va a haber, ¿cómo se dice?
0: Sí, están, tienen una obra en vivo. Eso es lo que llaman en inglés un pop show. Ellos estarán haciendo. Dentro va a ser algo muy especial, porque los que estén en esos horarios, de momento, todos los personajes que tú vas a estar viendo en las diferentes casillas que tendrán, van a cobrar vida, van a tomar ese papel de ser una de las personas que estaba siendo parte de cuando un sacerdote iba a entrar y toda esa experiencia. Mejor hay que estar aquí, porque yo puedo pensar una cosa, pero tú piensas otra, y mejor hay que vivirlo.
1: Así
0: Sí.
1: es.
0: Voy a salir un momentito, Ruth. Ya regreso.
1: Okay, está bien. Bueno, también les recordamos a todos que el día lo que es el viernes, vamos a tener nuestra vigilia. Tenemos la vigilia una vez al mes y será este viernes, perdón. El viernes, déjeme ver aquí la fecha, viernes 21. El viernes 21 tendremos la vigilia a las 9 de la noche. Le recordamos que el día de hoy tenemos nuestro servicio Momento con Dios, pero también en la noche tenemos nuestro servicio a las 7 de la noche. Bueno, también otro anuncio que tenemos también todos los viernes tenemos servicio aquí en su iglesia Casa de Dios. Tenemos servicio de damas, de jóvenes, de adolescentes. Todos son bienvenidos a las 7 de la noche, un tiempo donde nosotros como mujeres podemos traer los niños, a los jóvenes, mejor dicho, niños no, porque son jóvenes, traer a los jóvenes, pero compartir con que ellos vayan, escuchen palabra de Dios, pero que nosotras también vengamos, estemos con otras hermanas, escuchemos la palabra de Dios, crezcamos. Crean que se pone buenísimo nuestro servicio de damas. Todas son bienvenidas todos los viernes a las 7 de la noche. Y queremos hacerle esta invitación. Si usted asiste a Casa de Dios, usted es una persona nueva, a lo mejor usted dice, bueno, quiero seguir conociendo más hermanos, creciendo en la palabra del Señor, lo invitamos a nuestra escuela de discipulado, que es totalmente gratis. Son todos los domingos a las 10 de la mañana. La escuela de discipulado, también tenemos clases en inglés, como clases en español. Es la introducción a la palabra de Dios, a la palabra. A muchas personas a lo mejor no saben cómo manejar la Biblia, pero ahí se les enseña, aprendemos. O sea, de menos, yo trato de que aprendamos los 66 libros. Alguien puede decir, híjole, eso es difícil, pero se puede, porque al menos ya tenemos una idea dónde queda Apocalipsis, dónde queda Malaquías, dónde queda otros Sofonías. Nos podemos ahí en el discipulado, nos aprendemos dónde están los libros de la Biblia, cuántos libros de la Biblia hay. Usted puede hacer todas las preguntas que usted quiera. Le invitamos a la escuela de discipulado totalmente gratis todos los domingos a las 10 de la mañana.
0: Así es. Bueno, pues seguimos aquí y ya vamos pronto a poner por ahí nuestra identificación. Uh-huh. Vamos con antorchas, ¿qué te parece?
1: Así es, déjame buscar uno aquí.
0: Tenemos bastantes.
1: Ok, déjame buscar aquí que tenemos una antorcha. No veo ninguna.
0: ¿Locutores?
1: Locutores, ok, es que estoy buscando en donde no es. Okay. Ok, escuchemos esta antorcha que viene directamente desde la República de Venezuela.
0: Vamos.
2: Soy Virginia Mendoza, la antorcha encendida desde la República de Venezuela. Agradezco a mi Señor por un nuevo día, que se inicia mostrando la grandeza del poder de Dios. Tu amor y misericordia son inagotables. Padre, en el nombre de Jesús, inicio esta oración a favor de todos los evangelistas y misioneros que dedican sus vidas por completo a predicar el Evangelio en diferentes países. Pido tu bendición sobre ellos, sobre sus familias y su ministerio. Que no les haga falta de ningún bien. Guarda sus entradas y salidas. Señor, úsalos con poder en cada cruzada, en cada campaña, en cada predicación. Que tu gracia y amor ministre por medio de ellos. Que sus corazones sean apasionados por tu mensaje. Aleja todo peligro de sus vidas, sobre todo en aquellos lugares hostiles. Quita todo mal. Mi Dios, renueva sus fuerzas, renueva su compromiso con tu reino. Guíalos a todo lugar para llevar el Evangelio. Padre, bendice a toda organización que envía obreros para expandir tu reino. Abre puertas de bendición para llegar a más personas. Amén. Oró desde Venezuela, Virginia Mendoza, la antorcha encendida.
1: Bueno, ahí estuvimos escuchando la antorcha desde la República de Venezuela. Y bueno, en esta mañana estamos esperando creo que una persona, ¿verdad? El día de hoy, en esta mañana.
0: Sí, vamos a ver, estamos a la expectativa de una invitada muy especial, por eso es que nos ven así como que bueno. Pero mientras tanto, pues vamos a seguir con nuestro programa. ¿Qué te parece si hacemos un piensa rápido?
1: Ok, adelante.
0: Nunca tenemos... lo he hecho contigo y ahora lo quiero hacer.
1: Ok.
0: Tabernáculo, palabras que empiezan con T y terminan con O.
1: Ah, okay.
0: Vamos a decir una a la vez, una tú, una yo. Como taco. Taco. Vas tú.
1: Ok. No, iba a decir tortuga, pero tortuga.
0: No.
1: Toma, tomo.
0: ¿Tomo?
1: Tomo, ajá. Topo. Oh,
0: ok, ok. Torturado.
1: Ay, Dios mío, es lo que hacen. Déjame ver. Tonto.
0: Tonto, sí, sí. Tarugo.
1: Ay, Dios mío, puras palabras no buenas.
0: Ustedes también pueden participar, gente. Vamos, vamos, piensa rápido.
1: Piensa rápido, híjole.
0: Tostado.
1: Ok. Tomado.
0: Tomado.
1: De la mano, yo voy con el señor.
0: Trasto, un trasto, trasto. You know?
1: ¿Qué es un trasto?
0: Un trasto, un como un...
1: ¿Traste?
0: Un traste, pero ya de esos feos que dices allá.
1: No, eso nunca he escuchado. En inglés, too.
0: No, en español. Sí.
1: Pero bueno, cuenta, cuenta, cuenta.
0: Voy a hacer buena onda, voy a hacer buena onda.
1: El número 2, T-W-O.
0: Ok, ok, sí. Número 2 en inglés. El okay. Número 2. Otro.
1: Tamalón.
0: Tamalo.
1: Tamalo.
0: No, tamalo no. Tonto ya dijiste, ¿verdad?
1: Sí, ajá.
0: Tostado también.
1: Ayúdenos,
0: ay,
1: audiencia.
0: Creo que ya nos atoramos. Ayúdenos, gente.
1: Estamos tostados.
0: Estamos tostadas. Estamos como los huevitos en el sartén.
1: Ay, Dios
0: fritas.
1: Mío.
0: Dios mío.
1: Es que a mí cuando me ponen así, en el, ¿cómo dice? Ahí me presionan, como que ya mi cerebro se congela.
0: Se pone en blanco.
1: Se congela y ya no piensa bien.
0: Ok, ok. Te voy a creer. Te voy a creer porque es la primera vez que estamos haciendo esto contigo. Ok.
1: Tomado, ¿no?
0: No
1: tablo.
0: Sé.
1: Tablo.
0: ¿Cómo?
1: ¿Tablo?
0: Tablo no, es la tabla.
1: Oh, bueno.
0: No,
1: iba a decir no. Establo, no tampoco.
0: Testarudo.
1: Ok.
0: Testamento.
1: Ok.
0: Sí, ¿verdad? Está con T y yo.
1: Ajá.
0: ¿Qué otro?
1: No sé. No se me viene ya.
0: Bueno. Ok.
1: Pero bueno, saludamos a todas las personas que están en esta mañana. Saludándonos, hermano Laureano, saludos y bendiciones a Josué. Dios lo bendiga a él y su garrafón.
0: Exacto, porque nunca lo suelta. Él
1: que
0: tiene...
1: nunca le falte el agua que le, de cada día. Saludos,
0: sí,
1: hermanos.
0: Hombre, estamos aquí. Yo ya le dije que él tiene un problema, está traumado.
1: Es que
0: eso
1: ya
0: no es
1: tiene
0: normal.
1: Una costumbre, sí.
0: No, pero esa costumbre, o sea, ¿cómo?
1: ¿A qué quitárselo para que se lo...?
0: Yo le dije, lo bueno que eres cristiano, si no pensaría la gente que estás pagando una manda o algo así.
1: Puedes decirle, ¿de verdad si tomas esa agua? Es agua desde ayer.
0: ¿Quién? Esa es mi pregunta. Dice él, jura y perjura, que sí se lo toma a diario.
1: Ok.
0: Pero sí, saludos a él y a su garrafón, a donde quiera que se encuentre.
1: Pero bueno, 9:02 a.m. Vamos rápido con el ID y regresamos.
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0: Bueno, regresamos una vez más, 9:04. Y bueno, el día de hoy agradecemos a nuestros patrocinadores de el show de la mañana en esta mañana. 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
1: Muy importante darle mantenimiento a ese aire acondicionado, limpie los ductos, cambie el filtro, para que tenga un buen funcionamiento el sistema. Porque luego dicen, ay, se rompió, se descompuso. Pero pues si no le dan mantenimiento, ¿cómo?
0: Así
1: es. Es como muy, muy obvio, sí, que debe de haber mantenimiento. Ahí está. Bueno, pues ya son las 9:05. Buenos días. Bendiciones.
0: Buenos días.
1: A menos de una hora de tener nuestro tiempo con Dios.
0: Y todos están invitados.
1: Todos invitados 10:00 a.m. en punto. No se quede en casa. Recuerde que es un tiempo muy bello para compartir y aprender juntos de la palabra de Dios. Y me encanta que es de 10 a 11. Y es también muy dinámico, interactivo, oramos, cantamos, hacemos todo un servicio muy completo realmente.
0: Así es, un poquito de todo, pero sobre todo aquí abrimos las puertas para que las personas escuchen palabra de Dios. El día de hoy aquí en Casa de Dios tenemos el consulado mexicano. Y bueno, esa es la oportunidad para que nosotros, y hemos visto cuando está el consulado, hemos abierto las puertas y las personas han llegado y siguen llegando. Gracias a Dios se ha llenado el servicio, estamos creciendo y lo hermoso que las personas se acercan, les dan la curiosidad de decir, ¿qué están haciendo ahí? ¿Están cantando? ¿Qué están haciendo? Pero entran y se sientan y escuchan palabra de Dios.
1: Sí.
0: Todos el día de hoy aquí en Casa de Dios, a las 10:00 a.m. tenemos nuestro servicio, ¿okay? Un momento con Dios. También les recordamos, como es una nueva semana, tenemos lo que es el nuevo estudio de hogar. Si el día de hoy usted necesita el estudio de hogar, usted lo puede obtener en inglés y en español totalmente gratis. Usted puede ir a Casa de Dios USA.net, o si no, también usted puede ir a lo que, mejor dicho, nos puede llamar a nuestra oficina número 615-262-2511 y con gusto mandaremos a través de WhatsApp, a través de un mensaje de texto, a través de un correo electrónico, le haremos llegar lo que es el estudio del hogar aquí en Casa de Dios. Y bueno, aquí estamos en vivo y en directo y estaremos también aquí. Bueno, tenemos una invitada muy especial en esta mañana que la estaremos introduciendo, estaremos también hablando, haciendo preguntas. Gracias a cada uno de ustedes en esta mañana que están en sintonía a través de Radio Vida, a través de los 11:30, 9:10 y 12:10 AM. También a través, si usted nos gustaría escucharnos las 24 horas, 7 días de la semana, lo puede hacer a través de TuneIn Radio, nomás busque las iniciales WYXC, o si no, a través también de lo que es la aplicación. Vaya Radio Vida 1130 y .com y ahí usted puede escucharnos en directo. Bueno, buenos días. El día de hoy, en esta mañana, déjame prender aquí los micrófonos. Buenos días.
1: Buenos días. Bueno, pues ya estamos aquí con nuestra invitada especial. El día de hoy tenemos con nosotros a una dama de la comunidad que en estos últimos meses ha estado sonando fuerte en la comunidad, no solo latina, sino en el estado en general. Y yo voy a dar la bienvenida a Eva Romero y quiero que ella misma se presente. Bienvenida, gracias. Esta es su casa, Radio Vida.
2: Muchas gracias, qué linda esta congregación, muy bonito entrar aquí. Se siente una presencia muy bonita. Gracias por tenerme, Evangelina Romero, aquí para servirles. Estoy muy contenta de estar aquí. Gracias.
1: Nosotros estamos también muy contentos después de conocer un poquito. Sinceramente, yo había oído su nombre y ahora que la tenemos aquí, para nosotros es un placer. Gracias. Y nos gusta mucho conocer a la gente que nos está representando.
2: Sí.
1: A la gente que quiere ser esa voz para la comunidad latina. Así que invitamos a todos a que comiencen a compartir la transmisión y que extiendan sus preguntas, porque muchas veces uno dice, ay, en lo personal, vi los anuncios y dije, debe ser latina, por el last name, Romero,
2: mi esposo Romero, yo también era pues somos latinos los dos,
1: son latinos,
2: mexicanos.
1: Ah, ¿de verdad?
2: Sí, los dos.
1: Aquí hay otra mexicana.
2: Mi mamá era de Guadalajara y mi papá era de Colima, pero en paz descanse mi mamá, pero de raíces mexicanas los dos.
1: Pero nacida en esta Unión Americana.
2: Sí, yo nací en California, ahí crecí. Mi mamá llegó a este país cuando tenía como 15 años de Guadalajara. Mi abuelito era un farmer, era una persona que trabajaba en los files de Oxnard, California. Y mamá era una de 8 hijos.
1: Sí.
2: Y ella quería venir, tenía un deseo de venir a este país. Uh-huh. Ella me contaba que pues mi abuelito llegaba, venía. En ese tiempo podían venir e irse para atrás y trabajar eso. Entonces, piensa, así que yo nací aquí, en California.
1: Bueno, pero qué bonito tener a alguien que el día de hoy tiene varias facetas, porque yo estuve leyendo un poco de su historia y dije, okay, ser mamá, ser empresaria, ahora representante, ¿cómo tiene esa... ese amor para hacer todo? Bueno, como mujer sabemos que somos muy multitasking. Para nosotras es como easy, pero a la vez, ¿cómo hace Eva Romero para tomar todos estos roles y hacerlo con la excelencia que lo está haciendo?
2: Gracias. Realmente yo nunca en 1,000 años pensaría que estuviera en esta posición corriendo para la Cámara de Legislatura en Tennessee. Yo crecí en un área donde yo crecí en mucha pobreza. Mi mamá vino con un sueño americano para su familia, para una mejor generación. Entonces, mi mamá desde muy chiquita me mostró que un trabajo, cuando uno trabaja mucho, uno trabaja duro, las cosas pasan. Y ella era una mujer de mucha, mucha fe. Ella era súper católica y después como se convirtió al evangelio, un tío mío estaba
1: bien, ¡gloria a Dios!
2: Se convirtió al evangelio, era una de esas católicas de rojo colorado.
1: De hueso colorado.
2: Daba clases de catecismo, yo recuerdo, estaba chiquita. Pero algo que mi mamá me enseñó fue su fe. Cuando yo me convertí, mi historia es un poquito complicada, pero algo que siempre mantení fue mi fe. Y mi mamá me mostró eso de muy pequeña. Entonces, ¿cómo lo hago? Pues por la gracia de Dios. Realmente yo nunca en 1,000 años, con toda la historia que tengo yo, muchas traumas y cosas que pasé, nunca pensé estar en una posición de liderazgo y con la vida que Dios me ha dado. Pero realmente lo que no he perdido en este trayectorio es mi fe en Dios y saber que Dios siempre tiene algo mejor para nosotros, más de lo que nosotros pensamos. Uh-huh. Porque yo a veces, cuando a mí se me dio la oportunidad de correr esta campaña, yo dije, yo no estaba lista para eso todavía, pero alguien dijo, sí estás lista para hacer esto. Entonces me puse en oración y ayuno y dije, okay, lo voy a hacer. Pero a veces toma tener esa fe y esa decisión que Dios nos pone algo en nuestro corazón. Y servir siempre ha estado parte de mí, de quién soy yo como persona.
1: Independientemente. Sí. Qué bonito escuchar esta historia. Y eso es lo que pasa cuando uno sale de una religión a una relación. Una cosa es, como dijo, de hueso colorado.
2: Sí.
1: Pero eso es una religión y Dios bendiga.
2: Sí, sí.
1: Pero
2: sí,
1: lo más hermoso es cuando uno encuentra esa conexión correcta y es esa conexión. Y qué bonito escuchar que para tomar este cargo, dijo, yo oré, yo no me sentía, pero oró, ayunó. Sí. Entonces, tenemos aquí una mujer que sabe en dónde está el poder.
2: Sí, no es mío, es de Dios.
1: Sí, sí, en dónde se encuentra.
2: Para nuestros hijos, para mamá, para todos los roles que Dios nos ha dado, se ocupa un ungimiento muy especial y no viene de uno. Entonces, yo con esa carga estoy ahorita. Estoy corriendo esta campaña, las elecciones son en noviembre y lo estoy haciendo porque se me ha llamado a hacer esto. Necesitamos una voz con relevancia en nuestra legislatura que esté representando a nuestras comunidades, y yo lo sentí en mi corazón y por eso dije, sí lo voy a hacer. Y gracias a Dios ha llegado pastores, líderes queriéndome apoyar, y eso ha sido muy grande para mí, porque incluso cuando se me dio ese, yo le llamé a mi tío, que sigue siendo un ministro en California de una iglesia pentecostal, y le dije, tío, y él dice, vamos a orar, y hizo todas las cosas. Cuando uno tiene una relación con Dios y tiene esa comunicación, como tú dices, con nuestro Creador, uno ahí, de ahí agarra uno el anchor, como que dice, sí lo puedo hacer.
1: Te anclas ahí.
2: Te anclas. Uh-huh. Uno no lo puede hacer solo, pero Dios siempre tiene planes mucho más grandes para nosotros de lo que nosotros a veces pensamos.
1: Claro, claro. Bueno, por ahí hemos escuchado que vamos a entrar un poco más a lo que es la campaña, que es lo que viene a compartir el día de hoy.
2: Sí.
1: En la campaña usted ha dicho que se trata de las personas, de que la comunidad sea escuchada. ¿Qué significa realmente representar a la comunidad como latina?
2: Lo más importante es escuchar. Okay. Escuchar qué es lo que necesita la comunidad. En mi comunidad, que viene siendo Old Hickory, Hermitage y Donaldson en Nashville, algo que nos está afectando bastante. Yo tengo más casi 20 años en bienes raíces, ayudando a personas a comprar su primera casa. Yo soy muy apasionada en ese aspecto porque yo entiendo que una casa es un hogar, una familia, hay mucho que pasa en un hogar. Entonces, lo que está pasando en Davidson County en particular es que los impuestos siguen subiendo a un nivel donde nosotros ya no sabemos si vamos a poder estar. El año pasado subieron como 34% y unos más hasta 50%. Yo tengo casa, tengo hijos ya grandes, gracias a Dios. Quiero que ellos tengan su casa. Quiero que los negocios no nos puchen, o sea, de que no podamos seguir. Entonces, para mí es escuchar, y eso es algo que sigo escuchando. No podemos seguir viviendo en Davidson County y estar aquí si los impuestos siguen subiendo de una manera que no podemos controlar. Ese es el número uno. Y muchos padres ahorita están muy descontentos con el progreso de las escuelas públicas.
1: Ah, sí.
2: Y quieren opciones, o sea, entonces
1: opciones escolares
2: que todos merecemos. Yo tengo 5 hijos y de todos esos 5, todos son muy diferentes.
1: Sí.
2: Una fue a homeschool, 3 fueron a escuela pública, mi chiquito está en private school, porque todos son diferentes. Yo no creo que una solución es buena para todo niño. Entonces creo que el padre debería escoger eso para sus hijos, especialmente que las escuelas públicas hay unas que no están. Entonces yo estoy escuchando lo que la gente quiere. La gente se quiere sentir segura, quiere sentirse que está segura, que tiene oportunidad, viene a trabajar, viene a hacer, tener una vida honrada y proveer y dar oportunidades para sus hijos. Y queremos escuchar qué más es lo que, y esas son las cosas que sigo escuchando en nuestra comunidad.
1: Okay, bueno, con esta respuesta vamos a la siguiente pregunta. ¿Cómo podemos, o cómo usted cree que Tennessee debe tratar al tema de inmigración, a los inmigrantes que están aquí legalmente y que están trabajando, criando familias, bueno, ya lo dijo, escuchando, pero ¿qué más? Ya teniendo una vez, porque va a ganar, va a tener
2: primero
1: ese
2: Dios.
1: Lugar en el nombre de Jesús. ¿Cómo crees que Tennessee debe tratar a esta comunidad?
2: Okay, so, cuando se trata de inmigración, yo le explico a las personas, está la legislatura estatal y está la legislatura congresional. Yo, en mi posición, no tengo poder en congresional, pero tendré el poder de tener una voz para mi comunidad en lo estatal. Entonces, como cualquier otra persona que quiere trabajar mucho para su familia y darle lo mejor a su familia, con respeto y con realmente las leyes, como usted dijo, leyes legales para los que están aquí, que están tratando con respeto y humanidad. Es muy importante eso, que no se nos olvide que todos somos humanos primeramente, creados en la imagen de Dios.
1: Sí.
2: Primero. Las leyes se tienen que se tiene que cumplir, todo lo entendemos. Yo he trabajado con la comunidad latina aquí en Tennessee, gracias a Dios, me ha dado 15 años en mi negocio de Century 21. Muchos de mis clientes son latinos, son trabajadores, vienen a dar. Y sí, y si usted está aquí legalmente, tiene que se le dé el respeto y que sigamos trabajando y que se nos dé la oportunidad, que se nos abran las puertas para poder seguir contribuyendo a este país. Porque yo lo que le doy a la gente, mi mamá me enseñó algo. Mi mamá me enseñó a no depender en este país. Ella nunca dijo, oh, yo vine a que me dieran. Nunca escuché eso de mi madre.
1: Me encanta eso.
2: Mi mamá dijo, yo vine por oportunidad. Yes. Incluso les digo la historia de que un tiempo mi mamá, y digo esta historia porque me recuerda a mi madre, un tiempo mi mamá, por mucho tiempo actually, fue mamá soltera. Mi papá la dejó, bueno, es una historia. Pero ella recibió dinero del Estado por un tiempo. Y mi mamá no quería. Ella me decía, yo no quiero recibir, pero con lo que, me quiero que era como $100 al mes y teníamos, éramos como tres niñas, cuatro ya tenía. Y me recuerdo que con ese dinerito, ella nos enseñó a reproducirlo. Y ella decía, yo no quiero estar dependiendo del Estado en esta posición. Entonces hacíamos tamales y nos hacía vender tamales puerta por puerta a $1 en ese tiempo.
1: Ahorita $1, nada que ver.
2: Pero, ¿por qué me enseñó mi mamá? Me dijo, yo no vine a depender. Yo creo que, yo soy de las personas que realmente creo, Lisbeth, que el gobierno no puede solucionar todos los problemas que tenemos. No puede. Pero yo lo que aprendí de niña es que no nomás era el gobierno, eran las iglesias, era el sector privado, era muchos, tenemos que juntarnos a solucionar problemas así grandes. Entonces, seguir respetando el trabajo honrado de nuestra comunidad y tener una voz fuerte de que qué poder tenemos como latinos. Porque sabemos que consumimos, que tenemos el poder de crear y que la narrativa sea esa.
1: Correcto.
2: Que sea esa.
1: Sí. Qué lindo, qué lindo. Me encanta que está a la vez compartiendo parte de su historia, de cómo creció. Ahora tengo otra pregunta. ¿Cómo llega Eva Romero a este estado de Tennessee?
2: Sí. Bueno, mi esposo ha sido una persona que Dios me la mandó. Para aquellos que no conocen mi historia, mi mamá tuvo una, cuando ella vino a este país, no tuvo un anker. Mi abuelo estuvo trabajando, ella estuvo sola mucho tiempo. A la edad de 16 años conoció a mi padre. Desafortunadamente, una relación muy abusiva. A la edad de 18 años ya tenía dos hijas, era yo y mi hermanita de 10 meses. Sí. Entonces ella pasó por muchas cosas y ella sintió la necesidad. Ella quedó en esa relación por mucho tiempo y a la edad de 13 años, ya había cumplido 14 años, ella me casó legalmente con alguien 10 años, 12 años más grande que yo. Entonces yo a la edad de 14 años yo ya estaba casada legalmente en el estado de California y mi vida completamente cambió. Por 12 años yo estuve en esta relación y fue muy difícil para mí porque todavía era muy jovencita, era niña en ese tiempo. Entonces pasé por muchas cosas, pero yo encontré mi fe con Dios a la edad de 16 años. Cuando yo entré a esa relación, aprendí y me anclé en mi fe. Gracias a mi tío que llegaba y me tocaba el evangelio. Ven a la iglesia. Fui. Tengo un testimonio muy bonito que Dios me así como tú estabas diciendo, la relación directa con Dios. Nunca la había experimentado en mi vida, nunca. Porque cuando era chiquita, pues uno va a la iglesia, hace lo que lo dice el padre.
1: Es como una rutina, una es costumbre. Una rutina.
2: Yo nunca había experimentado lo que experimenté en una situación que mi tío me invitó a la iglesia a la edad de como 16, 17 años. Ya tenía a mi niñita. Entonces, eso cambió toda mi vida. Entonces, yo me divorcié de esa relación. Es una historia larga, pero a la edad de 27 años yo empecé de nuevo toda mi vida. Estaba un poco confundida, pero algo que no dejé fue mi fe. Duré un tiempo sola y encontré a mi esposo, por la gracia de Dios. Cuando ya estuve lista y le pedí a Dios por una persona que pueda ser mi persona en mi vida. Y Dios me lo mandó, lo conocí. Él tenía roots aquí en Tennessee porque él de chiquito plantaba árboles, igual similar a mi historia. Sus padres eran inmigrantes y plantaba árboles. Era un migrant worker, tree worker en Tennessee. Entonces él me dijo, vamos a Tennessee. Dije, ¿Tennessee? ¿Qué hay en Tennessee? Porque en California.
1: Y llegó y vio nada.
2: Oh my God, well, es que yo vengo de California. En California los latinos somos la mayoría.
1: Sí.
2: Entonces todos somos latinos, mi mamá iba a la iglesia, allá y todo caminaba, allá, que la panadería, todo puro español, como se me hace que somos como el 80% allá, ¿no?
1: Sí.
2: Entonces llegué aquí, no miré nada, llegamos a Franklin, él tenía un contrato ya acá, yo lo conocí cuando él estaba en la escuela,
1: sí.
2: Y vine y dije, wow. Lo que se me quedó así fue como el calor, muy, muy así como húmedo.
1: Sí. El clima, el clima.
2: Entonces nos movimos los dos aquí en el 2011-12, empezamos nuestros negocios y ha sido nada más que pura bendición con nuestros hijos. Empezamos nuestros negocios juntos, anclamos aquí a nuestros hijos y a nuestra familia y ha sido una bendición poder servir a nuestra comunidad y ser una voz fuerte en el servicio y en nuestra comunidad con nuestros negocios.
1: Qué bien, qué bien. Yeah. Una mujer con experiencia que estamos escuchando y podemos ver que tiene a Dios primero juntamente con su familia. Felicidades por eso.
2: Gracias.
1: Pero entonces, siendo una mujer de fe, siendo una mujer latina, aquí estamos hablando abiertamente, no tenemos ninguna restricción, pero entonces en el medio en el que usted se mueve, en el ámbito de la política, ¿cómo es estar ahí y no poder ser tan abierta como en este momento lo está haciendo?
2: So, algo que he aprendido, lo poco que he estado en la política, que todavía ni siquiera estoy en ese cargo, pero primero Dios voy a estar.
1: Sí.
2: He aprendido que esta guerra es espiritual, lo que estamos pasando.
1: Sí.
2: Todos somos seres humanos y tenemos una opinión de muchas cosas. Pero siento que hay personas que están sirviendo en la legislatura que sí son personas que siento que tienen una fe muy grande y que están ancladas en su fe y quieren hacer lo correcto. Pero cuando algo que el gobernador Lee me dijo hace tiempo, que escuché que dijo, porque él es un hombre de fe.
1: Sí.
2: Dijo, yo cuando entré a esta posición, yo sabía, mi fe la tengo, no la voy a dejar, porque es mi fe. Pero cuando uno es líder de tu, vamos a decir como él, del estado de Tennessee.
1: Sí.
2: No todos tienen su misma creencia, no todos tienen, dice, yo tengo que pensar en la gente de Tennessee,
1: sí,
2: en toda la gente, y voy a hacer lo mejor que pueda, en primero, nunca dejar mi fe, pero también representar a la comunidad que me seleccionó para esta posición. Entonces,
1: claro,
2: siento que no debe de dejar uno quién es, tiene que ser auténtico, es lo que nos hace falta, sí, mucha autenticidad y decir, no estoy de acuerdo en esto y esto y esto, pero vamos a ver qué se puede hacer para trabajar juntos. Porque lo que está pasando ahorita, desafortunadamente, en la política, es que estamos muy divididos. Muy divididos. Yo lo experimenté. Yo, como te estaba diciendo, no pensaba correr. Pero el momento que la persona supo que yo iba a correr el papel republicano.
1: Sí.
2: Una, todos pensaban que era demócrata. Yo no sé por qué, porque piensan que todos los latinos somos. Pero eso es una buena idea. No todos los latinos somos demócratas o republicanos. No nos gusta estar en un box.
1: No, un latino es más, tiene tendencia a estar como neutro. Como
2: sí,
1: que.
2: Sí, y siento que tenemos un poquito de los dos lados.
1: Sí.
2: Pero nuestra fe, bueno, entonces lo que he aprendido es tienes que ser realmente quien tú eres, porque si uno siente cuando alguien no es auténtico y la gente lo siente.
1: Sí.
2: Entonces tienes que seguir siendo esa persona y vas a tomar decisiones difíciles. Me hiciste una pregunta de mucha gente me dice, ¿qué piensas de esto? ¿Qué piensas de Trump? ¿Qué piensas de esto? Y tengo que ser honesta y frank, porque si no lo soy, no me voy a sentir quién soy. Entonces, aparte que eso es lo que yo siento que no es lo que Dios nos pide de nosotros.
1: Qué bien, qué bonito escuchar todo esto. Bueno, yo no tengo duda de que su familia, su esposo, sus hijos están orgullosos de verle y de ver cómo es una mujer.
2: Los cinco.
1: Sí, una mujer que es valiente, que es esforzada. Me recuerda a esa mujer que nos dice el libro de Proverbios, que es una mujer valiente, esforzada, y me encanta escuchar. Y también esta conexión que estamos haciendo para acercarnos a la comunidad latina, porque sí, tenemos una representante latina. Entonces, qué bueno escucharla. Gracias. ¿Qué es lo que usted trae promoviendo dentro de su campaña?
2: Comparta, lo primero que quiero decirle a los que están escuchando es que, miren, nosotros como latinos tenemos una voz muy fuerte, en todos los Estados Unidos. Pero en Tennessee tenemos una voz por ejemplo, en mi distrito, los latinos son como el 11% de la población. En
1: esa Hermitage. Esa era una pregunta que iba 11%. A hacer. ¿Cuál es la población?
2: En Davidson County. En Tennessee. En Tennessee, las estadísticas dicen que en el 2040, los latinos vamos a ser la mayoría minoría. Quiere decir que en Davidson County nosotros vamos a ser más, porque así estamos creciendo ahora. Algo sí. que les voy a decir de Tennessee que es diferente de cualquier estado.
1: Sí.
2: Tennessee tiene la población más joven latina. Quiere decir que nuestros hijos, vamos a decir como cuando yo era niña, mi mamá era, yo soy primera generación, hay muchos niños de primera generación. Tenemos una comunidad latina muy joven. Quiere sí. decir que estamos creciendo súper rápido, pero somos más joven que Florida, que en California, que en Nueva York, que hay ya generaciones de muchas generaciones de sí, latinos. Sí, aquí sí. no tanto. Entonces, lo que nosotros tenemos que hacer es yo les pido que activen su derecho del voto, si lo tiene. ¿Por qué? Porque no votamos. Latinos, yo veo las estadísticas y los latinos no están votando, no están haciendo algo que mucha gente quisiera hacer.
1: Sí, y creo que ahí es algo como cultural, por la sí. condición en la que se ha llegado a este país, uh-huh. Eso ha hecho una mala conciencia en nuestra uh-huh. mente de decir, no, es que nosotros no contamos. Uh-huh. Era. Ahora esto ha cambiado. Nuestras nuevas generaciones, yo tengo hijos ya jóvenes, adultos, yeah. y yo los empujo. Yeah. Pero a veces falta de información. ¿Cómo yeah, yo sí. le sí. digo a mis hijos? No solo es decir vota. A veces nos toca a nosotros ser uh-huh, ese uh-huh. que con
2: ayudarles
1: manzanitas y cuéntale, mira, sí, haz sí, esto. Sí, sí, sí. Creo que es parte de la yeah. falta de educación.
2: Oh, yeah. Necesitamos eso. Y buen ejemplo, yo no aprendí el poder del voto hasta que mi mamá me lo enseñó. Porque acuérdense, mi mamá era migrante en este país. Mi mamá, yo la ayudé a hacer, ella hizo todo lo posible para hacer todo legal. Claro. Entonces, ella cuando se naturalizó en la era de Reagan, yo ayudé a mi mamá a hacer su examen. Yo recuerdo que ella me dijo, yo solamente quiero tener una voz, quiero ese derecho. Y yo veo eso, y en esta juventud, siento que la juventud no entiende el poder del voto. Entonces, la educación es sumamente importante. El voto es el que va a llevar a que esa persona escoja su representante.
1: Claro.
2: Escoja quién va a hacer decisiones para ellos. Y saben que yo le digo a mis hijos, porque a todos les he dicho esto, sí. mis hijos vienen de 30 años, ahorita el chiquito tiene 4, pero todos están grandes. Digo, ustedes se tienen que registrar a votar. ¿Por qué? Porque tu voto cuenta.
1: Sí.
2: Aparte que, por favor, aprendan de sus candidatos. Sepan quién es. Yo sé que van a ver el demócrata, el azul o el rojo, pero no nomás se enfoquen en eso. Enfóquense en la plataforma, enfóquense en el resumen de la persona.
1: Sí.
2: ¿Qué representa? Hagan preguntas y voten basado en la persona, no tanto en el partido, aunque la mayoría siento de latinos ahorita siempre, especialmente si somos de fe, queremos lo tradicional,
1: sí.
2: más pues así mamá me enseñó, era muy muy conservativa ella, pero sí. Vean a la persona. Porque a veces eso es lo que nos falta, la falta de educación y de activar esa voz, porque tenemos una voz muy poderosa.
1: La tenemos, la muy tenemos. Poderosa. Sí, sí. Y qué bueno que la tenemos aquí. Entonces, supongamos que aquí tendría un auditorio de 20,000 personas
2: sí.
1: y le dan 3 minutos para dar un mensaje. ¿Qué mensaje quiere dejar a la comunidad?
2: Bueno, yo les quiero decir que realmente Dios es impotente, Dios nos da a nosotros la oportunidad de hacer un cambio en este mundo. Y mi deseo para ustedes es que realmente encuentren su voz en su vida, en este trayectorio llamado vida, que estamos aquí temporalmente, pero que ese tiempo que usted esté aquí haga lo mejor para su familia y para sus hijos, porque realmente nosotros como latinos tenemos eso. Pero ahorita que estoy en mi campaña, algo que he aprendido es que su voz sí cuenta.
1: Sí.
2: Su voz sí cuenta. Edúquense, hagan preguntas, vean, no nomás crean todo lo que dicen las noticias, vean, examinen, porque uh-huh. muchas cosas que salen en las noticias, en TikTok, en Instagram, no todo es verdad.
1: Es verdad.
2: Pero les voy a decir, si tienen la oportunidad, si yo tuviera la oportunidad de conocerlos personalmente y viven en el área de Old Hickory, Hermitage y Donelson, o ustedes conocen a alguien, por favor, mi plataforma está electivaromero.com. Pueden encontrar sobre mi plataforma. Les pido, regístrense a votar. Tenemos hasta el octubre 5. Si usted puede votar, regístrese. Si se registra antes de octubre 5, va a poder votar en las elecciones de noviembre, noviembre 3. Pero si no se registra, no va a poder votar. Entonces, tome esa oportunidad de votar, que mucha gente que no quisiera hacer, pero aprenda de sus... Y para mostrarles a nuestras comunidades que sí tenemos el poder de tomar decisiones, el poder de cambiar la trayectoria de este país a lo positivo.
1: Claro.
2: Y contribuir. Eso es lo que les puedo dejar, porque yo creo en el sueño americano que mi mamá me dejó. Yo lo estoy viviendo gracias por la gracia de Dios primero y por mi trabajo.
1: Claro.
2: Y eso es lo que mi mamá quería. Y ahorita ya no pudo ver mucho y ahora ya no está conmigo, pero sé que para eso estamos en este país, para contribuir y que dejar el mundo mejor,
1: sí,
2: que lo encontramos. Eso les puedo decir.
1: Qué lindo. Yeah. Y yo creo que sí, por su trabajo, por su esfuerzo, mm-hmm, es que está aquí en donde está. Dios sabe, sí, a quién llama.
2: Sí.
1: Y la mayoría de veces decimos, yo no estoy capacitado, pero él está con uno y él va a capacitar,
2: sí,
1: así como creemos. Bueno, tenemos con, sí, nosotros el día de hoy a la candidata republicana por el Distrito 60 de la Cámara de Tennessee, Eva Romero, una mujer, gracias, muy bella, no, gracias, solo por fuera, sino estamos conociendo, escuchándola y vemos que también por dentro.
2: Gracias.
1: Felicidades, gracias, por eso. Y me encanta también, como mencionó, por un mejor mundo.
2: Sí.
1: Me encanta que no hay una inclinación hacia ninguna etnia. Estamos para servir a todos. En la parte del servicio, yo he visto también cómo le encanta ayudar con la comunidad,
2: sí,
1: en campañas dentales,
2: sí,
1: en,
2: gracias,
1: diferentes eventos.
2: Gracias a Dios nos ha dado esa oportunidad. So, algo que habíamos hablado anteriormente cuando venimos a Tennessee, yo venía donde todos hablaban español y éramos todos ahí en California.
1: Sí, sí.
2: Llego aquí a Tennessee y digo, ¿dónde están todos los latinos? Porque pues, todos mis clientes eran latinos.
1: Sí. Ahora...
2: So, lo que yo hice es me empecé a conectar. En ese tiempo ya tenía mi negocio y le digo a mi esposo, vamos. Mi esposo fue el primer doctor cirujano maxilofacial latino en todo el estado de Tennessee.
1: Oh.
2: Y eso fue en el 2011. Yo recuerdo, ¿cómo es posible que no hay más representación en ese tiempo? Entonces, lo que nosotros sentimos la necesidad de hacer y siempre lo hemos hecho es de servir a nuestra comunidad. Porque uno se acuerda, ¿no? Yo recuerdo cuando iba con mi mamá, a veces ella no entendía el idioma.
1: Sí.
2: Y ya ves, yo era su traductora.
1: Sí, como pasa muchas veces.
2: Y así miraba aquí nuestra comunidad joven, como había, sí, comentado, es una comunidad joven de latinos. Entonces, yo me involucré en la Cámara de Comercio, me involucré en mi comunidad y empezamos a servir. Tenemos un ministerio muy bonito que Dios nos ha llamado en el sentido dental. Hay mucha necesidad de cuidado dental.
1: Sí.
2: El cuidado dental es muy, muy caro.
1: Sí.
2: Entonces empezamos nosotros trabajamos con Hope Smiles, con Interfaith Dental Clinic. Son organizaciones sin lucros que ayudan a personas que no tienen aseguranza o que realmente el cuidado es muy, muy caro.
1: Sí.
2: Entonces lo que empezamos a hacer, tenemos una campaña cada año donde damos una sonrisa nueva, completamente nueva para alguien que ha pasado por algo, que quizás,
1: sí,
2: no tiene dientes. Yo no sé si a usted le ha pasado que ha tenido sueños o pesadillas donde no tiene un diente.
1: Sí, sí, sí ha pasado.
2: Yo lo he visto mucho,
1: sí,
2: en el nuestro consultorio y es algo bien triste porque, mire, el diente representa tu imagen y lo,
1: sí,
2: primero que la gente ve es el smile.
1: Sí.
2: Entonces, uh-huh, es un ministerio que uno piensa, tiene tanto, una bendición tan bonita que Dios nos ha dado. Entonces, lo que nosotros hacemos es eso y tratamos de dar, llevar servicios a lugares donde la transportación no está o podemos hacer días dentales. Estamos por hacer uno en septiembre. Acabamos de hacer uno este mes pasado. Y esas son cosas que dice la palabra de Dios, que cuando se nos da, la
1: tenemos que dar. Sí.
2: La bendición no viene en lo que uno recibe, sino en lo que da. Y eso lo hemos vivido nosotros,
1: yes,
2: muchas, muchas veces. Entonces siento que cuando Dios te da, tú tienes que dar.
1: Claro.
2: Esa es tu responsabilidad.
1: Sí.
2: Es como cristiano, como ser humano, como persona. Y Dios te va a dar. Yo no sé cómo, no, a nosotros tengo tantos testimonios que nosotros no sabemos cómo le vamos a hacer con esto, con lo, y Dios provea. Pero nosotros siempre sentimos una necesidad de dar porque sabemos que es lo correcto, sí. Es lo que se nos ha instruido. Y eso ha sido muy bonito, o sea, de diferentes maneras. También hay ministerios mucho con comida, que estamos involucrados con One Gen Away, con otras organizaciones que ayudan a nuestra comunidad con necesidades. Pero aquí estamos para servir. Lo hacemos con mucho gusto.
1: Con nosotros Eva Romero, una de las mujeres que está aquí corriendo y que estamos seguros que va a ganar. Ruth, ¿tienes alguna pregunta?
0: Sí, yo tengo una pregunta.
2: A ver, Ruth, ¿cuál pregunta?
0: Una pregunta que tenemos aquí es, escuchando a Eva, hay muchas personas que la están escuchando en este momento. Sí. A lo mejor ellos están preguntando, quieren ayudarte, pero no necesariamente con dinero para donar. ¿Pero qué pueden hacer para ayudarte con la campaña?
2: Gracias. Ay, qué bueno que hicieron esa pregunta, porque necesito mucha ayuda. Okay. Necesito manos, personas que hagan llamadas. Ahorita estoy trabajando de activar iglesias porque... Porque para sacar el voto se ocupa dinero y se ocupa gente. Se ocupa gente que te ayude a tocar puertas, a andar contigo, a hablar con la gente. Mi distrito tiene como 70,000 personas. So yo necesito voluntarios. Si usted tiene tiempo, 5 horas, 2 horas, lo que sea, por favor, contácteme. Les voy a poner mi link, que es Elect Eva Romero. Si usted ve Eva Romero, me va a encontrar por el internet.
1: Sí.
2: Créame, pero lo primero va a ser mi página. En mi página hay un lugar si quieres ser voluntario. Mi equipo le llama y ahorita lo que estoy haciendo es tocando puertas. ¿Y por qué? Voy y les digo a las personas, esta es mi plataforma, regístrese a votar, vote por su representante y eso es lo que necesitamos. Si usted quiere hacer un evento en su casa o quiere hacer un evento para traer gente y que puedo compartir mi historia con ellos. Ahorita tengo por ir por el domingo a una iglesia. A mí, una de las cosas que hacía antes de negocio era maestra de prepa, era high school teacher. Entonces yo tengo una pasión grandísima por nuestra juventud. Oh, wow. Mentoro a muchos jóvenes porque nuestros jóvenes son nuestra...
1: El futuro.
2: Futuro. Sí. So, lo que le digo a mis jovencitos es, ellos pueden... Tengo un equipo que sí se les paga muy poquito si pueden venir a tocar, pero los quiero activar a que sepan tener conversaciones, sepan hablar con gente. So, hay muchas oportunidades para voluntarismo. Por favor, contáctenos, los ocupamos. Eso es muy, muy, muy, muy bien decir, muy bien, bienvenido y bendecido.
1: Oh, okay.
2: Ya.
1: Bueno. ¿Alguna otra pregunta por ahí?
0: Aquí nomás un comentario de alguien, el hermano Laureano dice, qué maravilloso ver a los latinos están tomando puestos en autoridad en el gobierno en esta gran nación. Sea Dios glorificado y haciendo su buena voluntad.
1: Amén.
2: Amén, amén. Esos comentarios me solidifican que hice la decisión buena en correr. Porque ha habido veces, digo, Dios mío, lléname con tu gracia y tu poder, porque hay cosas difíciles en la política.
1: ¿Cómo cuál? ¿Qué es lo
2: el
1: que más?
2: El criterio. Yo okay. soy una persona que soy muy activa en social media por mi negocio. Tengo años haciéndolo. Yo soy muy pública con mi familia. He pasado y siento, lo he hecho porque siento que es parte de mi propósito. Siento que cuando tú le muestras a la persona quién eres, yo no tenía una vida perfecta. Y no la tengo. Claro. Pero soy ser humano y quiero algo mejor. Y tú pones allá en lo que no entendía, que entiendo hoy. Una cosa es hacer eso y una cosa es poner tu vida en una plataforma muy pública.
1: Sí.
2: Porque, por ejemplo, tener conversaciones difíciles que yo puedo tener con ustedes acá en el privado y ahora lo tengo que poner público. Es muy diferente porque la gente... Una cosa que no esperaba era de el momento que yo dije que era republicana o que iba a correr en esa tiquete republicano, que una gente se molestó. Una gente
1: perdió amistad. Dios mío.
2: Y eso es, no, o sea, o cosas así.
1: Cosas inesperadas, sí.
2: Cosas inesperadas, pero ¿sabes lo que emprendí? Es que todos somos seres humanos y somos muy emocionales en ciertas cosas. Lo que tenemos que hacer es hablar, platicar. Claro. Esas conversaciones son importantes. Son cosas así. Y no nomás es uno, es la familia, es mi esposo, es mis hijos. Todos estamos en esto juntos. No nomás es yo. Sí. Es todo. Es como un pastor, es un ministro, una persona de liderazgo que... Tenemos que ser súper mente. Así, así, no, no, somos seres humanos, pero sí, es muy bonito ese comentario, me motiva mucho, me gusta escuchar personas que entienden que cuando una persona sirve, lo hace porque realmente quiere hacer algo bueno y toma sacrificios, ciertos sacrificios que pues son necesarios para servir.
1: Claro. Bueno, pues la felicitamos muchísimo. Gracias. Haga de esta su casa. Nos parecemos bastante. Sí. Casa de Dios y Radio Vida por años. Uh-huh. Si usted puede ver en este momento, tenemos el consulado móvil de México atendiendo a la comunidad. Esto es de, estamos hablando de añísimos de estar no solo la República de México, sino consulados de la República de Colombia. Estuvo aquí recientemente, Guatemala por muchos años. El Salvador, ahora ellos gracias a Dios ya tienen su propio consulado, sí, pero por muchos años somos una comunidad que también nos gusta servir.
2: Yo sé, he escuchado de ustedes por tiempo.
1: Sí, nos gusta servir, creo que es la única manera en la que uno puede crecer, aprender y uno tiene y construye esa moral para poder decir, hey, te invito, hey, déjame, te muestro, porque así solamente uno aprende. Entonces, muchísimas felicidades. Gracias. Que Dios les siga bendiciendo. Gracias. Está haciendo un muy buen trabajo.
2: Gracias. Y gracias por abrirme las puertas. Sé que a veces el político, mucha gente no quiere hablar de eso, pero yo le digo a la gente, es necesario. Es necesario porque nuestro país se corre con los representantes que uno elige.

0: abrir esta
1: Gracias.
0: brecha, de
1: Gracias.
0: verdad.
1: Y les voy a decir algo, no
0: Sí.
1: hay ninguna otra latina en la legislatura.
2: No, yo sé, yo sé.
1: Yo hice research antes de empezar. Oh, pero es importante porque tenemos que correr, tenemos que, estoy hablando en Nashville, en Davidson
0: Sí,
1: County,
0: sí.
1: es importante que abramos esas puertas para nuestras generaciones que sí pueden.
0: Sí.
1: Nuestros jóvenes pueden, ustedes pueden, oyentes que están ahí, ¿qué hago? ¿Qué hago? Hay mucho que hacer, créanme, hay
0: Sí,
1: muchísimo que hacer.
0: muchísimo. Y algo importante, escuchen a sus jóvenes. Cuando alguien dice, oh, a mí me gustaría estar ahí, así como ejemplo, Eva Romero, puede, no le diga a su hijo, ay, no, no te metas ahí, jamás. Apoyemos esos sueños, construyamos esos sueños juntamente con ellos. ¿Algo más, Ruth?
2: Ah, no, nada más. Agradecemos una vez más las personas que nos están escuchando. Tenemos a lo que es Eva Romero, que es candidata republicana para el Distrito 60 de la Cámara de Tennessee, que incluye Old Hickory, Donaldson y Hemmertage. Son todas a votar. Vamos, y tenemos ese derecho, ese privilegio, que es un privilegio. Vayamos y votemos. Ah, como dijo Eva, podemos ya, si usted no se ha registrado, tiene hasta octubre 5, si no, ¿verdad? Para registrarse. Aquí en Casa de Dios también le podemos informar cómo registrarse. Y bueno, gracias, Eva,
1: Gracias a
2: por toda la
1: ustedes.
2: información. Y aquí estamos también para orar por ti y apoyarte.
0: Sí, ¿nos
1: Gracias.
0: permitirías
1: Sí,
0: orar?
1: por favor, por favor.
0: Oramos. Señor, te damos mil gracias, Padre. Bendecimos la vida de esta tu hija. Gracias porque la has levantado, Señor, en este estado con un propósito. Bendecimos su vida, su llamado, su familia. Padre, hágase tu voluntad, Señor, en su vida, en su carrera. Gracias porque hasta el día de hoy ella se ha anclado a ti, Señor. Tú la escuchaste, ella lo dijo, Señor. Y así como está anclada, Señor, ella caminará firme y segura de que lo que viene para ella es lo que es tu voluntad. Y lo que tú tienes para ella es bueno, agradable, perfecto. Queda bendecida y gracias porque tenemos a una mujer esforzada, valiente, pero lo más importante, que te ama, que te conoce, Señor, y que nos está representando. Sé tú con ella en todo tiempo y lugar. En el nombre de Jesús. Amén.
1: Amén, amén y
2: Amén.
1: amén. Dios te
0: bendiga.
1: Gracias, gracias a ustedes,
0: Muchas
1: gracias, lo
0: felicidades.
1: necesitaba.
0: Y gracias a todos los que
1: Gracias.
0: nos estuvieron acompañando. Compartan
1: Gracias.
0: la transmisión. Vaya, por favor, repita
1: Sí, voy a
0: dónde.
1: ponerle en vayan a www, siempre cuando hago mis elect es ELECT evaromero.com. Y ahí va a encontrar mi plataforma. Abajo va a haber voluntarios, si quiere un sign, si conoce a alguien que tiene un negocio en mi área. Si usted va a Old Hickory, Hermitage, Donaldson, ahí va a ver mis signs. Entre más pueda y si quiere ser voluntario, ahí va a encontrar toda la información. Gracias.
0: Okay, pues así nos
1: Gracias.
0: despedimos. Mil gracias. Dios le bendiga.
1: Tengo un
0: No
1: día.
0: se olviden, en 10 minutos empezamos nuestro servicio, porque tenemos un
1: Vamos a
0: servicio
1: eso.
0: ahorita a las 10. Entonces,
1: Perfecto.
0: no se quede en casa, acompáñenos. Gracias, Ruth.
1: Gracias, Ruth.
2: Okay,
0: Bendiciones.
2: bye.
0: Gracias.
1: Gracias a ustedes, gracias a ustedes. Gracias. Qué bonita entrevista.

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1: Acostumbrados a algo, es difícil cambiar. Para muchos el cambio es un lento proceso y para algunos imposible. Hay veces, aunque haya beneficios, se rehúsa a cambiar. Hay algunos en este moderno siglo que prefieren usar una bestia en vez de un automóvil y rehúsan la conveniencia de la energía eléctrica prefiriendo lámparas de gas o hacer las labores a mano y con fuerza humana en vez de usar máquinas y aparatos eléctricos. Algunos consideran que la intervención humana viola la voluntad divina. El resultado es muerte cuando enfermos rehúsan asistencia médica. No queriendo cambiar, esperan que Dios opere exactamente como en algunos periodos milagrosos de la Biblia. No intentamos restringir a Dios, pero es claro que aún dentro del periodo bíblico, Dios introdujo cambios en la manera de tratar con los hombres. Pero cambio para nosotros es difícil, aun cuando la inflexibilidad nos cause inconvenientes. Por 1500 años, Israel vivió bajo un sistema de sacrificios que Dios instituyó a través de Moisés. La gente se acostumbró a sacrificar animales para encontrar aceptación delante de Dios. Un día llegó Jesucristo, y muriendo en la cruz como un cordero sin mancha y sin contaminación, se presentó una vez para siempre por el sacrificio de sí mismo para quitar el pecado que separa al hombre de Dios. Sin tener ahora que sacrificar animales, solo se necesitaba aceptar por fe el sacrificio de Cristo. Pero la mayoría le rechazó y rehusó cambiar. El contexto religioso en el que creciste ha moldeado tu pensar y vivir acerca de la relación con Dios. Conceptos, ritos, celebraciones y tradiciones a las que estás acostumbrado están arraigadas en ti y tú en ellas. Para ti el mensaje bíblico de que el perdón de pecados y salvación eterna es por la gracia de Dios por medio de la fe y no por las obras que hagas puede ser algo nuevo. Pero esa es la voluntad de Dios. Jesús nos abrió un camino nuevo y vivo. La eficacia de su muerte y resurrección invalida cualquier otra manera de llegar a Dios que al hombre se le ocurra. Para la mayoría entre nosotros eso significa cambio. ¿Estás tú dispuesto a ello?
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Soy la antorcha encendida, orando desde North Carolina, la ciudad de bendición, Pastor Victorino Villalobos, a través de la Radio Vida. Estamos orando en este día precioso, maravilloso, aplicando el poder de la cobertura sobre toda la familia. Cuando estamos bajo cobertura, estamos la cobertura de Dios, la cobertura de una iglesia, la cobertura de un pastor, de un apóstol. Estamos bajo una protección divina. Es el tiempo que todos busquemos estar bajo cobertura, bajo protección, bajo la seguridad. El Dios Todopoderoso nos dice que Él es nuestro protector, Él es nuestro socorro y nuestro pronto auxilio. En estos tiempos donde hay temor, en estos tiempos donde hay miedo, no sabemos circunstancias, lo único que hay que acudir es a la cobertura del Dios Todopoderoso, porque en Él hay seguridad. En Él hay protección, en Él hay estabilidad. Por eso hoy en este día maravilloso te digo, está bajo la cobertura del Dios eterno. Bendigo a todos aquellos que se congregan, que están en una iglesia, que están bajo una cobertura, bajo una dirección divina. Recuerda que una palabra de tu cobertura, de tu protección, te lleva a dimensiones grandes. Por eso tenemos que estar bajo la protección de nuestro Dios, orando constantemente, cada familia, cada niño, cada joven, cada padre, cada madre, tus negocios, tus finanzas están bajo la cobertura de Dios. Tu estatus legal está bajo la cobertura del Dios eterno. Por eso damos gracias por las antorchas que estamos orando, esas antorchas encendidas y transmitiendo a través de Radio Vida, la red que está transformando y llegando.

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1: En el siglo XIX, los arqueólogos en el área del río Tigris, en la antigua Mesopotamia, excavaron a Nínive, la más grande y opulenta ciudad del Imperio Asirio en los siglos VIII y VII a.C. Con 700 hectáreas, 15 puertas y un sistema de canales para suplir agua, Nínive tenía más de 100.000 habitantes, lo cual era notable para ese tiempo. Allí encontraron la biblioteca de Asurbanipal con más de 20.000 tabletas de barro con escritura cuneiforme. El palacio de Senaquerib era de 500 por 240 metros. Paredes de 20 metros de altura, puertas flanqueadas con figuras de piedra en forma de leones con alas y de toros gigantescos. 3.000 metros de relieves adornaban las paredes. En un prisma, Senaquerib inscribió el relato de sus guerras y cuenta que saqueó las ciudades de Judá, que sitió y aisló a Jerusalén y que al rey Ezequías, que no quiso someterse, lo encerró en la ciudad como a un pájaro en una jaula. Menos de un siglo después de Senaquerib, los medos y babilonios atacaron y destruyeron a Nínive. ¿Qué hace que la grandeza de un hombre o de una nación se desmorone y quede en nada? Senaquerib amenazó a Jerusalén y envió este mensaje: que no os engañe Ezequías diciendo: Jehová nos librará. ¿Libraron los dioses de las naciones a sus tierras? ¿Qué dios hay que haya librado su tierra de mi mano para que Jehová libre de mi mano a Jerusalén? La autoconfianza, considerarse invencible, incredulidad en el Dios de la Biblia, rehusar someterse a él, eso con seguridad deja tu grandeza en nada. Ninguno de nosotros podrá alcanzar opulencia, fama y poder como Senaquerib. ¿De qué te jactas? ¿Por qué tu grandeza y orgullo? Dice la Biblia: el que se cree ser algo no siendo nada, a sí mismo se engaña. Y con la soberbia viene también la deshonra. Todo de lo que te jactes en esta vida es temporal y ante Dios nada vale. Por eso dice la Biblia: humillaos bajo la poderosa mano de Dios, para que Él os exalte a su debido tiempo.
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12 de mediodía con 5 minutos. Hola, ¿qué tal? Buenas tardes. ¿Cómo están ustedes? Donde quiera que se encuentren. Bienvenidos a este tiempo en donde pues vamos a estar aprendiendo, vamos a estar teniendo lo que es el estudio de la palabra del Señor. Así como usted está en esa hora del almuerzo y tiene que tener ese tiempo para fortalecer el cuerpo, porque nuestro cuerpo es templo y morada del Espíritu Santo. Bueno, pues en este horario le acompañamos y le decimos prepárese, porque también va a alimentar el espíritu con el mensaje de la palabra de Dios. Soy su amiga y hermana Liz Benieto, como siempre desde Cabina Radio Vida, bendiciéndole, saludándole y dándole gracias por el privilegio de permitirnos estar con usted hasta ahí, hasta donde usted se encuentra. Día miércoles.

0: tuvimos nuestro primer servicio, un servicio maravilloso en el cual Dios se manifestó de una manera sobrenatural y divina, en el cual pues pudimos tener ese tiempo de poder orar, a cantar y tener ese tiempo en donde el Espíritu Santo nos ministró de una manera muy especial. Así que si usted dice, ay, no fui, no se preocupe, porque hoy también tenemos un servicio a las 7 y por supuesto están más que invitados, ¿ok? A las 7 tenemos nuestro segundo servicio del día y toda la familia, por supuesto, bienvenida. Y hablando de bienvenida y familia, bueno, recuerde que las damas ya estamos a muy pocos días de lo que será nuestro encuentro de damas. Esfuérzalos a entrar. Es muy importante el rol como mamá, como hermana, como hija. El rol que tenemos es un rol en el cual pues Dios nos da la oportunidad de poder tener esa influencia, ser ese ejemplo. Entonces, obviamente, primero nosotros seamos ese ejemplo para que todos asistan y todos estemos en los diferentes eventos que se llevan a cabo. Pero hay algo muy importante. Nos esforzamos por educarlos, por ayudarles a que cumplan sus metas, sus anhelos, sus deseos. Y sabe, todo eso es bueno, pero nada de eso vale la pena si no les enfatizamos y les concientizamos hasta lograr que Dios sea su pasión, que Dios sea su vida, que sea su motor. Entonces, por eso y por mucho más, porque quieres una generación buena, libre de cualquier no digo peligro porque los peligros están, el mundo real está ahí, pero que sean libres de toda tentación, de toda mala influencia. Eso es lo que queremos, ser un buen ejemplo también nosotros. Entonces, esfuérzalos a entrar. Tus hijos, tu hogar no está perdido, tu familia no está perdida. Hay tiempo para rescatarla y hacerlos entrar a los caminos del Señor. Llámanos para más información, 615-262-2511, o busca en la página Casa de Dios USA para que puedas registrarte desde la comodidad de ahí donde tú te encuentras, ¿ok? Bueno, ya son las 12 del mediodía con 9 minutos, ya estoy aquí pendiente de poder recibir a Pastor Fisher Ayala, quien es el encargado el día de hoy de traernos el mensaje de la palabra de Dios. Él está desde la isla de San Andrés en la República de Colombia. Ya también sé que estamos a nada de darle la bienvenida a través de una llamada telefónica, así que prestos para recibirlo, ¿ok? Día nublado en la ciudad, sin embargo el calor continúa, ¿ok? Del calor no nos libramos, el calor sigue diciendo presente en este día miércoles 19 de agosto y la temperatura actual es de 88 grados Fahrenheit. Tendremos una máxima que alcanzará los 92 grados y la mínima descenderá a los 71 grados, así que a hidratarse muy bien, bloqueador solar y bueno, todo lo que se necesite para resguardar nuestra seguridad, pero por supuesto la hidratación es vital, ¿ok? Y una vez dicho esto, vamos a recibir a nuestro queridísimo Pastor Fisher Ayala, quien ya tenemos con nosotros vía telefónica desde la isla San Andrés, Colombia. Pastor Fisher, qué gusto, bienvenido, buenas tardes.
1: Muy buenas tardes, gracias, le doy a Dios por poder conectarme con todos ustedes.
0: Nosotros también estamos felices de podernos volver a conectar. Aquí tenemos continuamente varias actividades y por eso no habíamos podido hacer esta conexión, pero aquí estamos una vez más con un clima caluroso como el que usted disfruta cada día, Pastor Fisher. Y algo que yo repito constantemente es hidratarnos, bloqueador solar. Pero ¿cómo hacen para allá con usted? ¿Cómo se protegen de tanto calor que es continuo, verdad?
1: Sí, nuestro clima es bastante, bastante fuerte. De hecho, tenemos 29 grados centígrados, es decir, 84 grados Fahrenheit, uh-huh. Y estamos en tiempo de lluvia, bueno. Con tormenta eléctrica. Entonces, ayer un turista me decía, pero aquí llueve y no hace frío. decían, no, aquí no hace frío de ninguna manera. Yeah. Sí. Pero para contestar tu pregunta, ingerir líquido y mantenernos con poca exposición al sol, porque aquí tenemos mucha brisa.
0: Okay.
1: En la parte costera, en la zona de la playa. Entonces la gente que viene y se puede insolar muy fácilmente, uh-huh, porque siente la brisa y cuando se da cuenta ya la irritación de la piel está muy avanzada.
0: Sí. Sí.
1: Entonces no hay que exponerse mucho al rayo solar directamente.
0: Correcto. Yo he experimentado esa irritación, pastor.
1: Agua. ¿Ha experimentado qué?
0: La irritación de la piel, y eso es algo doloroso, no, creo. Doloroso.
1: Mucho más cuando están ingiriendo alcohol. Sí, porque el alcohol entonces los pone muy efervescentes y menos conciencia, obviamente. Entonces son mucho más los expuestos a este tipo, pues, de lesiones en la piel.
0: Wow, qué bueno. Bueno, pues ahí ya recibimos el consejito. Creo que esto es a nivel mundial, ¿verdad? Lo más importante es tomar bastante agua, estar bien hidratados, claro, para mantener ese balance en nuestro cuerpo. Bueno, Pastor Fisher, aquí en Casa de Dios estamos a vísperas de un evento muy importante que se llama Encuentro con el Tabernáculo, y pudimos tener con nosotros a uno de los ministros que estará siendo parte de esta exposición. Pero qué bello que aquí en Casa de Dios se abran las puertas para aprender más, no solo de escuchar, sino que viendo. ¿Ustedes en algún momento por allá han tenido una experiencia similar o parecida como lo que vamos a vivir aquí en Casa de Dios?
1: No conozco el contexto del encuentro, sí, pero nosotros tratamos de tener siempre conferencias y talleres para que la gente pueda abrirse más a lo que Dios quiere hacer, desde el conocimiento experiencial.
0: Sí.
1: Entonces, Dios siempre nos sorprende de alguna manera. El fin de semana pasado vino una pastora de República Dominicana. Dios nos bendijo con esa presencia y Dios estuvo manifestando su amor a través de la presencia de ella en la iglesia, en la congregación, en el evento que se hizo. Así que estamos siempre dispuestos porque sabemos que Dios tiene mucho más.
0: Claro, claro, claro. Sí, nosotros estamos aquí con grandes expectativas porque es una exhibición. Ellos van a traer, vienen 50 personas que recorren la Unión Americana y traen y hacen esa exhibición como si estuviésemos en esos tiempos. Ellos se visten como cuando estaban aquellos tiempos, actúan, van a tener dos shows en donde van a hacer la simulación de cómo era cuando ellos estaban en esa época, en esos tiempos del tabernáculo. Entonces es algo muy emocionante. Wow. que nos sentimos muy agradecidos con el Señor por poderlo recibir aquí en Casa de Dios. Y bueno, y también algo mucho mejor, que es gratuito para todo aquel que quiera acompañarnos. Bueno, usted no tiene nada que pagar. La exhibición va a ser de las 12 del mediodía hasta las 8 de la noche. Esto es muy importante recalcarlo porque en los pósters promocionales tenemos un horario de hasta solo las 6. Pero por motivos que se necesita aquí que se extendiera ese horario, es porque aquí la comunidad recoge a sus hijos 4 de la tarde, 3 de la tarde, 4:30. Entonces, no, okay, realmente no iban a aprovechar. Si esta era solo hasta las 6, no se iba a aprovechar toda esa obra que van a traer ellos, porque la gente pues va saliendo del trabajo, recoge a los niños, en lo que van y se cambian, y luego el tráfico en la ciudad, en lo que llegan Así que estamos muy agradecidos con ellos que han extendido este horario y pues listos. Así que el tabernáculo. Muchísimo que aprender, ¿verdad, Pastor Fisher?
1: Claro, claro. Qué bendición tan extraordinaria. Eso va a ser poderoso.
0: Sí, sí, sí, sí. Esos detallitos, porque muchas veces te compartía uno de los pastores que es parte de esta exposición, que muchas veces uno lee la palabra, pero no se fija en los detallitos. Y esos detallitos hacen una gran, gran diferencia. Entonces, vamos a poder ver aquí y palpar, porque ellos traen todo en grande. Palpar que si la mesa, que si... Todo lo que ellos van a traer, toda la utilería, yo me imagino, todavía no lo hemos visto, pero bueno, todo el mundo a prepararnos.
1: Pero pues, va a ser gratuito.
0: Es gratuito. Es como traer un museo en vivo, montarlo y después desmontarlo. Es algo maravilloso.
1: Es una oportunidad extraordinaria para todos los que puedan aprovecharla. Y si yo estuviera... así sea a 2 horas o a 3 horas, créame que no me perdería la oportunidad de llegar hasta allá para poderlo experimentar, conocer, vivir y aprender, porque hay mucho que aprender. Muchísimo. de esos detalles y de esas verdades que están entrelazadas en todo lo que se daba en el tabernáculo.
0: Claro, y van a tener a ministros ahí explicando, o sea, uno va a poder hacer preguntas y ahí van a estar para poderte contestar tus preguntas. Eso es algo aún mejor. Yo digo, wow, esto es mucho mejor que el VIP.
1: Claro que sí.
0: Sí.
1: No, realmente no sabía que existía eso, pero me parece maravilloso.
0: Sí, sí, sí, sí.
1: Me parece maravilloso. Debemos traerlo para Colombia.
0: ¿Verdad?
1: Y no a una ciudad, sino a 4 o 5 ciudades. Yo creo que sería cosa tremendamente impactante.
0: Sí, ya se los vamos a enviar, Pastor Fisher.
1: Excelente.
0: Vamos a hacer lo posible, vamos a hacer esa conexión. Dios mediante, ¿por qué no? ¿Por qué no? Ellos viajan en diferentes 2027, naciones.
1: 2028 puede ser maravilloso.
0: Sí, sería algo poderoso. Bueno, así que ya lo sabe, 27 de este mes, de mañana, en 8 días prácticamente, estaremos dando aquí la bienvenida a toda esta delegación de la Fraternidad de Líderes Cristianos, los ministros, y estaremos teniendo lo que es el encuentro con el tabernáculo, un evento gratuito que nadie se puede perder, ¿ok? Bueno, Pastor Fisher, ¿qué le parece si oro para dejarle el tiempo a usted? Estamos dando lectura al libro de Apocalipsis y yo sé que Dios nos va a hablar a través de su persona. Así que después de la oración, el tiempo será suyo, ¿de acuerdo?
1: Correcto.
0: Oramos. Amado Padre, mil gracias por este día. Gracias porque ya llegamos a la mitad de semana y tú sigues siendo bueno, sigues siendo fiel. Bendito seas, mi Dios. Padre Santo, en este momento, en tus manos nos ponemos, en tus manos estamos, Señor. Gracias por permitirnos conectar, Señor, claramente desde la República de Colombia hasta este estado de Tennessee. En el nombre de Cristo Jesús declaramos que ninguna interferencia podrá, Señor, hacer que caiga la señal. Estaremos, Señor, llevando este mensaje hasta donde nosotros ni siquiera imaginamos, pero tú lo sabes, Señor. Te pido que así como viaje el mensaje, viaje tu presencia y se manifieste y glorifique en toda necesidad de cada uno de los radio oyentes. Padre, estamos aquí para escucharte a través de Pastor Fisher, al cual bendecimos, al cual honramos. Gracias por su vida, gracias por su ministerio, por su familia, por lo que nos vas a entregar a través de él en este momento. Padre, gracias porque tú le guardas, le bendices cada día más y sé que a través de su voz el día de hoy traerás sanidad, libertad, esperanza. Traerás tantas cosas, Señor, maravillosas. Gracias, Señor. Gracias por la vida de nuestras autoridades espirituales, los obispos José y Vilma Rodríguez, los cuales amamos, bendecimos continuamente, no solo a ellos, sino también a su familia, mi Dios. Bendíceles cada día más. Gracias porque a través de ellos nosotros tenemos cobertura, tenemos dirección. Gracias, Padre. En tus manos estamos, Espíritu de Dios, y a ti sea toda la gloria y la honra por siempre. Amén. Adelante, Pastor Fisher.
1: Amén, gloria a Dios. Hoy quiero hablar de tres verdades, que no son las únicas, pero son tres verdades que me han capturado. Sí. Y están en Apocalipsis capítulo 1, versículo 3. ¿Quisieras hacerme el favor de leer el pasaje?
0: Claro que sí. Ok, dice: bienaventurado el que lee y los que oyen las palabras de esta profecía y guardan las cosas en ella escritas, porque el tiempo está cerca.
1: Tremendo, tremendo, qué poderoso. Y usted decía hace un momento algo muy cierto, a veces leemos la palabra y pasamos y no nos damos cuenta de las cosas que están ahí. No nos damos cuenta del peso que contiene lo que estamos leyendo. No nos damos cuenta del poder que está inmerso en aquello que estamos leyendo. Entonces, si hacemos una lectura rápida, pues no vamos a tener la profundidad. Pero hay tres verdades que quiero exponer hoy. Como dije hace un momento, no son las únicas, sí, pero son tres que quiero colocar sobre la mesa. Sí, Reina Valera tradujo bienaventurado. La nueva traducción viviente dice: Dios bendice al que lee, sí, a la iglesia las palabras de esta profecía y bendice a todos los que escuchan el mensaje y obedecen lo que dice, porque el tiempo está cerca. Apocalipsis capítulo 1, versículo 3. Y si lo vemos en la versión de Dios habla hoy, dice: dichoso, dichoso, dichoso el que lee, dichoso los que escuchan la lectura de este mensaje profético y hacen caso de lo que aquí está escrito, porque ya se acerca el tiempo. Esa es la versión de Dios habla hoy. Sí. Y cuando entro a la versión de Palabra de Dios para Todos, dice: afortunado. No dice dichoso, no dice bienaventurado, dice afortunado el que lee esta profecía y también los que escuchan y hacen caso de este mensaje, porque está cerca el tiempo y esto sucederá. Yo quiero decir a todos los que nos están escuchando a través de la conexión con Radio Vida, yo quiero decirte: hay profundidades tremendas en la palabra de Dios. Hay profundidades extraordinarias.
0: Amén.
1: Hay, claro, profundidades poderosas. Y la primera verdad que quiero traer a colación de estas tres verdades, ¿sí?, radica en la capacidad de la mente humana. La capacidad de la mente humana. Tu mente tiene una capacidad extraordinaria. Y sí, quien lo creó, lo sabe. Nuestra mente tiene una capacidad extraordinaria. Y Dios, que lo creó, sabe que nuestra mente tiene una capacidad extraordinaria. Y entonces, usted y yo debemos reconocer cosas sencillas que pasan en nuestra mente. Cosas sencillas, y están pasando a diario, y están pasando minuto a minuto. Como por ejemplo, el que una persona regularmente tenga 10,000 pensamientos al día. Pero no alcanzamos a tener el 30% de pensamientos buenos, agradables, positivos. Quiere decir que un 70% o más de un 70% de esos pensamientos que están en tu mente o que atacan tu mente son pensamientos que no son buenos, que no son agradables, que no son de bendición. Hay un ritmo mental que no baja de unos 6 o 7 pensamientos por minuto. Ese es un ritmo mental, esa es una verdad. Pero debemos entender que nuestra mente tiene una capacidad extraordinaria. Esa capacidad que tiene nuestra mente, Dios la puso ahí para que nosotros pudiésemos reconocer lo que Él está haciendo.
0: Sí.
1: Esa capacidad que tiene nuestra mente es para reconocer que Dios existe.
0: Amén.
1: Y usted puede mirar hacia atrás y puede ver las películas de ciencia ficción.
0: Sí.
1: Y en las películas de ciencia ficción, usted puede encontrar películas como Volver al Futuro. No sé, ¿usted, sí. ¿Usted vio esa película?
0: Sí, sí, la recuerdo.
1: ¿Sí? Entonces, una película de ciencia ficción.
0: Sí.
1: Sí. Y si usted entra a ver la película, está en las redes, usted lo puede notar con facilidad, y usted va a decir, wow, había autos que vuelan.
0: Sí.
1: Y hoy en día no estamos muy lejanos de ello, ¿verdad?
0: No, ya están.
1: Cierto, sí. Ya están.
0: Sí.
1: Ya están. Y entonces, ¿qué va a pasar con la industria de los de las gomas o las llantas que llaman por estos lados? Sí. Nadie ha pensado en eso, pero alguien se está pensando. Pero lo que te quiero decir es que la mente de Dios, sí, la mente de Dios es tan poderosa y nos dio Él una mente para que nosotros pudiéramos verlo a Él.
0: Sí.
1: Pudiéramos acercarnos a Él. Pudiéramos entender su amor. No el nivel ni la dimensión, sino que Él nos ame. De aceptar que nos ama. Y vamos a encontrar en la Biblia situaciones extraordinarias, situaciones tremendas, situaciones poderosas.
0: Sí.
1: Como la que está en Mateo 17. En Mateo capítulo 7. Por allá en el versículo 17.
0: ¿Capítulo 17? Versículo.
1: Sí, Mateo 17. Mateo 17, sí, desde el primer versículo.
0: Ok. La transfiguración. 6 días sí. Después, Jesús tomó a Pedro, a Jacobo y Juan, su hermano, y los llevó aparte en un monte alto. Y se transfiguró delante de ellos, y resplandeció su rostro como el sol, y sus vestidos se hicieron blancos como la luz. Y he aquí, les aparecieron Moisés y Elías hablando con él. Entonces Pedro dijo a Jesús, Señor, bueno es para nosotros que estemos aquí. Si quieres, hagamos aquí 3 enramadas, una para ti, otra para Moisés y otra para Elías. ¿Continúa?
1: Tremendo. Todo tremendo. Mira, tremendo. Se descorre el velo de lo espiritual y entran a una dimensión donde están viendo lo que está sucediendo en lo espiritual. Pero saben dónde están. Saben que están en el monte de la transfiguración. Y Moisés está ahí. O sea que al final del día Moisés entró en la tierra prometida.
0: Definitivo.
1: El asunto es que mucho más está pensando alrededor tuyo de lo que tú estás pensando. Mucho más está pasando, pero debes utilizar tu mente correctamente.
0: Sí.
1: Debes utilizar tu mente de la manera adecuada, porque hay cosas que están pasando, como en el monte de la transfiguración, que se abrió el velo para que ellos pudieran ver y entender y reconocer. Porque, hombre, Pedro vivió muchos años después que Elías, pero sabía que era Elías. Vivió cientos de años después que Moisés, pero sabía que era Moisés. Entonces, lo que te quiero decir es que la capacidad de tu mente es para que se abra a lo que Dios tiene para ti.
0: Amén.
1: Dios quiere que vivamos desde la tierra con la mirada puesta en el cielo.
0: Amén.
1: Y eso no es una negación. No te estoy hablando de negaciones, porque no podemos negar el desastre de los terremotos en Colombia, cómo tembló en España y ha vuelto a temblar, y cómo tembló en México ayer, anteayer, ¿sí? Y cómo se sintió en Honduras. No lo podemos negar.
0: No.
1: Estamos locos. ¿Cierto?
0: Sí.
1: Pero es para que nuestra mente se estructure con los pensamientos de Dios.
0: Correcto.
1: Porque los pensamientos de Dios son los pensamientos correctos.
0: Amén.
1: Y nos dio una mente que tiene una capacidad extraordinaria. Eso es una verdad. Y déjame decirte, el pasaje que leímos dice que es afortunado, que es dichoso, que es bienaventurado el que lee y los que oyen las palabras proféticas que están, amén, en Apocalipsis.
0: Así es.
1: Abre tu mente a entender que hay dicha, que hay bendición en leer y escuchar. Y si yo fuera usted, yo caminaría todos los días por mi casa leyendo un pasaje de Apocalipsis, porque hay bendición, hay dicha, sí, hay fortuna, hay buena fortuna.
0: Sí, amén.
1: Sí. Expande tu mente a la manera como Dios quiere traer la bendición sobre ti.
0: Amén.
1: No la detengas a tu concepción de bendición. No te limites a tu entendimiento de bendición.
0: No.
1: Lo voy a colocar de esta manera. Quiero compartir un testimonio rápido. El pastor Bill Hammond, no sé si lo han escuchado, de pronto alguno que esté conectado lo habrá escuchado. El pastor Bill Hammond quiso construir una iglesia y su hija estaba lejos estudiando. Y Dios no le permitió construir la iglesia. Dios lo mandó a buscar a su hija y a traerse a su hija con él. Y él en su momento se frustró. Se entristeció. Pero cuando recogió a su hija y vio que su hija estaba pasando por una etapa en la que estaba siendo atacada por soledad, por depresión, por una cantidad de cosas, él comenzó a preguntarle a Dios: ¿y por qué no me permitiste construir la iglesia? Y Dios le respondió: porque yo sé que para ti es más importante tu hija. Mira cómo Dios conoce la profundidad de nuestro corazón. Y sabiendo Dios, que si nos enrollamos en una construcción, ir a buscar a alguien de un estado, de un país a otro, va a ser complicado, va a ser difícil. Y quien necesitaba su atención plena en ese momento era su hija. Y estuvo con su hija y levantó a su hija. Y hoy en día la persona que lo asiste en todas las conferencias que da alrededor del mundo es su hija.
0: Qué lindo.
1: Entonces, yo quiero decirte, Dios bendice más allá de nuestra propia medida de bendición.
0: Amén.
1: Entonces, nuestra mente humana tiene que abrirse. Toma la palabra, tómala, porque Dios va a bendecir más allá de nuestro concepto de bendición. Y déjame decirte, yo sé que para algunos en este momento que están pasando por situaciones complicadas, en este momento la bendición puede ser una sanidad. Pero la bendición de Dios va más allá de la sanidad, porque no solo te quiere sanar, sino que a través de esa sanidad quiere ser bálsamo para sanar a otros.
0: Así es.
1: A través de ese testimonio quiere impactar cientos de miles de vidas.
0: Amén.
1: No solo te quiere dar una casa. Tú puedes estar pensando, mi bendición es tener mi casa, mi bendición es tener mi casa. Y puedes estar tratando de reventarte la vida para que tener una casa. Y Dios quiere que eso solo sea un punto, porque la bendición que Él te quiere dar es más allá.
0: Sí.
1: ¿Qué tal si esa casa es abierta para tener un estudio de hogar, para impactar una comunidad? ¿Qué tal que la bendición de Dios es más grande?
0: Así es.
1: Entonces, lo que a mí me genera la segunda verdad, ¿sí? La primera es la capacidad extraordinaria de nuestra mente, y Dios quiere que nuestra mente se abra. Okay. Y la segunda es que su nivel de bendición va más allá del nuestro. Su nivel de bendición va más allá del nuestro. Y este pasaje que leímos de Apocalipsis, capítulo 1, versículo 3, nos dice claramente que hay bendición, que dichosos, que afortunado, que bienaventurado el que lee y los que oyen las palabras de esta profecía y guardan las cosas que están escritas, porque el tiempo está cerca. Ahora, cuando está hablando de guardar, está hablando de obediencia.
0: Sí.
1: No de meter en un cajón, no de poner en una caja fuerte, está hablando de obediencia. Entonces, préstame atención. Hay niveles de bendición.
0: Sí.
1: Hay niveles de bendición. Hay niveles de bendición.
0: Así es.
1: Y yo quiero hacer un símil que con el cual me quedo corto, pero quiero colocar una idea en usted. Okay. Usted puede ir al mar y pararse desde un lugar lejano y ver el mar. Ve la inmensidad del océano.
0: Sí.
1: Y se ve hermoso.
0: Sí.
1: Pero usted puede acercarse a la playa y ver el mar desde la playa, desde la arena.
0: Sí.
1: Y se siente extraordinario. Pero usted se puede acercar más y puede mojarse los pies.
0: Uh-huh.
1: Y la sensación es fantástica.
0: Sí.
1: Créanme que se siente bien cuando el agua golpea entre los dedos. Hay niveles de bendición. Y usted va a querer meterse y pegarse un chapuzón. Pero hay algo que te voy a asegurar. Ninguno que nada en aguas profundas quiere pararse en la orilla. Lo voy a repetir. Ninguno que nada en aguas profundas quiere pararse en la orilla. Porque la experiencia que vives cuando nadas en aguas profundas, no te vas a llenar de arena y vas a ver todo un ecosistema diferente y vas a tener una experiencia completamente distinta. Y sorprendente. Por ejemplo, hablábamos hace un momento que van a tener el encuentro con el tabernáculo, ¿sí? Van a tener una experiencia diferente. Es distinto leerlo a entrar a verlo y verlo en vivo y poder hacer preguntas. Es una experiencia diferente. El nivel de la bendición que Dios nos quiere dar es extraordinario. Créame, no hay nada de especial, no hay nada de especial en ningún hombre o mujer de Dios, más allá de Dios. El hombre o la mujer de Dios que usted ve especial, lo que usted está viendo especial es a Dios. Entonces, usted puede tener eso mismo especial. Eso mismo especial, Dios quiere colocarlo en ti. Dios quiere que lo experimentes tú. Dios no quiere que veas el océano desde lejos, no quiere que te sientes en la arena, no quiere que solamente toques los dedos con el agua con los dedos, sino que quiere que nades en aguas profundas. Y sí es un proceso, pero es un proceso maravilloso que depende de ti. Ya está dispuesto. Hay dicha, hay bendición, hay gozo para el que lee, oye y obedece lo que dice esta palabra. Y déjame decirte, cuando Dios dice que hay algo, ahí está. Hay fortuna. Afortunado, dice palabra de Dios para todos. Afortunado, afortunado. El que lee esta profecía, también los que la escuchan, también los que hacen caso del mensaje, afortunado, wow, qué bueno, qué privilegio. Y usted y yo tenemos ese privilegio, tenemos que comenzar a aprovecharlo. Porque la bendición de Dios viene más allá y va a ser mucho más contigo de lo que piensas o entiendes. Y a mí me da tranquilidad saber que la bendición de Dios es más grande que mi concepto de bendición. Mi concepto de bendición puede ser tener un empleo. Y no está mal, no está mal. Pero la perspectiva de Dios va más allá. Va más allá. Ya lo dijo el Señor a través de Pablo, que trabaje para que tenga para dar. ¡Aleluya! Mira qué tremendo. No que trabaje para que tenga para comer, sino que tenga para dar. El concepto de la bendición de Dios, esto es la segunda verdad, va más allá del concepto de tu bendición. Levanta tu mentalidad, ábrela a lo que Dios quiere hacer, porque el tiempo está cerca y tienes que aprovechar el ahora, porque la hora de Dios es poderoso. En 8 días tendrás el encuentro con el tabernáculo, es ahora. No, yo voy a ver el próximo año. ¿Y tú qué sabes que el próximo año va a haber? ¿Qué tal? Gran verdad, no sabemos. No tenemos nada comprado en esta tierra.
0: No.
1: Es ahora.
0: Sí.
1: Entonces necesitamos entender que la bendición de Dios, Dios lo permite, ¿sí?, para más de lo que nosotros podemos pensar. Por eso es tan importante que nuestra mente se abra a la bendición.
0: Amén.
1: Abre tu mente. Abre tu mente. Abre tu mente a la bendición.
0: Amén.
1: Y este libro encierra bendición en él.
0: Amén.
1: Yo no sé usted, pero yo no he encontrado otro libro en la Biblia que diga que en él hay una triple bendición para los que leen, para los que oyen y para los que obedecen. Yo no lo he encontrado. De pronto usted ha leído un poco más, de pronto usted se ha preparado más, de pronto usted ha conocido un poco más, y le agradezco que me lo muestre. pues yo no lo he encontrado. Póngalo ahí, escriba ahí en las redes, ahí usted donde está conectado. ¿Dónde está el libro que trae triple bendición por leer, por oír, por obedecer? Y que lo exhibe así explícitamente.
0: Correcto.

0: Ok, versículo 10.
1: 10 y aún el 11.
0: Ok. Porque como desciende de los cielos la lluvia y la nieve, y no vuelve allá, sino que riega la tierra y la hace germinar y producir, y da semilla al que siembra, y pan al que come. Así será mi palabra que sale de mi boca. No volverá a mí vacía, sino que hará lo que yo quiero. Y será prosperada en aquello para que la envié.
1: Aleluya. Su palabra tiene una carga y no viene a él vacía, sino que va a hacer todo lo que él dijo que debía hacer. Tremendo. Tremendo. Qué cosa poderosa. Esta palabra va a ser prosperada. Nada la puede detener. Para todo aquello, para lo que Dios envió esa palabra se va a cumplir.
0: Amén.
1: Esa palabra va a ser más de lo que pensamos o entendemos. Esa palabra va a romper esquemas. Esa palabra va a traer un fruto poderoso.
0: Amén, amén.
1: La bendición que está determinada no se puede detener.
0: Así es.
1: No se puede detener. Y lo tercero que quiero compartir rápidamente está ahí en Apocalipsis 1:3. Apocalipsis 1:3, que dice: bienaventurado el que lee y los que oyen las palabras de esta profecía y guardan las cosas en ella escritas, porque el tiempo está cerca.
0: Sí.
1: Wow. El tiempo está cerca. El tiempo está cerca. Cuando yo leí el Génesis por primera vez, no lo entendí. Pero la segunda o la tercera vez, comencé a entender la expresión en el principio. En el principio. Y todos conocemos los relojes y tenemos todo tipo de relojes y toda suerte de relojes.
0: Sí.
1: Y hay relojes extraordinarios. Hay relojes muy costosos. Hay otros muy hermosos. Hay relojes sencillos. Pero todos hacen lo mismo.
0: Claro.
1: Todos hacen lo mismo. Sin tener en cuenta que todos tienen una falla. Todos los relojes tienen una falla.
0: ¿Cómo?
1: Absolutamente todos los relojes vienen con la misma falla. Hace poco vendieron un reloj de más de $1,000,000.
0: Oh, wow.
1: Y ese reloj tenía una falla. Todos los relojes vienen con una falla. No importa cuánto valga. No importa qué casa lo haga. No importa. Traen una falla de fábrica. Vienen con un error. ¿Quiere conocer cuál es el error?
0: Sí, por favor.
1: Le voy a comentar. Le voy a comentar el error. El error radica en que el reloj comienza a contar el tiempo, pero el reloj no sabe cuándo se termina el tiempo.
0: No,
1: es verdad. Todo esto va a finalizar. Uh-huh. Y el reloj, por más que haya inteligencia artificial, no sabe cuál es el fin del tiempo. Puede contar las horas, pero el tiempo va a finalizar.
0: Sí.
1: Y entraremos a una eternidad con Dios. Sin el tiempo. Uh-huh. Sin el tiempo. Porque el tiempo comenzó cuando el Señor determinó el principio. Y dijo sí. En el principio y comenzó a hacer. Era el principio del tiempo. No solo el principio de la humanidad, sino que hizo día y noche y comenzó a contar tiempo. Pero eso tendría un fin. Ahora, Apocalipsis 1:3 dice: el tiempo está cerca.

0: y cuando leemos Apocalipsis vemos que viene un juicio, y viene un juicio poderoso.
1: Sí.
0: Y viene algo maravilloso, porque nos da esperanza. No es como aquellos que no saben o que no conocen el que haya esperanza. No saben, no conocen. Nosotros en Dios tenemos esperanza.
1: Amén.
0: En Dios tenemos esperanza.
1: Sí, amén.
0: Él viene y viene pronto.
1: Amén, amén.
0: Y viene por los suyos.
1: Amén.
0: Y viene por los suyos.
1: Así es, sí, Señor.
0: Nosotros podemos pensar como Jesús, podemos tener la mente de Cristo, podemos tener la sabiduría divina, podemos, y podemos concientizarnos de que todo esto pasará.
1: Sí.
0: De que todo pasará. La situación compleja va a pasar. Uh-huh. La enfermedad va a pasar.
1: Sí.
0: El tiempo de luto va a pasar. Todo pasará. Y el tiempo está cerca. El tiempo de la bendición de Dios está cerca.
1: Amén, amén.
0: El tiempo está cerca. Y Apocalipsis nos encierra por lo menos, así rápidamente, 7 bendiciones que encontramos ahí. 7 bendiciones. No me da el tiempo para desglosarlas todas. Pero déjame decirte, la más impactante o la más hermosa para mí, estoy hablando a nivel personal, uh-huh, es que Cristo viene.
1: Amén.
0: Viene por su iglesia, viene por su novia.
1: Sí.
0: Y viene a celebrar la unión definitiva del Cordero con su iglesia.
1: Así es.
0: Viene, Él viene, Él viene, Él no me ha abandonado a mi suerte, Él viene, Él no te ha abandonado a tu suerte, Él viene. No, no, no, no, no, no. Solo lo que ves con tus ojos físicos no es todo lo que hay.
1: No.
0: Hay una promesa de parte de Él. Y todo lo que dijo que iba a hacer, se hará.
1: Amén.
0: Porque todo lo que ha dicho se ha cumplido. Y lo que aún no se ha cumplido, que está en Apocalipsis, se va a cumplir. Así que Él viene pronto. Y conocer el futuro me da esperanza.
1: Amén.
0: Conocer el futuro me da tranquilidad, me da paz. Conocer el futuro me da seguridad.
1: Amén.
0: Me da seguridad.
1: Así es.
0: Gracias. Y yo anhelo que usted pueda tener la seguridad al leer Apocalipsis de que Cristo viene, y de que viene pronto, y de que viene por los suyos.
1: Sí.
0: Yo anhelo que usted lo tome como es, y que usted comience a colocar en su mente, comienza a colocar en su mente la realidad bíblica. Porque lo dijo Primera de Corintios 2:16. Primera de Corintios capítulo 2, versículo 16.
1: Ok, momento.
0: ¿Quieres hacerme el favor de leerlo ahí en cabina?
1: Sí. Dice la palabra, porque ¿quién conoció la mente del Señor? ¿Quién le instruirá? Mas nosotros tenemos la mente de Cristo. Oh, acabo de tener una desconexión con Pastor Fisher. Vamos a esperar a que nos regrese la llamada. Aquí está ya. Ah, sí, seguimos aquí, Pastor Fisher. ¿Aló? ¿Aló? ¿Me escucha? ¿Aló?
0: ¿Quieres leer en camino, por favor, Primera de Corintios 2:16?
1: 2:16. Ok. Porque, ¿quién conoció la mente del Señor? ¿Quién le instruirá? Mas nosotros tenemos la mente de Cristo. ¿Aló?
0: No los escucho de este lado. Espero que ustedes me estén escuchando, entonces yo lo voy a leer.
1: Ok.
0: Dice la palabra, porque ¿quién conoció la mente del Señor? ¿O quién podrá instruirlo? Pero nosotros tenemos la mente de Cristo. Nosotros tenemos la mente de Cristo.
1: Amén.
0: Nosotros tenemos la mente de Cristo.
1: Amén.
0: Conocer el futuro genera esperanza. Uh-huh. Genera tranquilidad, genera paz. Nuestro Señor Jesucristo pudo ir a la cruz sabiendo lo que iba a pasar.
1: Sí.
0: Conociendo el futuro.
1: Sí.
0: Pudo soportar el dolor sabiendo que lo que venía después era mejor.
1: Así es.
0: Entonces usted y yo, al ver Apocalipsis, podemos entrar en una dimensión de bendición extraordinaria al ver que Dios va a hacer cosa poderosa, al ver que lo que Dios tiene planeado, lo que Dios tiene instituido, establecido, que es poderoso, y usted puede tener la paz.
1: Sí.
0: Y que Dios lo que dice lo cumple.
1: Amén, amén.
0: Usted puede tener la paz de que Dios está en pleno control.
1: Amén.
0: Usted puede tener la paz de que nadie como Él. Porque su bendición va más allá de nuestro concepto de bendición.
1: Sí.
0: Y el conocer el futuro, que está establecido en Apocalipsis, nos puede dar la tranquilidad de que Dios no está improvisando.
1: Correcto.
0: Nos puede dar la tranquilidad de que Dios no está jugando a los dados para ver si hace una cosa o hace la otra. No, Dios está en control. Dios está en control.
1: Amén, amén.
0: Dios está en pleno control.
1: Sí, así es.
0: Gracias. Y su palabra es fiel.
1: Amén.
0: Y es poderosa.
1: Sí,
0: y establece bendición para nosotros.
1: Amén.
0: Y nosotros tenemos que aprovechar cuando Dios nos dice que hay bendición en algo.
1: Sí.
0: Entonces, necesitamos tener la claridad. Tenga la claridad. Su mente es extraordinaria.
1: Sí.
0: Y Dios te dio esa capacidad mental para que pudieras tener los pensamientos suyos.
1: Amén.
0: Y abrirte más allá de la bendición que tú consideras que es bendición.
1: Así es.
0: Porque tu concepto de bendición no es todo lo que Dios quiere o tiene para ti. No es todo lo que Dios quiere o tiene para mí.
1: No.
0: El concepto de bendición de Dios va mucho más allá, es mucho más poderoso. Y ha encerrado bendición en leer, en oír y en obedecer lo que dice este libro precioso de Apocalipsis. Aprovéchalo. Vas a conocer el futuro, te va a generar esperanza.
1: Sí.
0: Te va a dar paz, te va a levantar un consuelo y tranquilidad inexorable.
1: Así es.
0: Extraordinario, maravilloso. Y tú vas a disfrutar de la bendición de Dios en toda su dimensión, no solo en el concepto que tú tienes de bendición. Que no está mal que tengas un concepto de bendición. Lo que te estoy diciendo es que lo que Dios tiene para ti es mucho más.
1: Así es.
0: Gracias, lo que te estoy diciendo, Señor, es que lo que Dios ha dispuesto para ti sobrepasa tu entendimiento.
1: Gracias.
0: Lo que le estoy diciendo es que lo que Dios dispuso es más grande y te desea sorprender.
1: Sí.
0: ¿Estás dispuesto a ser sorprendido?
1: Sí.
0: Coge el libro de Apocalipsis. Sí. ¿Estás dispuesto a ser sorprendido? Comienza a leerlo todos los días y léalo en voz alta. Y léaselo a sus hijos, a sus nietos. Y colóquelo en sus estados de WhatsApp, de Facebook, de Instagram. Póngalo ahí con frecuencia. Haga mucho más. Porque hay bendición.
1: Así es.
0: Hay bendición. Y está dispuesta para ti.
1: Amén.
0: Está dispuesta para ti.
1: Amén.
0: ¿La quieres? ¿La quieres?
1: Sí, sí, claro que sí.
0: Es tuya. Uh-huh. Es tuya. Es tuya.
1: Gracias, Señor.
0: En el poderoso nombre de Jesús. Padre, yo te doy gracias,
1: sí, Señor.
0: Oh Dios, por el privilegio de encontrarnos estas verdades, de mostrarnos estas verdades. Nuestra mente tiene una cantidad de pensamientos que no son tuyos.
1: Señor,
0: podemos colocar tus pensamientos en nuestra mente. Ayúdanos.
1: Sí,
0: ayúdanos, claro, a sacar el tiempo. Ayúdanos a tomar la disciplina. Ayúdanos, sí, Dios, porque tú nos puedes ayudar. Ayúdanos, Señor, a que nuestra mente se organice correctamente.
1: En el nombre de Jesús.
0: Dios, podemos conocer el futuro que trae tu palabra y ser bendecidos. En el nombre poderoso de Jesús, declaramos que nuestra mente se abra a tu palabra y tu palabra se siembra en nuestra mente y en nuestro corazón. No solo como un libro de intelecto.
1: No, Señor.
0: No, se siembra en nuestro espíritu como palabra viva, que rompe esquemas,
1: sí,
0: que llega hasta lo más profundo,
1: sí,
0: de nuestro ser.
1: Gracias.
0: Que llega hasta lo más profundo de nuestro espíritu, alma y cuerpo.
1: Sí, Padre.
0: Padre, en el nombre de Jesús.
1: Sí, Señor.
0: Tu palabra discierne aún nuestros pensamientos. Y declaramos,
1: sí,
0: Dios, que nos ayuda a ser transformados en las personas que tú quieres que seamos, desarrollando las capacidades que tú quieres que tengamos.
1: Así es, Señor.
0: Y las habilidades que tú has colocado en nosotros.
1: Sí, Padre.
0: Para tu gloria.
1: Sí, Señor.
0: Declaramos, Señor, que en este tiempo no nos quedamos mirando el océano de tus bendiciones desde
1: no,
0: lo
1: Señor.
0: Lejos. No nos quedamos mirando el océano de tus bendiciones desde la orilla. No nos quedamos mirando el océano de tus bendiciones, oh Señor, desde la arena, sino que nos adentramos en las profundidades de tus bendiciones.
1: Así es, Padre.
0: Nos adentramos en las profundidades de tu bendición, Señor, en el nombre de Jesús. Y esto nos genera esperanza. Y tú te glorificas con todo ello. Padre, tú haces más de lo que pensamos o entendemos.
1: Así es, Señor.
0: Tú nos sorprendes. Tú nos sorprendes.
1: Sí, Padre.
0: Gracias, poderoso Dios. Gracias, amado
1: Gracias,
0: Jesús.
1: Gracias, mi Señor.
0: Gracias, Señor.
1: Gracias.
0: Amén.
1: Amén.
0: Amén.
1: Gracias, Pastor Fisher, por esta hermosa palabra, esta enseñanza poderosa. Y por aquí tenemos a nuestra hermana Juana Inés. Ella nos dice, bendiciones, hermana Liz, Pastor Fisher, pido oración por mi familia, por mis hijos, mis nietas, mi nieto, mi nuera, para que tengamos la mente de Cristo en el nombre de Jesús. Por favor. Pastor Fisher, ¿me escucha? ¿Aló? Sí, bueno, por alguna razón creo que se está cayendo la señal. Pastor Fisher, ¿aló? Seguimos en conexión, solo que no sé qué es lo que está pasando, pero bueno, aquí voy a hacer yo la oración. Padre, te doy gracias por la vida y la familia de nuestra hermana Juana. La bendecimos, Señor. Te pido, Señor, que tú concedas el anhelo de su corazón, que toda su familia, Padre, tenga pensamientos como los tuyos, que su mente, su corazón sea cautivada por tu presencia, Espíritu Santo. Bendigo cada hogar de ellos, toda su familia, desde el más pequeño hasta el más adulto. Los dejo, Señor, bajo la cobertura tuya, de día, de noche. Tus ángeles, Señor, sean con ellos. Aún, Señor, en sus sueños, sea tu paz, que sobrepasa todo entendimiento, manifestándose en toda esta familia. La bendigo en el nombre de Cristo Jesús. Amén. Pastor Fisher, ¿aló? No, definitivamente cayó. Cayó conexión con Pastor Fisher, pero... bueno, voy a orar también. Gracias por ahí. Saludos a Mari García, que está por acá también conectada. Voy a orar por la nación de Israel. Pastor Fisher, ¿puede escucharme? Sí, bueno. ¿Aló? No. Ok. Bueno, gracias a todos por acompañarme el día de hoy. Hacemos la oración dando gracias por la nación de Israel y de esta manera pues salimos. Padre, te damos gracias por la nación de Israel. Bendigo, Señor, esa hermosa nación. En el nombre de Cristo Jesús, te doy gracias, Señor. Bendecimos esa tierra santa, los que en ella habitan. Bendecimos, Señor, todos los que están en altos cargos, Padre, que seas tú glorificándote y bendiciéndoles cada día más. Gracias también por la vida de nuestras autoridades ministeriales aquí en casa, nuestros apóstoles José y Vilma Rodríguez, los cuales continuamente bendecimos, honramos. Te damos gracias por sus vidas, te pedimos los sigas guardando por muchos años, llenos de salud física, salud espiritual, Señor, y gracias porque a través de ellos nosotros tenemos esa cobertura y esa dirección. Ayúdanos a bendecirlos y honrarles continuamente. En el nombre de Jesús. Amén. Bueno, de esta manera me despido. Muchísimas gracias por habernos acompañado el día de hoy, miércoles 19 de agosto, día caluroso en la ciudad, nublado pero con calor, ¿ok? Así que cuídense mucho, pórtense muy bien. Recuerde que esta noche hay servicio a las 7 en punto. Aquí nos vemos, 3030 Dickerson Pike. Si desea más informes, llámenos 615-262-2511. Que Dios le bendiga, pase una muy feliz tarde y hasta esta noche. Servicio familiar, todos podemos asistir. Bendiciones.

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3: Estas palabras son de Dios, dirigidas a nuestras vidas por el obispo José Rodríguez, de Casa de Dios USA, Nashville, Tennessee. Amados, ¿cuántas bendiciones se pueden escapar, dañar en nuestra vida por falta de carácter? Y cuando digo carácter, estoy hablando de firmeza, de dejarse enseñar, ayudar, orientar, corregir e instruir. ¿Te imaginas cuántas bendiciones se nos pueden perder en nuestras manos por una nefasta actitud? Hoy te invito a iniciar una nueva historia en tu vida. Déjate ayudar, déjate corregir. Salmo 23:4 dice, tu vara y tu callado me dan vida, es decir, me evitan que yo crezca torcido y sufra mucho. ¿Cómo recibir corrección? Con humildad, con apertura, con gratitud, con obediencia. Es urgente, porque Dios responde. Los beneficios de la corrección del sabio, ¿qué es? ¿Cuáles son los beneficios de la corrección del sabio? Mejora la sabiduría, corrige errores, guía hacia la justicia, aumenta el conocimiento y fortalece la fe. ¿Para quién entonces es la corrección? La corrección es para el que la recibe como un regalo. Eso está en Proverbios capítulo 9, versículo 8 al 9. El que ama la corrección, ama la sabiduría. Proverbios 12, 1. El que rechaza la corrección, se pierde. Proverbios 10, 17. Que la sabiduría divina nos guíe y corrija para que crezcamos en fe y justicia. En el nombre de nuestro Señor Jesucristo, que así sea. Shalom para todos.
4: Estas fueron palabras de nuestro querido obispo José Rodríguez, de Casa de Dios USA, Nashville, Tennessee.

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estas palabras son de Dios, dirigidas a nuestras vidas por el obispo José Rodríguez, de Casa de Dios, USA, Nashville, Tennessee. No es posible ser feliz si no estás conectado con Dios. No es posible ser feliz si no lees la Biblia por lo menos una vez al día. No es posible ser feliz si no hablas con Dios. ¿Oras? No es posible tener gozo, alegría, paz, salud si no te congregas regularmente. La pregunta es, ¿por qué estás rodeado por personas que te quieren tanto? Porque tú te dejas querer. Déjate querer y verás cómo Papá Dios te va a proveer todo. Amados, no dejemos de congregarnos, no dejemos de orar. Shalom a todos. Estas fueron palabras de nuestro querido obispo José Rodríguez, de Casa de Dios USA, Nashville, Tennessee.

0: Hay mucho por hacer, pero en estos instantes tengamos la reflexión para hoy. 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
1: Acostumbrados a algo, es difícil cambiar. Para muchos el cambio es un lento proceso y para algunos imposible. Hay veces, aunque haya beneficios, se rehúsa a cambiar. Hay algunos en este moderno siglo que prefieren usar una bestia en vez de un automóvil y rehúsan la conveniencia de la energía eléctrica prefiriendo lámparas de gas o hacer las labores a mano y con fuerza humana en vez de usar máquinas y aparatos eléctricos. Algunos consideran que la intervención humana viola la voluntad divina. El resultado es muerte cuando enfermos rehúsan asistencia médica. No queriendo cambiar, esperan que Dios opere exactamente como en algunos períodos milagrosos de la Biblia. No intentamos restringir a Dios, pero es claro que aún dentro del período bíblico, Dios introdujo cambios en la manera de tratar con los hombres. Pero cambio para nosotros es difícil, aun cuando la inflexibilidad nos cause inconvenientes. Por 1500 años, Israel vivió bajo un sistema de sacrificios que Dios instituyó a través de Moisés. La gente se acostumbró a sacrificar animales para encontrar aceptación delante de Dios. Un día llegó Jesucristo, y muriendo en la cruz como un cordero sin mancha y sin contaminación, se presentó una vez para siempre por el sacrificio de sí mismo para quitar el pecado que separa al hombre de Dios. Sin tener ahora que sacrificar animales, solo se necesitaba aceptar por fe el sacrificio de Cristo. Pero la mayoría le rechazó y rehusó cambiar. El contexto religioso en el que creciste ha moldeado tu pensar y vivir acerca de la relación con Dios. Conceptos, ritos, celebraciones y tradiciones a las que estás acostumbrado están arraigadas en ti y tú en ellas. Para ti el mensaje bíblico de que el perdón de pecados y salvación eterna es por la gracia de Dios por medio de la fe y no por las obras que hagas puede ser algo nuevo. Pero esa es la voluntad de Dios. Jesús nos abrió un camino nuevo y vivo. La eficacia de su muerte y resurrección invalida cualquier otra manera de llegar a Dios que al hombre se le ocurra. Para la mayoría entre nosotros eso significa cambio. ¿Estás tú dispuesto a ello?
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Señor, llevaremos esa leña todas las mañanas. Buscaremos tu rostro, Señor, con todo nuestro corazón. Aleluya. Sí, Señor. Dale fuerte el aplauso. Aleluya.

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Soy la antorcha encendida, orando desde North Carolina, la ciudad de bendición. Pastor Victorino Villalobos, a través de la Radio Vida. Estamos orando en este día precioso, maravilloso, aplicando el poder de la cobertura sobre toda la familia. Cuando estamos bajo cobertura, estamos la cobertura de Dios, la cobertura de una iglesia, la cobertura de un pastor, de un apóstol. Estamos bajo una protección divina. Es el tiempo que todos busquemos estar bajo cobertura, bajo protección, bajo la seguridad. El Dios Todopoderoso nos dice que Él es nuestro protector, Él es nuestro socorro y nuestro pronto auxilio. En estos tiempos donde hay temor, en estos tiempos donde hay miedo, no sabemos circunstancias, lo único que hay que acudir es a la cobertura del Dios Todopoderoso, porque en Él hay seguridad. En Él hay protección, en Él hay estabilidad. Por eso hoy en este día maravilloso te digo, está bajo la cobertura del Dios eterno. Bendigo a todos aquellos que se congregan, que están en una iglesia, que están bajo una cobertura, bajo una dirección divina. Recuerda que una palabra de tu cobertura, de tu protección, te lleva a dimensiones grandes. Por eso tenemos que estar bajo la protección de nuestro Dios, orando constantemente. Cada familia, cada niño, cada joven, cada padre, cada madre, tus negocios, tus finanzas están bajo la cobertura de Dios. Tu estatus legal está bajo la cobertura del Dios eterno. Por eso damos gracias por las antorchas que estamos orando, esas antorchas encendidas y transmitiendo a través de Radio Vida, la red que está transformando y llegando.

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1: En el siglo XIX, los arqueólogos en el área del río Tigris, en la antigua Mesopotamia, excavaron a Nínive, la más grande y opulenta ciudad del Imperio Asirio en los siglos VIII y VII a.C. Con 700 hectáreas, 15 puertas y un sistema de canales para suplir agua, Nínive tenía más de 100.000 habitantes, lo cual era notable para ese tiempo. Allí encontraron la biblioteca de Asurbanipal con más de 20.000 tabletas de barro con escritura cuneiforme. El palacio de Senaquerib era de 500 por 240 metros. Paredes de 20 metros de altura, puertas flanqueadas con figuras de piedra en forma de leones con alas y de toros gigantescos. 3.000 metros de relieves adornaban las paredes. En un prisma, Senaquerib inscribió el relato de sus guerras y cuenta que saqueó las ciudades de Judá, que sitió y aisló a Jerusalén y que al rey Ezequías, que no quiso someterse, lo encerró en la ciudad como a un pájaro en una jaula. Menos de un siglo después de Senaquerib, los medos y babilonios atacaron y destruyeron a Nínive. ¿Qué hace que la grandeza de un hombre o de una nación se desmorone y quede en nada? Senaquerib amenazó a Jerusalén y envió este mensaje: que no os engañe Ezequías diciendo: Jehová nos librará. ¿Libraron los dioses de las naciones a sus tierras? ¿Qué Dios hay que haya librado su tierra de mi mano para que Jehová libre de mi mano a Jerusalén? La autoconfianza, considerarse invencible, incredulidad en el Dios de la Biblia, rehusar someterse a él, eso con seguridad deja tu grandeza en nada. Ninguno de nosotros podrá alcanzar opulencia, fama y poder como Senaquerib. ¿De qué te jactas? ¿Por qué tu grandeza y orgullo? Dice la Biblia: el que se cree ser algo no siendo nada, a sí mismo se engaña. Y con la soberbia viene también la deshonra. Todo de lo que te jactes en esta vida es temporal y ante Dios nada vale. Por eso dice la Biblia: humillaos bajo la poderosa mano de Dios, para que Él os exalte a su debido tiempo.
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16: Dice la Biblia, reflexiona en tu corazón, que el Señor es Dios, en los cielos y en la tierra. No hay otro. Esta es la reflexión para hoy.
17: Nunca he entrado a la oficina de un jefe de gobierno y conversado con él. Si tú lo has hecho, eres uno entre pocos. Bien sabemos que el presidente, rey, primer ministro o cualquier otra designación que tenga es un personaje cuyo acceso por parte de la persona común y corriente es no solo limitado, es prácticamente imposible. Así ha sido, lo es y lo seguirá siendo. Si no le conoces personalmente, quizás puedas entrar a su despacho cuando logres algo extraordinario que te hace famoso en tu país o porque alguien que le conoce te consigue una audiencia. Hay también separación e imposibilidad de acceso de los hombres a Dios. La creencia popular de que Dios es tan bondadoso que cualquiera puede libremente venir a Él en cualquier momento es trágicamente errónea. Las diferencias entre un jefe de gobierno y un ciudadano común y corriente son nada en comparación a las diferencias en carácter y posición que gigantescamente separan a Dios de los hombres. La más básica diferencia es que Dios es infinitamente santo. El hombre no solo no es santo, sino que es pecaminoso. Según la Biblia, la única manera de acercarse a Dios era sacrificando un animal. Este era el sustituto que pagaba con su vida por el pecado de la persona que ahora, con la justicia hecha por la ofensa a Dios, podía acercarse a él. Dios sigue siendo santo, y el hombre continúa ofendiéndole con su pecado. La barrera permanece, y Dios demanda la muerte de un sacrificio en sustitución tuya y mía para poder acercarnos a él. Pero no necesitamos sacrificar animales. Jesús, dice la Biblia, es el Cordero de Dios que quita el pecado del mundo. En la cruz se ofreció a sí mismo sin mancha a Dios. En él tenemos redención por su sangre, el perdón de pecados, y así somos aceptos ante él. Sí, el acceso a Dios, Padre, es limitado, pero no imposible. La única imposibilidad está en rehusar aceptar el sacrificio suplido por él y que insistas hacerlo a tu manera. Si hemos de entrar a la presencia de Dios, es de acuerdo a sus términos y no los nuestros.
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3: Hola, somos Lake Point Música y queremos contarte que nuestro nuevo sencillo, Vida para mí, ya está aquí en tu emisora favorita. Oramos que esta adoración sea de bendición para ti y tu iglesia y que puedas recordar el hermoso regalo que Jesús nos dio por medio de su sangre. ¿Están listos? Bueno, aquí va. En 3, 2, 1. Bendiciones.

Inclina tus pensamientos al Señor, tu Dios. Levanta tu fe a lo alto. Pon debajo de tus pies las cosas físicas de este mundo y solo cree en aquel que, siendo santo, tomó tu lugar de pecador y se hizo hombre por ti. Él dijo: Yo soy la resurrección y la vida. Todo aquel que cree en mí, aunque muera, vivirá. Solo cree, toma tu cruz y síguelo. Su nombre, Jesús.